A esta hora nos juntamos, nos reunimos, nos citamos a aquellos que nos gustan, nos encantan, nos fascinan las rancheras, como a ti también. Llegó saludito, dice, buenas tardes, soy Bárbara Mella, Barbarita Mella. Ella dice que quiere enviar un gran abrazo de cumpleaños a la hermana Luisa Mella. Quiero un saludo cariñoso para mi hermana Luisa Mella, que cumpla muchos años más, que tenga mucho éxito en la vida. Luisa Mella, de parte de Bárbara Mella, están en pasaje Huisca 1. Y mañana nos vamos a celebrar el cumpleaños de Gonzalo Rodríguez en Los Guayes. Y terminamos el 16, finalizando las vacaciones de invierno, porque el 16 también hay cumpleaños. Están pidiendo las mañanitas. Así que los amigos de Pasaje Huisca, saludos para Pasaje Huisca y para Luisa y para su hermana Barbarita. Están pidiendo las mañanitas. Hay que celebrar toda esta semana de buena manera, sí. Hay que irse con calma en las vacaciones de invierno.

Cantarán muy bien Alejandro Fernández cantando estas mañanitas para todo aquel que hoy está de cumpleaños. Muchas felicidades de nuestra parte. Por ejemplo, Luisa acá de cumpleaños en el pasaje Huisca. Saludito nomás para Luisa Mella de parte de Barbarita Mella, y que sigan celebrando. Y hoy queremos saludar a don Enrique Barría, nuestro amigo, nuestro oyente, nuestro auditor ahí. Enrique.

0: Allá donde tú sabes, por don Elías, dijo Juanito Manquel, allá donde tú sabes. Oiga, las morenitas del valle, esto se grabó en nuestros antiguos estudios, que eran de adobe, ¿cierto? Estos estudios eran de adobe, acá en Cochran, donde está hoy día la funeraria, ahí en el subsuelo, ahí había una sala de grabaciones, pero humilde, totalmente humilde, pero mire cómo quedó esa grabación. Espectacular, señor. Bueno, los equipos eran de muy buena calidad en esos años. Y también el técnico que grababa, digo yo, ¿no? ¿Algún mérito ahora para el pobre obrero? Don Elías me mira. Él grababa ahí, pues en aquellos años. Ahí debutamos nosotros cuando éramos adolescentes, veníamos a la radio acá. Qué recuerdos más lindos, señor, con esta canción. Junto con Felicita Veroiza, que en paz descanse. Ella era la integrante original y alguien más la acompañaba ahí en este dúo. ¡En este dueto! Felicita Veroiza y las morenitas del Valle de Franque. ¡Qué recuerdo, ah! ¿Eh? Enormes, enormes recuerdos de otros tiempos. Fines de los 70, los años 80, también sobre todo el comienzo de los 80. ¿Dónde estaba usted en esa época? Fines de los 70, comienzo de los 80. ¿Hola?
1: Hola, don Luchito, ¿cómo está?
0: Bien, ¿y usted? Aquí todo bien hasta este momento.
1: Menos mal que no se ha resfriado porque anda tan fuerte el resfrío.
0: No, sí, como que de repente nos ha querido agarrar el resfrío, pero nos tomamos unos remeditos, nos abrigamos bien, nos acostamos temprano y sería.
1: El natre, por don Luchito.
0: Claro que sirve el natre, sí.
1: Este era el remedio antiguo de los antiguos viejitos.
0: El natre, el tilo.
1: Agua heladito y no muy cargado, porque si lo toma caliente y al otro día sale afuera temprano, va a hacer mal.
0: Pero me dicen que para salir a la calle hay que tomarlo helado y no hay problema.
1: Sí, pues heladito, por eso le digo, con una oblea china.
0: Con una oblea china.
1: Ojalá lo tome en la noche cuando se acueste.
0: ¿Y existen todavía las obleas chinas?
1: Sí,
0: existe. Tiene razón. Malencita, ¿para qué nos llama usted, además de darnos buenos consejos para cuidar la salud? ¿Para qué nos llama?
1: Para pedir una canción, porque estoy sola, aquí mirando un poquito de tele, porque me duelen tanto los huesos con esas famosas tos que tengo.
0: ¿Qué canción desea, amiguita? ¿Qué canción quiere escuchar?
1: Nada, es eterno para complacer a la señora Graciela.
0: Graciela Catalán, la Chelita.
1: En los altos de Choro y Traiguén vive solita igual que yo.
0: En los altos de Choro y Traiguén, ahí está Graciela Catalán. Vale. Saludo para la Chelita entonces, ¿ah?
1: Chao, don Luchito.
0: Chao. Gracias. Uno de estos días la vamos a pasar a visitar ahí a la Chelita. Sí, pues ella de repente envía su WhatsApp, su saludito. En los altos del Choro y Traiguén, ahí está Graciela Catalán, de parte de su amiga, la señorita Marlene Miranda.

Sí, señor, ahí están los lindos temas que se regalan a través de la red Voz de la Costa. Ha gozado a los saluditos, a los buenos deseos. Saludo a la señora Noema Wallaman, también espero que esté bien, señora Noema Wallaman. Saludo para usted, siempre bien cuidada, bien regalona ella. Saludito a todo el mundo junto a Comercial Ruiz. 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

¿Por qué estará llorando Margarita? ¿Qué habrá pasado con ella? Saludo a la señora Margarita allá en Purragüe, ¿cierto? Y luego hay otra Margarita también en Rucapigüel. En fin, las Margaritas están por todos lados, señoras y señores. Marlencita Pradine dice que está feliz, feliz, feliz de la vida. Porque ya están por acá sus nietos en vacaciones de invierno. Así que saludo a la población Nueva Esperanza en Franque. Y de esta manera nos vamos. Muchas gracias. Volveremos mañana. Sí.

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0: al servicio de la vida. Bienvenidos amigos, ojalá se encuentren muy bien en el día de hoy y con muchas ganas de compartir este nuevo espacio que está como siempre al servicio de tu vida. Fíjate que un gran psicólogo llamado Carl Jung señaló que en nuestra vida hay dos importantes etapas. La primera que comienza a los 21 años de edad y la segunda que comienza a los 45 años. Este psicólogo afirma que el ser humano, a los 45 años, comienza a vivir un período de su vida que está marcado por lo espiritual, dejando de lado las cosas materiales, que son el centro de la etapa anterior. Ambas etapas, la de los 21 y la de los 45 años, son las más importantes y decisivas de la vida del hombre. Si ellas no son asumidas y vividas de la mejor manera, pueden aparecer las crisis, o como la denomina Carl Jung, la crisis de la mediana edad, la que se vive cuando llegamos a los 50 años de vida. En la primera etapa de la vida, que según este psicólogo es la de los 21 años, se desarrolla todo aquello que nos sirve para sobrevivir y soportar el mundo físico, psicológico y social. También desarrollamos nuestra identidad personal y nuestro lugar en la vida. Además, aprendemos a vivir con un gran ego del que, más tarde, cada uno debe ser capaz de desprenderse al llegar a la segunda etapa de la vida, la de los 45 años. Al llegar aquí, surge una gran pregunta para cada uno. ¿Nos dedicaremos a compartir nuestra vida o seguiremos preocupados de nosotros mismos? Querido auditor, si llegamos a la edad madura y no superamos la etapa en que solo nos servimos a nosotros mismos, aparecerá una gran crisis que en muchos hombres y mujeres se manifiesta con depresiones, intentos de ser jóvenes y maduros al mismo tiempo y en casos extremos se llega al suicidio. Por esto es fundamental asumir bien cada etapa para llegar de la mejor manera a la adultez y no encontrarnos así con la desagradable sorpresa que, al final de la escalera, nos damos cuenta de que ella está apoyada en la muralla equivocada. Para sentirnos realizados y asumiendo nuestra etapa de vida, hay que trabajar mucho. Para eso están la meditación, la oración y, por supuesto, el conocernos a nosotros mismos y de verdad. Fue al servicio de la vida.
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Bienvenidos amigas y amigos a esta edición del día lunes 13 de julio del 2026 de Usted y Nosotros Juntos en la Noche desde la Voz de la Costa de Osorno.

Como siempre, vamos compartiendo algo de qué conversar, noticias y canciones en nuestro espacio de la noche. Y en esta oportunidad siempre hay algo de qué hablar, porque cada día se necesita inspiración para aprovechar el potencial de nuestra creatividad, pues, y así salir adelante ante los nuevos retos de la vida. Y en ese sentido, amigas y amigos, es natural que en ciertas ocasiones podamos perder nuestra motivación o quedarnos bloqueados, como se dice, por diferentes razones, como el cansancio o decepciones. Pero siempre es necesario volver a recargar las energías para reencontrar nuestro camino. Somos La Voz de la Costa y aquí estamos cada noche para compartir música buena como esta.

Y voy con noticias a nivel mundial porque el recrudecimiento del conflicto entre Estados Unidos e Irán volvió a sacudir a los mercados internacionales. Ambos países afirmaron que controlaban el estrecho de Hormuz tras un fin de semana de ataques que se extendieron por Medio Oriente, lo que amenazaba aún más cualquier esfuerzo diplomático para poner fin a la guerra. El precio del petróleo registró un fuerte repunte hoy lunes, mientras que las principales bolsas operaban con pérdidas en medio del aumento de las tensiones en torno al estrecho de Hormuz. El barril de Brent, referencia para Europa, se disparaba más de 4% en las primeras operaciones de la jornada y superaba los $79 para los contratos de septiembre, luego de haber cerrado el viernes en $76. Y esas son las noticias también del exterior que revisamos, que le interesa a usted saber en nuestro espacio de la noche que va de lunes a viernes, usted y nosotros juntos en la noche.

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3: Comenzamos con una nueva edición de mensajes. Atención que Meumo se invita a todos los vecinos y devotos de la Virgen del Carmen a participar de la celebración de la fiesta de la patrona, día jueves 16 de julio a las 11 de la mañana, celebración de la Santa Misa en la sede de la comunidad de Meumo. Terminada la Eucaristía, realizaremos una pequeña procesión en honor a la Reina de Chile. Más tarde, todos volveremos a la sede para compartir la acostumbrada convivencia, para lo cual solicitamos un aporte. Les saluda cordialmente el Padre Adrián. Atención Pufayo, San Juan de la Costa y alrededores, los Circuitos Unidos de la Iglesia Evangélica de Dios Pentecostal hacen una cordial invitación a toda la comunidad en general a participar de un servicio evangélico a realizarse el día jueves 16 de julio en la sede social de Pufayo comenzando a las 11 de la mañana. Todos serán bienvenidos y juntos alabaremos al Señor, porque el Señor dice en sus Sagradas Escrituras: «Venid a mí todos los que estáis trabajados y cargados y yo os haré descansar». Firma el hermano Paulino Ancalef, sector Loncopitrío.
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3: Tenemos el sentimiento de comunicar a familiares, vecinos y amigos el sensible fallecimiento de don Pedro Orlando Valdera Fernández, que en paz descanse. Su velatorio se realiza en la ruca de la comunidad indígena de Forragüe, al lado del cementerio. Su funeral se efectuará mañana martes 14 de julio a las 10 de la mañana en el cementerio de Forragüe. Para las personas que deseen acompañarnos, saldrá una micro mañana martes desde la iglesia de Lourdes en Osorno a las 9 de la mañana con destino al lugar del velatorio. Firma su esposa e hijos. Se comunica el sensible fallecimiento de quien fuera nuestro padre, suegro, tío, abuelo y bisabuelo, José Alejo Huentupil, que en paz descanse. Sus restos están siendo velados en la sede social Pablo Neruda, ubicada en calle Las Manzanillas 1976, sector de Franque. Sus funerales serán mañana martes 14 de julio a las 11 de la mañana en el cementerio Parque Valle del Cedrón. Atentamente, la familia. Tenemos el sentimiento de comunicar el sensible fallecimiento de nuestro querido padre, tío, abuelito y bisabuelito, don Juan Francisco Lemo Tranallado, que en paz descanse. Sus restos son velados en la Iglesia Evangélica Pentecostal de Quilquilco. Su funeral se realizará el día miércoles 15 de julio a las 12 horas en el cementerio de Canteamo. Firma la familia Lemo Rodríguez. Tenemos el sentimiento de comunicar el fallecimiento de don Juan Francisco Lemo Tranallado. Sus restos son velados en la Iglesia Evangélica Pentecostal, local de Quilquilco, ubicada en el sector de Quilquilco, comuna de San Pablo. Sus funerales se realizarán el día miércoles 15 de julio a las 12 horas, dirigiéndose el cortejo hacia el cementerio de Cantiamo, comuna de San Pablo. Firma la familia Lemo Rodríguez y funeraria Muñoz Hermanos. Se comunica el sensible fallecimiento de quien fuera nuestro padre, suegro, tío, abuelo y bisabuelo, José Alejo Huentupil, que en paz descanse. Sus restos están siendo velados en la sede social Pablo Neruda, ubicada en calle Las Manzanillas 1976, sector de Franque. Sus funerales serán mañana martes 14 de julio a las 11 horas en el cementerio Parque Valle del Cedrón. Firma la familia. A nombre de la familia Soto Vera y Soto Gamín, se agradece profundamente las muestras de cariño, apoyo y compañía en los momentos de dolor ante la pérdida de nuestra madre, abuelita, bisabuelita y tía, señora Olga Vera Ruiz, que en paz descanse, más conocida como la señora Yola. En forma especial, se agradece a la Junta de Vecinos por facilitar

0: en su infancia todos los veranos en el periodo de sus vacaciones, a la prima Claudia Cañulef, a la línea de micro número 3 de Osorno, donde él se desempeñaba por la hermosa despedida, a todas las personas que se hicieron presentes con sus arreglos florales, a la empresa Suyay y Minibuses Azules, a la línea número 1 Recorrido Osorno, a la funeraria Muñoz Hermanos. Por siempre agradecidos su hermana Yolanda Guala, su hermana Cristina Vera Guala y yerno Víctor Sepúlveda y su regalona Josefa Sepúlveda. La familia Cuentrulleffi agradece a todas las personas en general que nos acompañaron en estos momentos difíciles en el velatorio y funeral de Juan Alberto Cuentru Gualamán, que en paz descanse, principalmente a las personas que estuvieron ayudando desde el primer momento, las cocineras, quienes prepararon la carne, quienes hicieron la sepultura, los que llegaron con sus donaciones, a bastoneros y serviciales, al padre Adrián que hizo el responso, a la persona que nos cedió el centro comunitario, a las personas que nos facilitaron los vehículos para trasladar las cosas, a las y los hermanos que hicieron el servicio evangélico de Pichilafquen Mapu, a las personas que hicieron el pan, sopaipillas, roscas y queques, y a las personas que arreglaron el altar. Agradecen sus hijos, hijas, nietos, yernos y nuera. Hasta aquí la presente edición de mensajes.
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0: Buenas noches, comenzamos con el punto de prensa de las 21 horas. En Punto Muerto se mantiene el diálogo entre el gobierno y la Confederación Nacional de Portuarios, cuyos trabajadores exigen avances en el pago de pensiones de gracia. Pese a las gestiones de mediación del gobernador del Biobío, Sergio Yacamán, no se ha concretado un acercamiento con el Ministerio del Interior, por lo que los dirigentes no descartan iniciar una paralización indefinida. La movilización reúne a más de 3.000 trabajadores a nivel nacional, equivalente a cerca del 30% del sector. Desde el gremio señalaron que durante las próximas horas definirán nuevas acciones, incluyendo posibles medidas legales y la continuidad de las protestas. La Autoridad Regional del Biobío advirtió que una paralización portuaria tendría un impacto negativo en la economía debido a la importancia de esta actividad para el funcionamiento productivo y las exportaciones de la zona. Empresarios también expresaron la preocupación por los efectos que una suspensión prolongada podría generar en el empleo y la actividad económica regional. El diputado de Renovación Nacional, Diego Chalper, cuestionó la posibilidad de que la ex ministra de Seguridad, Trinidad Steiner, asuma un cargo en el exterior, luego de conocerse que la Cancillería estaría evaluando una eventual designación diplomática o agregaduría. El parlamentario llamó a detener este tipo de decisiones y manifestó sus reparos ante una eventual salida internacional para la ex autoridad. En tanto, desde el Partido Republicano, el diputado Benjamín Moreno señaló que la decisión corresponde al presidente de la República y sostuvo que la clave es determinar si el cargo responde a una necesidad concreta para el país o a un acuerdo político. En ese sentido, afirmó que una designación podría ser válida si tiene un objetivo específico, destacando la experiencia de Steiner en materia de seguridad y combate al crimen organizado. El matadero El Corralillo, ubicado en la comuna de Castro, arriesga multas que en conjunto alcanzan casi 13.000 millones de pesos luego de que el Tercer Tribunal Ambiental de Valdivia confirmara el rechazo al plan de cumplimiento ambiental presentado por la empresa. La resolución ratificó el criterio de la Superintendencia del Medio Ambiente, que estimó que la propuesta eludía las responsabilidades derivadas de infracciones detectadas a la normativa ambiental. El caso se originó en marzo del año 2023 cuando la Superintendencia de Medio Ambiente inició un procedimiento sancionatorio al constatar que el recinto operaba sin resolución de calificación ambiental y realizaba vertimientos de residuos líquidos sin tratar. El fallo judicial, el proceso sancionatorio, volvió a la etapa correspondiente dejando nuevamente a la empresa expuesta a sanciones que podrían alcanzar hasta 15.000 unidades tributarias anuales, equivalente a cerca de 13.000 millones de pesos. Un operativo de desalojo se realizó este lunes en un terreno ubicado en el sector El Mirador de Villa Santa Rosa en Rahue Alto, comuna de Osorno. El procedimiento contó con el apoyo de personal y maquinaria de la municipalidad, mientras que carabineros resguardó el desarrollo de la intervención. La acción permitió recuperar un inmueble de propiedad fiscal que se encontraba ocupado de manera irregular. El delegado presidencial provincial de Osorno, Alejandro Revén, señaló que el operativo fue solicitado por el municipio

0: y se enmarcan las acciones destinadas a recuperar terrenos públicos ocupados ilegalmente. La autoridad llamó a quienes se encuentren en situaciones similares a desocupar voluntariamente estos espacios para evitar desalojos forzados y advirtió que este tipo de ocupaciones favorece la ocurrencia de incivilidades y delitos. Hasta el cierre de esta nota, las autoridades no han informado si las personas desalojadas fueron derivadas a un albergue transitorio o recibieron alguna solución habitacional. Le invitamos a continuar en compañía de Radio La Voz de la Costa. Hasta aquí, Punto de Prensa.
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Y cada vez algún invitado a nuestro programa hoy, Viancey Giselle Knowles Carter, nacida en Viancey Giselle Knowles, Houston, 4 de septiembre de 1981. Ella es conocida monónimamente como Viancey, pero se le dice generalmente Beyoncé nomás. Es una cantante, compositora, productora, bailarina, actriz, directora, diseñadora, las tiene todas, ¿eh? Y empresaria estadounidense para rematar. En su ciudad natal se presentó a diversos concursos de canto y baile cuando era niña y saltó a la fama a finales de los años 90 como vocalista principal del grupo femenino R&B y también Destiny's Child, dirigido por su padre Matthew Noble. Se convirtió en uno de los grupos femeninos con mayores ventas de la historia. Esta noche, invitada a nuestro programa, simplemente la gran Beyoncé.

quedamos, compartimos, conversamos, nos entretenemos también con notas de nivel nacional e internacional en nuestro programa y conversando de cosas que nos interesen. Fíjese que el único modo de hacer un gran trabajo es amar lo que uno hace. Cuanto más nos ilusiona un proyecto, bueno, mayores son las posibilidades de que el resultado sea excelente siempre. Cada noche con usted algo de qué conversar y siempre buena música para escuchar.

Y en noticias nacionales, 1.174 expulsiones de extranjeros se han concretado este año, lo informó el gobierno en un nuevo balance del plan de control migratorio. Según se ha dicho por parte del subsecretario del Interior, Máximo Pavés, junto al director nacional del Servicio Nacional de Migraciones, CERMIG, señor Frank Sauerbaum, 1.009 de los casos correspondían a procedimientos administrativos y 125 a órdenes judiciales. La cifra total incluye las 40 personas expulsadas ayer domingo a bordo de un avión Boeing 737-300 de la Fuerza Aérea de Chile. Según se informó, se trató de 20 ciudadanos colombianos, 13 bolivianos, 7 ecuatorianos. Y al respecto, el señor Pavés decía que en apenas 4 meses ya han realizado 7 vuelos de expulsión, lo que representa un tercio de todos los vuelos ejecutados durante los 4 años del gobierno anterior. Y en ese sentido, decía que los resultados hablan por sí solo, con decisión, capacidad de gestión, con mucha capacidad operativa, se está materializando las órdenes de expulsión de acuerdo a la ley. Se está ordenando nuestra casa, dijo la autoridad, y estamos de a poco restaurando la cultura del orden migratorio de nuestro país. Somos la voz de la costa, la acompañamos cada noche y nos quedamos usted y nosotros juntos en la noche de lunes a viernes.

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Y en noticias, el ministro del Trabajo, Tomás Rau, anunció que esta semana presenta el proyecto para cambiar el método de cálculo de la jornada laboral en Chile con miras a aportar mayor flexibilidad y descartó que el gobierno busque establecer una jornada semanal fija de 52 horas. En conversación con medios de comunicación, el secretario de Estado explicaba que lo que ellos están planteando y de hecho lo van a presentar esta semana es una ampliación del ciclo de cálculo, pero manteniendo la jornada, señaló la autoridad. Somos la voz de la costa, nos quedamos con informaciones, canciones, siempre algo de qué conversar también, cada vez de lunes a viernes en Usted y Nosotros, juntos en la noche.

0: La encíclica Magnifica Humanitas del Papa León XIV nos invita a mirar con esperanza, discernimiento y fe el tiempo que vivimos, marcado por el rápido avance de la inteligencia artificial. En medio de tantos cambios tecnológicos, el Santo Padre recuerda que nada puede reemplazar la dignidad de la persona humana, la fuerza del amor, la fraternidad y el encuentro con Dios. A continuación, compartimos una frase especialmente significativa de este documento que puede ayudarnos a reflexionar, orar y renovar nuestra mirada cristiana. Son palabras para meditar serenamente, dejar entrar al corazón y descubrir que, incluso en la era digital, seguimos llamados a ser profundamente humanos.
1: Cristo sigue siendo el rostro plenamente humano que ninguna máquina puede imitar.
0: El documento presenta a Jesucristo como el modelo perfecto de humanidad. En él se revela el amor verdadero, la misericordia y la entrega total al otro, algo imposible de reproducir artificialmente. La Iglesia propone volver la mirada a Cristo para comprender qué significa ser verdaderamente humanos.

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1: Muy buenas noches, este es el punto de prensa de las 22 horas. La Contraloría General de la República detectó una serie de irregularidades en la administración de los liceos que la Universidad de Santiago de Chile, UCHAS, gestiona por delegación del Ministerio de Educación tras una auditoría que revisó el periodo entre 2023 y 2024. El organismo informó que formulará un reparo por más de 327 millones de pesos luego de constatar pagos sin respaldo, rendiciones de gastos improcedentes y otras observaciones relacionadas con el uso de recursos públicos. Entre los principales hallazgos figuran 165 millones de pesos en asignaciones y bonos sin acreditar su procedencia, más de 103 millones de pesos en gastos no vinculados al funcionamiento de los establecimientos, bienes no habidos y un funcionario que figuraba contratado simultáneamente en dos liceos sin acreditar el cumplimiento de sus jornadas. Además, la auditoría detectó conflictos de interés al constatar contrataciones de una sociedad vinculada a un funcionario de la universidad y de personas con lazos familiares directos, por lo que se instruyó la apertura de procedimientos disciplinarios. El informe también estableció que el Instituto Comercial Eliodoro Domínguez Domínguez imparte desde el año 2016 una especialidad técnico-profesional sin la autorización de la Seremi de Educación Metropolitana, situación que la universidad deberá regularizar. La Contraloría indicó que la Universidad de Santiago deberá implementar medidas correctivas y responder a todas las observaciones formuladas, mientras el organismo continuará fiscalizando el cumplimiento de las acciones comprometidas. Un cuerpo que se halló el sábado en las costas de Coronel corresponde al ex concejal de la localidad de Los Álamos, Héctor Pinto Jara, investigado por diversos delitos al vender terrenos que pertenecían a una forestal. La información fue confirmada por el Ministerio Público luego de que el cadáver se encontrara en el sector de Playa Maule, comuna de Coronel. El ex concejal de 55 años, también conocido como el Rey de las Tomas, iba a ser formalizado el próximo 6 de agosto por delitos como usurpación, loteo irregular y estafa reiterada. De acuerdo por la inspección externa realizada por la Brigada de Homicidios de la Policía de Investigaciones, el cadáver no presentaría indicios de intervención de terceros en el deceso. No obstante, será el servicio médico legal el que deberá determinar científicamente la causa de muerte. De acuerdo con la investigación, el ex concejal Héctor Pinto usurpó un terreno de casi 29 hectáreas, lo dividió y lo ofreció a personas que buscaban un lugar donde vivir a cambio de sumas de dinero que se empinaban hasta los 2 millones de pesos. Una vez que las familias se instalaron y edificaron sus viviendas de material ligero, cayeron en la cuenta de que el predio era propiedad de Forestal Arauco y no del acusado. Son más de 100 familias que terminaron cayendo en las redes de este Rey de las Tomas. Uno a uno fueron transfiriendo los montos que Pinto Jara les solicitaba por gestionar su cupo en el espacio. Con una ceremonia de entrega de reconocimientos por años de servicio desarrollado en la Casa de la Cultura, fue celebrado el Día Nacional del Bibliotecario a nivel regional en Chonchi, Chiloé. Esa fecha nació en 1969, cuando se promulgó la ley que aprueba la constitución del Colegio de Bibliotecarios de Chile, la que es publicada en el Diario Oficial el 10 de julio de ese año, fijándose ese día de la celebración de las personas que, según la definición del diccionario de la Real Academia de la Lengua Española, tiene a su cargo el cuidado, ordenación y servicio de una biblioteca. En esta ocasión fueron tres las personas reconocidas. Teolinda Higueras, quien se desempeñó por largos años como encargada de la Biblioteca Pública Municipal de Kemchi y fundadora de la Bibliolancha. Cristian Saldivia, encargado de la Biblioteca Municipal de Puerto Varas. Y la bibliotecóloga Carolina Santana, directora de la Biblioteca Regional de Los Lagos. En ese sentido, Pamela Subiabre, encargada de la Biblioteca Pública Municipal de Chonchi, dijo que todos los años va cambiando de comuna a sede de la región y en esta oportunidad recibimos una delegación de alrededor de 20 colegas donde compartimos varias actividades, partiendo con un desayuno en el fagón parroquial y luego un recorrido patrimonial desde la iglesia, el Museo de las Tradiciones Chonchinas, el Museo del Acordeón de Sergio Coliboro y obviamente por calle Centenario. La funcionaria también agradeció a la Orquesta Filarmónica Municipal de Chonchi, que estuvo presente a través de un trío de jóvenes

0: ciudadano de la misma nacionalidad y a 3 ciudadanos colombianos desarrollando actividades remuneradas sin contar con la autorización correspondiente para trabajar en Chile. Todas las personas infractoras fueron denunciadas ante el Servicio Nacional de Migraciones, organismo encargado de evaluar y adoptar las sanciones administrativas que contempla la legislación vigente. La PDI, a través de su Departamento de Migraciones y Policía Internacional, continuará de manera permanente desarrollando este tipo de fiscalizaciones en la provincia con el objetivo de verificar el cumplimiento de la ley y resguardar el orden migratorio. Esto ha sido Punto de Prensa. Por su atención, muchas gracias. Muy buenas noches.
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Y las cosas se van a presentar de mejor manera en sociedad. 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

Fíjese que a diciembre del 2025 Chile contaba con 102 sitios de disposición final de residuos sólidos municipales, me refiero a rellenos y vertederos. Detrás de esa cifra, eso sí, se esconde una realidad incómoda. Solo 43 son rellenos sanitarios que cumplen con las normas sanitarias. Los 59 restantes, el 57,8%, son vertederos sin aprobación de proyecto ni autorización de funcionamiento. Y el dato proviene de un informe de la Subsecretaría de Salud Pública del Ministerio Afín, que ofrece una radiografía, digamos, a un problema que se arrastra desde hace décadas. ¿Qué hacer con la basura? Director del Centro de Investigación en Sustentabilidad y Gestión Estratégica de Recursos de la Universidad del Desarrollo es Alex Godoy. Y él explicaba que el fenómeno responde a una combinación de historia institucional, financiamiento insuficiente, debilidad de planificación territorial y baja capacidad técnica municipal. Muchos vertederos surgieron como soluciones locales de disposición final antes de que el estándar sanitario y ambiental actual se consolidara. Transformar esos sitios en rellenos sanitarios o centros integrales no es solo una decisión administrativa, requiere ingeniería, evaluación ambiental, permisos sanitarios, financiamiento estable, terrenos adecuados, operación profesional y aceptación social también. Estamos en La Voz de la Costa informando, acompañando con buena música y disfrutando de un programa familiarizador cada vez en la noche en el 90 del día la EMI 90.1 de la frecuencia modulada estéreo.

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0: en el séptimo día de nuestra novena, con María vamos a orar por la Iglesia, ella que es la madre de la Iglesia, en este día también en que celebramos a Santa Teresita de los Andes. En el nombre del Padre, del Hijo y del Espíritu Santo. Amén.
1: Cuando llegó el día de Pentecostés, estaban todos unánimes juntos, y de repente vino del cielo un estruendo como de un viento recio que soplaba, el cual llenó toda la casa donde estaban sentados, y se les aparecieron lenguas repartidas como de fuego, asentándose sobre cada uno de ellos. Y todos fueron llenos del Espíritu Santo y comenzaron a hablar en otras lenguas, según el Espíritu les hacía hablar. Estaban entonces en Jerusalén judíos, varones piadosos de todas las naciones bajo el cielo. Y hecho este estruendo, se juntó la multitud y estaban confusos, porque cada uno les oía hablar en su propia lengua. Y estaban atónitos y maravillados, diciéndose: «Miren, ¿no son galileos todos estos que hablan? ¿Cómo pues les oímos nosotros hablar cada uno en nuestra lengua en la que hemos nacido? Partos, medos, elamitas, y los que habitamos en Mesopotamia, en Judea, en Capadocia, en el Ponto y en Asia, en Frigia y Panfilia, en Egipto y en las regiones de África, más allá de Cirene, y romanos aquí residentes, tantos judíos como prosélitos, cretenses y árabes, les oímos hablar en otras lenguas, en nuestras propias lenguas, las maravillas de Dios». Palabra de Dios.

0: La maternidad que María declara nos hace descubrirnos hijos. Quien escucha, yo soy tu madre, recuerda que desde la cruz, al que aquí tienes a tu madre, corresponde al aquí tienes a tu hijo. Y como hijos, nos dirigiremos a ella para preguntarle, madre, ¿qué debemos hacer para ser los hijos que tu corazón desea? Ella, fiel a su misión, con ternura nos dirá, hagan todo lo que Él les diga. Sí, madre, queremos ser auténticos hijos tuyos. Dinos cómo avanzar en la fe cuando las fuerzas decaen y crecen las sombras. Haznos comprender que contigo incluso el invierno se convierte en tiempo de rosas. Y como hijo te pido, madre, enseña a las naciones que quieren ser hijas tuyas a no dividir el mundo en bandos irreconciliables, a no permitir que el odio marque la historia, ni que la mentira escriba su memoria. Muéstrales que la autoridad ha de ser ejercida como servicio y no como dominio. Instruye a los gobernantes en su deber de custodiar la dignidad de cada persona en todas las fases de su vida. Haz de estos pueblos, hijos tuyos, lugares donde cada persona pueda sentirse bienvenida. Acompaña, madre, a los jóvenes. Aparta de ellos las amenazas del crimen, de las adicciones y del peligro de una vida sin sentido. Fortalece a las familias que, siguiendo tu ejemplo, los padres se eduquen con ternura y firmeza, de modo que cada hogar sea escuela de fe. Virgen Santa, que como tú conservemos el Evangelio en nuestro corazón, que vivamos convencidos de que allí donde llega la buena noticia, todo se vuelve bello, todo recupera la salud, todo se renueva. Los que se dejan guiar por ti no pecarán. Homilía del Papa León XIV en la fiesta de Nuestra Señora de Guadalupe de diciembre del 26.
1: Oh Virgen Santísima del Carmen, llenos de la más tierna confianza, como hijos que acuden al corazón de su madre, nosotros venimos a implorar una vez más los tesoros de misericordia que con tanta solicitud nos has siempre dispensado. Reconocemos humildemente que uno de los mayores beneficios que Dios nos ha concedido a nuestra patria ha sido señalarte como nuestra especial abogada, protectora y reina. Por eso a ti clamamos en nuestros peligros y necesidades, seguros de ser benignamente escuchados. Eres la madre de la divina gracia, conserva pura nuestras almas, eres la torre poderosa de David, defiende el honor y la libertad de nuestra nación. Eres el refugio de los pecadores, corta las cadenas de los esclavos del error y del vicio. Eres el consuelo de los afligidos, socorre a las viudas, a los huérfanos y desvalidos. Eres el auxilio de los cristianos, conserva nuestra fe y protege a nuestra iglesia, en especial a sus obispos, sacerdotes y religiosos. Desde el trono de tu gloria, atienda nuestras súplicas. Oh Madre del Carmelo, abre tu manto y cubre con él a esta república. Te pedimos que protejas a Chile, de cuya bandera eres la estrella luminosa. Te pedimos el acierto para los magistrados, legisladores y jueces, la paz y piedad para los matrimonios y familias, el santo temor de Dios para los maestros, la inocencia de los niños y para la juventud una cristiana educación. Aparta de nuestras ciudades los terremotos, incendios y epidemias. Aleja de nuestros mares las tormentas y da la abundancia a nuestros campos y montañas. Sé tú el escudo de nuestros guerreros, el faro de nuestros marinos y el amparo de los ausentes y viajeros. Sé el remedio de los enfermos, la fortaleza de las almas atribuladas, la protectora especial de los moribundos y la redentora de las almas del purgatorio. Óyenos, pues, Reina y Madre Clementísima, y haz que, viviendo unidos en la misma fe y la práctica de un mismo amor al corazón divino de Jesús, podamos ser trasladados de esta patria terrenal a la patria inmortal del cielo, en que te alabaremos y bendeciremos por los siglos de los siglos. Amén.
0: Concluimos nuestra novena con la bendición. El Señor esté con ustedes. Y la bendición de Dios Todopoderoso, Padre, Hijo y Espíritu Santo, descienda sobre usted, su familia, sus comunidades, y el Señor nos regale siempre su paz.

Es bueno creer en uno mismo, sí, la magia es creer en uno mismo. Si podemos hacer eso, podemos hacer que suceda cualquier cosa. Debemos tener confianza en nosotros mismos cada día, creer en nuestras capacidades y vamos a ver los resultados asombrosos con el pasar del tiempo. Aquí estamos, usted y nosotros juntos en la noche, desde su radio amiga, La Voz de la Costa de Osorno.

y le voy informando que Chile sigue siendo el principal exportador de carbonato de litio, que es un producto obtenido desde el metal que se encuentra en salmuera. Sin embargo, el país ha perdido participación de mercado y los expertos anticipan que esta tendencia se acelerará a medida que entren nuevos proyectos en operación en el extranjero. Según un informe de la Subsecretaría de Relaciones Económicas Internacionales, SUBREI, en el 2024 Chile concentraba el 22% de la producción de litio. En el 2025 esa cifra bajó a 19,3% por el aumento de participación de China, Argentina y Zimbabue. Argentina compite con Chile en la producción de carbonato de litio, mientras que Zimbabue exporta spodumena, que es un producto menos procesado obtenido desde el litio extraído de roca dura. Somos la voz de la costa, le informamos, le acompañamos de buena manera cada noche, por eso nos quedamos usted y nosotros juntos en la noche.

Y ya cerrando esto de ponerle empeño cada día y ser partícipe realmente de lo que es nuestra sociedad mundial, debo decirle que debemos que asegurarnos, tenemos que asegurarnos de que nuestro peor enemigo no viva entre nuestros oídos. Con eso quiero decirle que no hay que permitir que otros nos digan lo que tenemos que hacer en nuestra vida. Lo importante es que donde desempeñemos funciones laborales, hagamos el trabajo como corresponde, seamos ordenados. Eso ayuda a la empresa, eso ayuda también a cada uno de los funcionarios. Si no hay empeño, no hay creatividad, a veces no se marca ni el paso siquiera. Pero seamos algo importante en la sociedad de esa manera y van a ver los resultados en el tiempo. Vamos a una canción y les doy el tiempo para mañana.

Mañana 14 de julio habrá lluvia débil con cielo cubierto, la humedad relativa del aire 90%, precipitación 19 milímetros se ha informado. La temperatura, la mínima, será de 8 grados Celsius, la máxima de 12. Va a haber un viento moderado del norte de 23 y 48 kilómetros a la hora. Que tengan un buen descanso y hasta pronto.

0: ha llegado la hora en que usted y nosotros nos retiremos al descanso. El reposo necesario para renovar energías y renovar esperanzas de un mejor mañana. Usted y nosotros, juntos en la noche. Nos reencontramos en una próxima edición. Hasta entonces.
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2: Un saludo cordial a cada uno de ustedes, hermanos y hermanas. Estamos finalizando este lunes 13 de julio. En este día hacemos memoria, hacemos fiesta de Santa Teresa de Jesús de los Andes, más conocida para todos nosotros como Santa Teresita de los Andes. Les invito a colocarnos en la presencia de Dios y juntos reflexionar en el Evangelio según San Mateo, capítulo 18, versículos 1 al 4.

Los discípulos se le acercaron a Jesús para preguntarle: ¿quién es el más grande en el reino de los cielos? Jesús llamó a un niño, lo puso en medio de ellos y dijo: les aseguro que si ustedes no cambian o no se hacen como niños, no entrarán en el reino de los cielos. Por lo tanto, el que se haga pequeño como este niño será el más grande en el reino de los cielos. Palabra del Señor.

0: Hoy la Iglesia celebra a Santa Teresa de los Andes y nosotros en nuestra patria con gran alegría celebramos a la primera santa chilena, la primera carmelita de América en llegar a los altares. Sabemos que ella nació un 13 de julio del año 1900 y que fue bautizada con el nombre de Juanita Fernández Solar. Falleció un 12 de abril de 1920 a la edad de 19 años y a los 11 meses de haber ingresado al monasterio de las Carmelitas. Tras su muerte, sus compañeras carmelitas aseguraban que había entrado al convento ya siendo una santa. Entre sus frases, ella tenía muy en el corazón esta frase que dice: Cristo, ese loco de amor, me ha vuelto loca. Solía decir la joven Teresita sobre su constante anhelo de configurarse con Jesús. De algún modo, el Evangelio de hoy nos habla de su vida, de lo que significa la alegría, la humildad, la sencillez, el abandono. Porque para entrar en el reino de los cielos hace falta pasaporte, que no se trata de documentación ni nada de eso, sino que la personalidad debe ser de aquel que se siente pequeño. El Señor nos enseña en este Evangelio que ser pequeño significa volver a ser niño, lo que por cierto implica un cambio, una conversión, recuperar cada día aquel tesoro que se va desgastando con los años. Un niño tiene las manos pequeñas, todo le queda grande, todo le sobrepasa, pero es feliz, aunque no tenga el control de todo. Más aún, su felicidad consiste en que no quiere controlarlo todo. El niño vive para recibir, para descubrir, para sorprenderse. La grandeza de un niño no está en su poder sobre cosas y personas, más bien él es libre en este deseo de gobernar su mundo. Ante la pregunta, ¿quién es el mayor en el reino de los cielos?, el Señor nos responde con la imagen de un pequeño niño, y podríamos decir también con el testimonio silencioso, pero radical, de Santa Teresa de los Andes. A Dios poco le importa el rango o el puesto que ocupemos en la comunidad. El más humilde será grande ante Él. Se identifica con los pequeños, con los marginados, con aquellos que desde esa pequeñez reconocen y dejan actuar la grandeza de Dios. Teresa de los Andes, hija predilecta de la Iglesia chilena, religiosa del Carmelo, amiga de los jóvenes, servidora de los pobres, ruega por nosotros cada día. Amén. Tengan todos ustedes muy buenas noches, que Dios les bendiga.
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Hasta mañana, amigos, a toda la gente de las grandes tierras del sur. Muchas gracias.

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Tengan todos un feliz descanso. Muy buenas noches.

0: 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Tengan todos ustedes muy buenos días.
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2: Más, y estamos a la espera de los sistemas frontales que deberían llegar a la capital durante la noche de mañana o durante la mañana del próximo jueves. Llueve desde el Ñuble al sur.
3: Vamos con la tragedia de Colina, murieron dos niñitos allí. En esta madrugada hubo otro incendio fatal, entiendo que solo algunos lesionados leves, pero de nuevo el fuego que consumió varias casas en ese sector, esto al norte de la capital. Pablo Rivera.
4: Una tragedia en la comuna de Colina enluta a una familia y una comunidad completa. Dos menores de edad, un niño de 11 y su hermana de solo 3 años, murieron en un voraz incendio que consumió 12 casas. El hecho ocurre en el pasaje Puerto de Palos de la población Las Américas, a las 4 de la mañana de este lunes, en una vivienda donde se presume un problema eléctrico originó las llamas que rápidamente se propagaron a las viviendas colindantes. Las víctimas fatales no alcanzaron a escapar de las llamas y su madre resultó con quemaduras graves, siendo internada en el Hospital San José. Además, al menos otras 7 personas resultaron con lesiones de distinta gravedad. El comandante del Cuerpo de Bomberos de Colina, Alejandro Paredes, confirmó el fallecimiento de los menores.
5: El catastro llega a las 12 casas de habitaciones afectadas en su totalidad. Efectivamente, hay dos menores de edad declarados fallecidos, de los cuales serían hermanos, personas lesionadas en el momento, que en un principio teníamos alrededor de 6 a 7 lesionados, pero estos fueron aumentando. En cuanto a los hallazgos de personas lamentablemente fallecidas, y sí se confirma obviamente el hallazgo de dos menores de edad.
4: En el combate del fuego participaron 13 compañías del Cuerpo de Bomberos de Colina, cerca de 50 voluntarios que se encontraron con la falta de agua en los grifos del lugar, lo que dificultó el trabajo. Fueron los vecinos que también colaboraron con baldes de agua. Escuchamos precisamente a algunos de ellos quienes relataron la emergencia.
6: Felicitaciones a los bomberos, extraordinario trabajo, pero no había agua. De nada sirvió ese gran esfuerzo de toda la gente que quiso ayudar, de todo el esfuerzo de los bomberos, si no había agua.
7: Y con manguera la gente, todos los vecinos y los cabros de la calle, los que andan por aquí a ese volado, chismeta la escalera para arriba con balde.
8: ¿Y los grifos están malos hace mucho tiempo?
7: No, los grifos no sirven, hace 20 años que no se usan. Hace 20 años.
4: Es personal del Laboratorio de Criminalística y el S9 de Carabineros quienes quedaron a cargo de las diligencias del caso, en donde aún se deben determinar las causas que originaron el siniestro.
2: Hablemos de la policía que investiga el homicidio de un hombre que fue golpeado y lanzado al interior de un pozo. Esto ocurrió en un sector rural de Ovalle y en la región de Coquimbo. Carlos Cruz.
9: Un homicidio que ha conmocionado a la comunidad de Panulcillo, sector rural de Ovalle, y que mantiene a la PDI y al Ministerio Público abocados a esclarecer el hecho. Todo quedó al descubierto cuando un vecino del sector realizó el hallazgo de un cadáver masculino al interior de un pozo. La brigada de homicidios de la PDI La Serena llegó al lugar para realizar las primeras diligencias, las cuales confirmaron que el cuerpo presentaba lesiones atribuibles a terceros, tal como lo comenta el jefe de esa unidad, el subprefecto Freddy Montoya.
10: Un equipo investigativo, en conjunto con el Laboratorio de Criminalística Regional, se trasladaron hasta el sector de Panulcillo, comuna de Ovalle, por el hallazgo de una persona de sexo masculino de 46 años de edad, la cual se encontró fallecido al interior de un pozo. Conforme al trabajo del suceso, al reconocimiento médico criminalista, este mantenía lesiones externas atribuibles a terceros.
9: Los primeros exámenes establecieron que la víctima presenta diversas heridas cortantes en la zona superior del tórax y en una oreja, además de lesiones provocadas por un elemento contundente en las regiones temporal, parietal y occipital, estas últimas con fractura expuesta de cráneo. Para rescatar el cuerpo del pozo se debió contar con diversas entidades, según comentó el fiscal Carlos Vidal, quien supervisó estas diligencias.
11: El equipo contra el crimen organizado y homicidios de la cuarta región concurrió hasta el sector de Panulcillo, comuna de Ovalle, lugar donde se realizó el hallazgo de un cuerpo. Esto gracias a la labor desarrollada por carabineros y por bomberos, quienes lograron rescatar el cuerpo desde el sector de un pozo que se encontraba en el lugar. Se dispuso por parte de la Fiscalía el trabajo a desarrollar por la Brigada Homicidios de La Serena y por el Servicio Médico Legal.
9: La última vez que se vio con vida la víctima fue el pasado viernes en su domicilio. La data estimada de muerte corresponde a aproximadamente 48 horas del hallazgo del cuerpo y la causa probable del fallecimiento es un traumatismo encefalocraniano. Por ahora no hay detenidos.
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13: Hola, hola, buenos días.
14: Hola.
13: Con respecto al temporal que viene, nosotros hemos sido bien precavidos y hemos juntado alimentos y también ayer compré bidones de agua de 5 litros y también tenemos pilas para una radio que tenemos de emergencia.
15: Muy
13: porque
15: bien.
13: En nuestro departamento donde vivimos acá, cuando se corta la luz, también se corta el agua. Y yo tengo entendido que en otros departamentos también se corta el gas. Entonces, sí hay que estar precavidos. Un abrazo, que tengan buen día.
14: Bueno, no es una mala idea.
3: En el mío ya se corta la luz y no tengo nada, ni siquiera cocina.
14: Ni calefacción.
3: No, nada.
14: Nada.
3: Igual yo como la calefacción menos, pues sin luz no funciona la estufa.
14: Bueno, ahí a lo mejor se necesita, no sé, una nafe.
3: No, lo que sea, no, estoy especulando.
14: Hay que tener la parrilla con gas.
3: No sé por qué, pero pensé que vamos a hacer para la final del mundial el domingo si se nos corta la luz. A las 3 de la tarde.
14: Hay que tener cargado el celular. Y los acuerdos que vieron el teléfono. Digo yo.
3: Ahí se prende un generador, qué sé yo. Yo la otra vez cargué como en el pasillo. Cuando hubo ese apagón para tu cumpleaños.
14: Sí, 25 de febrero del 25.
3: Eso, en el pasillo ahí había un enchufe. Tuve suerte, pero.
14: Así es.
3: Oye, qué terrible.
14: Pero todo el mundo trata de cargar los teléfonos y todo el mundo trata de usar esos enchufes que funcionan en el pasillo.
3: Claro, ojalá no pase nada.
14: Ojalá que no pase nada. Lamentablemente nos hemos ido acostumbrando a que llueve un poquito o llueve un mucho, corre un poco de viento o un mucho de viento. Y particularmente aquí en la capital tenemos problemas con la energía eléctrica.
3: Los árboles famosos, ¿no? O sea, hay poca mantención ahí. Bueno, y como cae poca agua, finalmente muchos de esos árboles se secan.
14: Así es.
3: Cómo monitorearlos todo es difícil.
14: Le voy a hacer caso al caballero con lo de comprar un par de bidones de agua.
3: Las pilas para la radio, clave, porque hay que escuchar la cooperativa.
14: Además.
3: Vamos a lo que está pasando con este proyecto del parque fluvial del río Mapocho. Cristian Augusto.
16: Activo está el proceso de licitación del proyecto Paseo Fluvial Río Mapocho, que busca renovar la cara del principal río capitalino con la construcción de un paseo urbano inundable de 5,2 kilómetros, que conectará las comunas de Providencia y Santiago y que cuenta con una inversión del gobierno regional metropolitano de más de 22 mil millones de pesos. En concreto, las obras consideran el mejoramiento del actual pavimento, así como su ensanchamiento en hasta 4,8 metros, para que así se pueda contar con espacios diferenciados para peatones y ciclistas. Esto se implementará en la ribera sur del lecho canalizado del río Mapocho y el paseo irá desde el Parque Los Reyes en Santiago hasta el Puente Padre Letelier en Providencia, contando con 6 ingresos en distintos puntos, los que tendrán vías universales de acceso. Sobre este tema habló el gobernador de la región metropolitana, Claudio Orrego, quien explica en qué consiste este proyecto y dice que espera que con esto el tramo se recupere para ser un lugar de encuentro ciudadano.
15: Consiste en un paseo fluvial, tanto para peatones como para ciclistas, desde la altura del Costanera Center, un poquito más abajo, hasta el Parque de los Reyes, con 6 accesos permanentes, que va a permitir que los ciudadanos puedan disfrutar también el ruido del agua y el lecho del río. Tuvimos una primera visita a terreno con 22 empresas, así que estamos muy entusiasmados que este lugar, que por mucho tiempo le dimos la espalda, nos dividió, fue un lugar de inseguridad, de basura, se recupere para ser un lugar de encuentro y también de identidad de nuestra ciudad.
16: El proyecto también contempla paisajismo con especies nativas, iluminación con faroles LED y postes como los que hay en el parque forestal. También se instalarán bancas, bicicleteros, cortinas metálicas antivandalismo y distintos tótems informativos, todo con el fin de cambiarle la cara al río Mapocho para que en ese tramo pueda ser tanto pedaleable como caminable. Jaime Belolio, alcalde de Providencia, que es una de las 2 comunas por las que pasará este paseo fluvial, indica que este proyecto aportará también a la seguridad del lugar y beneficiará a quienes transiten en ese tramo.
17: El río Mapocho está literalmente en el corazón de Providencia y de hecho está en nuestro escudo. Hoy día este espacio es uno en donde sabemos que cientos de miles de personas vienen todos los fines de semana, algunos quieren hacer deporte, otros quieren simplemente caminar. Las ciudades son más seguras en la medida que las personas pueden ocupar sus espacios públicos y esto va a ser una gran manera de acercarnos al río. Nosotros tenemos de alguna manera vigilado lo que sucede en el río, sin embargo entrar al río a veces es muy complejo justamente por la falta de iluminación, porque las entradas tienen que estar cerradas para impedir que hayan algunos accidentes y eso a veces significa que hay personas que delinquen y que bajan al río.
16: El proceso de licitación para las empresas que quieran llevar a cabo este proyecto ya está abierto y pueden postular a través de Mercado Público hasta el 1 de septiembre. 22 empresas constructoras ya realizaron una visita en terreno el pasado 10 de julio y habrá una segunda el próximo 20 de este mismo mes. Todo en el marco de este proyecto de paseo fluvial para el río Mapocho que se espera inicie sus obras en diciembre de este año y la finalice para fines de 2028.
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14: Los vecinos damnificados de Ríos de Chile eligieron el proyecto de reconstrucción definitiva para volver a vivir a la zona azotada en el verano por los incendios forestales en Penco. Solo ese lugar representa el 25% del total de la reconstrucción. Estamos en el Biobío con Christopher Espinosa.
19: La solución habitacional definitiva para el sector Ríos de Chile en Penco, Lirquén, representa el 25% del total de la reconstrucción. Fueron los mismos vecinos los que, en una votación abierta, decidieron cuál era el barrio modelo que le van a reconstruir. Son más de 1.020 unidades. Alexandra Acuña, presidenta de la Junta de Vecinos del sector Ríos de Chile, quedó satisfecha con la propuesta que escogieron los vecinos.
20: Por el tema de la calidad de materiales, por los metros cuadrados de las viviendas, por los entornos que teníamos como de área verde, creo que en esas cosas se fijaron. Ahora, la parte más técnica, nosotros no lo manejamos tanto, pero hay vecinos que sí, hay un tema ahí de que esto era mejor, lo otro era un poquito menos, pero los dos proyectos eran muy buenos, un 100% de cambio. Vivíamos en 36 metros cuadrados, sin áreas verdes, hacinados. Hoy en día vamos a tener una población de más de 1.000 viviendas, donde le estábamos dar igual la oportunidad al allegado para que pueda tener su vivienda, entonces los va a cambiar la vida al 100%. Yo al menos lo personal sí estoy contento. No sé si mis vecinos puedo hablar por cada uno de ellos, pero sí los vi muy contentos ayer.
19: Son poco más de 800 departamentos y 200 casas, pero además tiene un entorno de espacios públicos que buscarán evitar que se repita la tragedia del verano recién pasado. Lo explica el ministro de Vivienda, Iván Poduje.
21: Barrio modelo,
0: con diseños de sustentabilidad. Son 1000 viviendas total, distribuidas en 7 barrios, de las cuales 800 son departamentos y 200 son casas. Las casas están destinadas a nuestros adultos mayores, a personas con discapacidad que no pueden subir las escaleras, y tiene además, yo diría como novedad, un gran parque de mitigación que va a tener consistencia con lo que ha propuesto el gobernador Yacamán y nuestro premio nacional Sergio Beresville, una zona de lagunas de depositorio, como llueve mucho acá, para que podamos infiltrar una napa y de esa manera generamos una cortina húmeda que nos ayuda a proteger Ríos de Chile de futuros siniestros. Junto con eso está el anillo de protección que decía yo, donde no hay ningún tipo de vegetación.
21: En cuanto a los plazos, los entregó el alcalde de Penco, Rodrigo Vera.
22: La construcción es por etapas. Nosotros esperamos que la primera etapa esté entregada durante el año 2028, que consiste en las 500 departamentos. Se va cruzando con la segunda etapa porque hay dos loteos que están considerados. Inicialmente eran 720 antes del incendio, pero recordemos, por ejemplo, que las calles estructurales pasan de 11 a 17 metros. Hay zonas de protección. Hay una zona que es muy importante para recordar a las 20 víctimas. Por lo tanto, esta distribución nueva de los espacios y también de las nuevas 3 vías que se proyectan de acceso a Ríos de Chile requiere que sea por etapa. Esperamos que la primera etapa sea durante el 2028 y así paulatinamente se vayan entregando su etapa hasta llegar a las 1020 unidades que contempla el proyecto.
21: Con la propuesta escogida, ahora resta un pequeño gran detalle: que se aprueben los recursos para reconstruir Ríos de Chile, evaluado en cerca de 120 millones de dólares.
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24: Cooperativa, 6.46 minutos. 6.46 minutos.
3: Esto es por un atentado, ocurrió en Lautaro el año 2022. Fue condenado a 15 años de cárcel uno de los hijos del líder de la CAM, Héctor Yaitul, Pelentaro Yaitul, además de otros 4 comuneros. Claudio Arevalo tiene el informe de la Macrozona Sur.
25: El Tribunal Oral en lo Penal de Temuco dictó 15 años de prisión efectiva para Pelentaro Yaitul, hijo de Héctor, líder de la coordinadora Arauco Mayeco CAM, y contra otros 4 comuneros tras declararlos culpables por los delitos de incendio, secuestro y hurto. De acuerdo a los antecedentes expuestos en el juicio, los condenados ingresaron hasta las inmediaciones del Fundo San Luis, en la comuna de Lautaro. En el lugar, intimidaron a trabajadores forestales con armas de fuego y quemaron 3 camiones y una excavadora. Al huir, dejaron un lienzo reivindicatorio firmado por la coordinadora Arauco Mayeco. Los sentenciados son Pelentaro Héctor Yaitul, Juan Carlos Mardones Sáez, Luis Guillermo Menares Chañilao, Luis Darío Fuensalida Eneros y Jorge Andrés Caniupil Coña. En la lectura de sentencia se estableció la pena de 7 años de cárcel por incendio, 3 años y un día por secuestro, 3 años y un día por hurto y 541 días por un segundo hurto, penas que suman 15 años de presidio. Además, el tribunal impuso el pago de las costas del proceso y una multa de 17 UTMs. Tras conocer el fallo, el fiscal César Chivar se refirió a lo dictaminado por los tribunales de Temuco.
26: En concreto, respecto de los 5 imputados, se impuso una condena de más de 14 años de privación de libertad. Y respecto de los coimputados, señor Pelentaro Yaitul y de Juan Carlos Mardones, se establecieron penas de más de 16 años de presidio efectivo. Es importante señalar que este cumplimiento deberá hacerse privado de libertad al interior de la cárcel, puesto que no reúne ningún requisito para obtener algún beneficio alternativo al cumplimiento de la condena.
25: En la misma línea, el Seremi de Seguridad Pública, Luis Calderón, indicó que el gobierno, que fue creyente en esta causa, valora y reconoce la coordinación entre la policía y el Ministerio Público.
27: Impuso penas que superan los 14 años de presidio por los delitos reiterados de incendio, secuestro y hurto. Además, 2 de los acusados fueron sentenciados por porte ilegal de municiones. Como gobierno y en nuestra calidad de querellantes, valoramos esta decisión del tribunal y reafirmamos nuestro compromiso de seguir trabajando coordinadamente con las policías y el Ministerio Público.
25: De forma adicional, a Pelentaro Yaitul y Juan Mardones se les impusieron 541 días de prisión por el delito de porte ilegal de municiones. El ataque ocurrió el 22 de noviembre del año 2022 y es uno de los casos que ha marcado la agenda judicial en la Araucanía durante los últimos años.
1: hasta el miércoles, hasta mañana, se amplió la formalización del funcionario de la Armada que protagonizó el fatal atropello en la feria de Viña del Mar y en el sector de Gómez Carreño. Se confirmó el resultado negativo del narcotest y el alcotest que se le aplicó. Belén Velázquez.
2: Hasta el miércoles se amplió la detención de Jonathan Richard Gaete, de 37 años, el funcionario naval que durante la mañana del domingo perdió el control del auto que manejaba, arrolló y dio muerte a 6 personas que a eso de las 8:30 de la mañana se encontraban en el exterior de la Feria Caupolicán de Viña del Mar. En el lugar, 7 personas más resultaron lesionadas tras el hecho, circunstancias en que los presentes intentaron agredir al imputado, que aseguró haberse desmayado previo al accidente. Sin embargo, la fiscal Carolina Monsalve, en el control de detención, aseguró que ello no es parte de la carpeta investigativa. La persecutora explicó, además, que se está aún a la espera de los informes técnicos que permitan una correcta formalización de cargos el día miércoles.
4: El imputado no ha hecho ni lo uno ni lo otro, no ha prestado ni declaración ni se ha acogido sobre su guardar silencio, todavía son etapas muy preliminares y con mucha y se requiere primero tener los antecedentes que ya he indicado, el protocolo de autopsia y la un informe definitivo de la CIAT para poder hacer una declaración con todos los antecedentes en la mano.
5: ¿Hay alguna forma de demostrar que esto fue efectivamente un desmayo, como dice él?
4: No está clara la causa. Eso debe informar la CIAT y las demás pericias. El imputado no ha declarado, de manera que no se cuenta formalmente con esos antecedentes. El intoxilario que arrojó 0-0. El narcotráfico es lo mismo.
2: El abogado particular del imputado, Gonzalo Youssef, aseguró que su representado goza de buena salud.
6: La disposición del imputado es colaborar plenamente en la investigación y para él esto es una tragedia sin nombre. Respecto de lo que él alega, no hay mucho más de lo que ustedes ya saben o lo que ha circulado. Vamos a esperar el día del control de la detención, o más bien a la formalización misma, para exponer los argumentos de defensa y no precipitarnos en esta etapa. No, él es una persona saludable, es una persona que siempre ha cumplido en su trabajo, es una persona honrada y problemas de salud no tenía.
2: Por su parte, las autoridades analizaron lo ocurrido en el comité policial de este lunes, tras el cual la general de Carabineros, Patricia Vázquez, se refirió a un posible reordenamiento de la feria.
7: Carabineros está trabajando y está recabando antecedentes tanto de testigos como cámaras que han tenido domicilios particulares. Va a haber un reordenamiento, hay una reunión ya planificada con la municipalidad, porque en aquellos días donde exista feria, contar con presencia permanente tanto de Carabineros de Chile, pese a estar muy demandado por terreno, porque es un polígono extenso que tiene la unidad que le corresponde, pero apoyados con OS-14, que son patrullas mixtas, y de la municipalidad.
2: Tras el fatal accidente que dejó 6 muertos en el exterior de la Feria Caupolicán de Gómez Carreño en Viña del Mar, el delegado presidencial Manuel Millones además confirmó que ya se le solicitó a Obras Públicas la instalación de barreras de protección en el perímetro, como la adopción de medidas de seguridad, tales como la instalación de lomos de toro en las cercanías de la feria, con el objetivo de reducir la velocidad de quienes transitan por el lugar. Todo tras el accidente ocurrido este domingo, con un resultado de 6 fallecidos y 7 lesionados, de los cuales se ha informado han evolucionado favorablemente en cuanto a su estado de salud.
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0: 6:59.
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4: En riesgo vital, adolescente de 16 años baleado en Macul recibió 3 disparos. En Puente Alto, otro menor resultó herido mientras manipulaba un arma de fuego con un amigo.
5: En variabilidad escalonada y un impuesto corporativo de 23%. Comisión de Hacienda envía la mega reforma a la sala del Senado. Interior intenta salvar su acuerdo con senadores del PPD.
4: La oposición alista recurso ante el Tribunal Constitucional y arremete contra el ministro Quirós, quien descarta cambios al impuesto a las bencinas y vuelve a reunirse con el líder del PDG, Franco Parisi.
5: En paralelo, el oficialismo se enfrenta a las exministras Jara y Vallejo, niega cambios a la jornada de 40 horas e ingresa proyecto que busca flexibilizar su cálculo, por ejemplo, en el turismo.
4: Emergencia preventiva en 10 regiones del país por temporal de gran intensidad y multiamenaza, dijo el ministro Alvarado. En Coquimbo podría llover el equivalente a 3 años en menos de una semana.
5: Incendio, secuestro, hurto, dictan 15 años de cárcel para Pelentaro y Aitul, hijo del líder de la CAM, y otros 4 comuneros por un atentado en Lautaro del año 2022.
4: Hasta mañana se empleó la detención del funcionario de la Armada que mató a 6 personas al perder el control de su vehículo en la feria Caupolicán de Viña del Mar.
5: En el exterior, tercera noche de ataques en el estrecho de Hormuz. El petróleo salta hasta los $87 el barril.
4: Y en el fútbol, Francia y España, Mbappé y Yamal, animan la primera semifinal de la Copa del Mundo. 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
4: Instalamos la primera mesa de reporteros y reporteras de esta mañana, cuando en Santiago estamos con 10 grados de temperatura, una humedad de 77%, cielos nublados y aprestándonos para lo que será el sistema frontal que llega a la zona central del país ya durante el día de mañana, mañana por la noche, eventualmente a la capital o directamente este jueves. Y de ahí no deja de llover en Santiago, al menos hasta el domingo, según el teléfono, eso podría ser hasta el miércoles. De hecho, la emergencia preventiva que ha declarado el gobierno en 10 regiones por el sistema frontal estará vigente hasta el próximo martes.
5: Sí, luego vamos a profundizar en eso, los anuncios del Ejecutivo, hay emergencia preventiva, decíamos, en 10 regiones del país, y alta preocupación por lo que puede ocurrir en algunas zonas donde va a llover de verdad muchísimo, más que en un año entero, en pocos días. Vamos con lo de la mega haga reforma del Ejecutivo, hay novedades, eventualmente esto podría empezar a votarse en sala hoy día mismo, ahí en el Senado. Jorge Espinosa Cuellar, buen día.
4: Hola, Jorge.
0: Hola, ¿qué tal? ¿Cómo están? Muy buenos días. En efecto, estamos ya en la recta final del segundo trámite legislativo de esta mega reforma. Vamos a hablar de eso, de los esfuerzos de la presidenta del Senado, Paulina Núñez, para que el PPD, o particularmente los tres senadores que en principio acordaron con el gobierno apoyar la invariabilidad tributaria, respeten el acuerdo que la senadora Paulina Núñez da por cumplido por parte del Ejecutivo. Además, habrá una reunión durante este mediodía, una reunión de los comités del Senado para ver si hay unanimidad para adelantar para hoy la votación que está programada en principio para mañana. Vamos a hablar de eso y del rol del ministro Jorge Quiroz, que ha sido bien cuestionado, luego aquí en el Diario de Cooperativa.
4: Vamos a estar contigo, Jorge, en los próximos minutos. Vamos a hablar también de jornada laboral de 40 horas con Gonzalo Aguirre. Vamos a revisar la información de deportes. Particularmente vamos a empezar a palpitar lo que será el partido de esta tarde por semifinales entre España y Francia, como cada mañana, con Ernesto Contreras.
5: Sí, estamos en las calles de Santiago también con Felipe Cofré, información policial, y con ustedes en el WhatsApp de Cooperativa, +569 788 880770, esperando esto de los sistemas frontales que nos tiene a todos un poquito inquieto, a ver si se cumple el pronóstico y cae la cantidad de agua que dicen que va a precipitar.
4: Vamos a las calles de Santiago, retomamos el contacto con Felipe Cofré para revisar ahora en detalle la información policial que nos adelantabas hace un ratito. Felipe, te escuchamos.
2: Sí, y está hablando el comandante Sergio Llévenes, el de bomberos, que nos da detalles respecto a este accidente acá en el barrio Franklin.
6: En el interior de la camioneta.
7: ¿Son adultos?
6: No tengo confirmación de eso.
7: ¿Son todos de la camioneta, cierto? Trabajos,
6: comandante? Todos son ocupantes de la camioneta, los cinco fallecidos.
7: ¿Cuánto van a demorar los trabajos acá? ¿Está circunscrito el incendio ya?
6: El incendio está circunscrito, está controlado, bombero ya está retirando su equipo y ya está trabajando la CIAT para determinar el origen de la colisión que produjo este incendio.
7: Comandante, estamos en vivo para Radio Cooperativa, si nos puede confirmar, ¿hay cinco personas fallecidas?
6: Efectivamente, tenemos cinco personas fallecidas que eran ocupantes de la camioneta.
7: ¿Hay heridos?
6: No tengo información de heridos, solamente los fallecidos. El conductor del bus, antes de la llegada de bomberos, fue trasladado a un centro asistencial.
2: Ahí está el comandante Sergio Llévenes, del Cuerpo de Bomberos de Santiago, que confirma el fallecimiento de todos los ocupantes de esta camioneta que se ve involucrada en este accidente de tránsito con el bus del Transantiago, que, como decíamos más temprano, genera este accidente y un incendio posterior en locales comerciales de este lugar, en una farmacia. Según información preliminar, estas cinco personas a bordo de esta camioneta estaban consumiendo alcohol muy cerca de acá, en Franklin Víctor Manuel, y al momento de intentar ser fiscalizados, huyen de este lugar generando este accidente de tránsito pasando un semáforo en rojo en esta intersección, en Santa Rosa, con Franklin, lo que genera también posteriormente este incendio. Producto de este impacto, los cinco ocupantes de esta camioneta resultan fallecidos y el conductor de la micro resulta con lesiones y fue rescatado por un ciclista que pasaba por este lugar y que observó este accidente de tránsito. Más temprano pudimos hablar con testigos. Escuchemos precisamente la versión de una de estas mujeres que vio este accidente de tránsito y vio también cómo civiles realizaron labores de rescate en este accidente.
8: Y ahí vimos lo que estaba pasando, que el chofer, el señor nos dijo que había alcanzado a sacarlo y que sacó él, que está en una bicicleta que está un poco más allá, que él sacó al de la micro. Pero los de la camioneta dicen que no alcanzaron a sacarlo y que habían niños que estaban llorando. Estaba el fuego y ya estaba allá. No pudo hacer nada. Igual que los niños que están acá, también trataron de ayudarlo y no, tampoco pudieron hacer nada.
2: Afortunadamente ya el incendio ha sido controlado por parte de bomberos. Esto fue declarado como una primera alarma de incendio. Concurrieron nueve compañías del Cuerpo de Bomberos de Santiago para apagar particularmente un kiosco que se quemó acá en este lugar, que fue impactado por estos dos vehículos, y también una farmacia del doctor Simi que se consumió por completo, producto del fuego que se alcanzó unos cables del tendido eléctrico.
5: ¿Felipe?
2: En este lugar. Sí, Rodrigo.
5: Decías que los ocupantes ocupantes de la camioneta que fallecen ahí, son 5 muertos. De verdad, esto como que cobró una relevancia mayor, digamos, en los últimos minutos cuando se confirma ese número de fallecidos. Venían arrancando de una fiscalización o evitando ser fiscalizados, ¿sí? Ellos venían de Franklin hacia el poniente o de Santa Rosa al norte.
9: Son huyen de la fiscalización en Víctor Manuel con Franklin, ya, o sea, y huyen de, hacia el poniente por Franklin, poniente, venían claro. bajando.
5: Eso es la esquina del Plaza Bío Bío, Víctor Manuel con Franklin. Y esto es 2 cuadras claro, más abajo.
9: Esto es pleno barrio Franklin, sí. Claro, ellos estaban más en las cercanías del persa Víctor Manuel, bajan por Franklin y se interceptan a este bus, que iba circulando por Santa Rosa en dirección hacia el centro de Santiago. Oye, y en esta intersección, pasando un semáforo en rojo, es que finalmente terminan chocando.
4: Se incendia la camioneta y es por eso que fallecen las 5 personas que iban en su interior.
9: Tiene que investigarse todavía esa situación porque se generan dos hechos, el accidente propiamente tal, claro. La colisión y también el posterior incendio. Entonces no se sabe si es que estas personas quedaron atrapadas y producto del impacto y las llamas terminan falleciendo o finalmente producto del mismo impacto con este bus es que terminan perdiendo la vida. Lo cierto es que son 5 personas y se tiene todavía que incluso realizar labores de rescate porque estas personas quedaron atrapadas al interior de este bus.
5: En medio de las llamas claro, una emergencia bien grande, llegaron muchos efectivos de bomberos al lugar, se salva el chofer del bus Red, que venía por Santa Rosa y que se encuentra con esta camioneta en donde se genera todo lo que hemos relatado. Y nosotros veníamos a cubrir lo de las balaceras de anoche, la de Macul quizás la más grave porque hay una persona ahí de 16 años con 3 impactos de bala en su cabeza.
9: Sí, lo decíamos más temprano. Hay harta información policial en las últimas horas. Tú lo decías, es un menor de 16 años que en calle Las Constelaciones, con calle 7, afuera de su casa y frente a una plaza. Él se encontraba durante la noche cuando fue abordado por un grupo indeterminado de sujetos que le efectuó 3 disparos. 2 de ellos en sus extremidades inferiores y uno, el que lo tiene más complicado, es el que da en su cabeza. Es trasladado hasta el hospital Luis Terné, en donde se encuentra en riesgos vitales, según en diligencia. Se están recabando cámaras de vigilancia, se están recabando también versiones de testigos. Lo cierto es que todavía no hay personas detenidas. A cargo está la brigada de homicidios de la PDI y el equipo ECO. Precisamente escuchamos al persecutor Marcelo Leiva, que se refirió a las primeras diligencias.
10: Hay un menor de edad de 16 años que está herido a bala, ¿cierto? Estamos haciendo diligencia en conjunto, ¿cierto?, con la Policía de Investigaciones, también Carabineros, ¿cierto?, y en definitiva estamos en pleno desarrollo de diligencia investigativa. Son 3 disparos que se habrían percutado y el joven tiene 3 heridas a bala, una de ellas en la región parietal.
9: Claro, una de ellas en la cabeza, es lo que indica el fiscal a cargo de esta investigación. Un hecho similar ocurre la jornada de ayer en la comuna de Puente Alto, en un pasaje en donde 3 menores de 17 años, todos estaban manipulando un arma de fuego. Un ciudadano ecuatoriano, también menor, le

0: Franklin, hay una serie de desvíos a esta hora de la mañana. Está totalmente bloqueado el tránsito de Avenida Santa Rosa al Norte, desviado por Avenida Isabel Riquelme, por este siniestro, una colisión de vehículos que ya nos contaba Felipe Cofré, terminó con la muerte de las 5 personas que viajaban en la camioneta que aparentemente se saltó una luz roja. El bus se incendió y terminó chocando contra un local comercial. El procedimiento de emergencia ampliado y el corte de tránsito se va a mantener por varias horas, advierte Carabineros y Transporte Informa de la Región Metropolitana.
1: Y llegó la CIA.
0: Hay desvío de los buses también que transitan por ese sector. ¿Llegó la CIA de Carabineros recién, Felipe, además?
1: Sí, recién llega la CIA de Carabineros porque estaba trabajando todavía bomberos en labores de rescate de los cuerpos, también enfriando puntos calientes, y ahora viene el trabajo más técnico y científico del organismo especializado en los accidentes de tránsito, que es la CIA de Carabineros, que va a realizar los peritajes en el lugar. Por eso también advierten desde la UST que los cortes de tránsito se van a mantener porque estos peritajes toman tiempo.
2: Choque, un posterior incendio, 5 personas muertas en ese lugar, en el barrio Matadero, cerquita del Persa Biodío. Felipe Cofré, muchas gracias.
0: Buen día, Felipe.
1: Buen día.
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2: A propósito de este tren de sistemas frontales, se ha declarado emergencia preventiva en 10 regiones del país. Hay inquietud, sobre todo en lugares donde no ha precipitado mucho en el último tiempo y va a caer mucha agua en lo que viene. Esto a partir de mañana miércoles, sobre todo, y hasta el fin de semana, hasta el lunes, incluso en algunos sectores. Se esperan en algunas zonas del país más de 100-150 milímetros de lluvia. Francisco Becerra preparó el informe.
10: En los ríos, la Araucanía, Biobío y el Ñuble, para luego ir desplazándose hacia el norte del país hasta la región de Atacama. Así se espera el comportamiento del denominado tren de sistemas frontales, que traerá intensas precipitaciones y fuertes vientos. A raíz de esta situación es que la Dirección Meteorológica de Chile emitió una alerta meteorológica entre Atacama y los ríos. Además, el gobierno decretó emergencia preventiva en 10 regiones del país. El anuncio lo realizó el biministro del Interior y Segegov, Claudio Alvarado.
9: el Ministerio del Interior

0: ha publicado el decreto número 1212 que declara emergencia preventiva en 10 regiones de nuestro país, desde Atacama hasta la región de Los Ríos al día 21 de julio. Quisiera expresar que estamos frente a un próximo sistema frontal que se pronostica de gran intensidad y multiamenaza. Eso significa que tendremos lluvias intensas, vientos, nevadas y posibles ventiscas, también marejadas.
1: Las ráfagas de vientos llegarán hasta los 50 kilómetros por hora en algunas zonas. La directora nacional de SENAPRED, Alicia Cebrián, indicó los puntos más complejos para este tren de sistemas frontales.
2: Todos esos puntos están identificados y hemos priorizado y trabajado sobre un 25% de ese total de puntos críticos que normalmente se activan frente a una situación de invierno. Y por ello es que se han desplegado opciones particulares, por ejemplo, en la comuna de Licantén, en la comuna de Penco, que se vio afectada por el incendio y que quedó un poco más susceptible a eventuales remociones en masa. Se han tomado todas las precauciones y el trabajo de coordinación con el MOP y la DOH para todo el borde del río Mapocho, aquí en la región metropolitana. Hemos tenido eventos anteriores donde hemos tenido algunos puntos que por acumulación de sedimentos y basura se han generado desbordes. También se han tomado precauciones con, por ejemplo, el cierre de la ruta I-45 que sube a las Termas del Flaco en la región de O'Higgins, en la comuna de Malloa.
1: También hay coordinaciones de parte de las empresas eléctricas ante eventuales afectaciones al cableado. Sobre este tema y la inscripción para personas electrodependientes, hablaron el gobernador metropolitano Claudio Rego y la superintendenta de electricidad y combustibles Marta Cabeza.
3: Vamos a tener también vientos, o sea, 25 a 50 kilómetros por hora, con lo cual se está haciendo un trabajo con las eléctricas, precisamente para que tengan todas sus cuadrillas como corresponde y también los sistemas de reclamo.
4: Sabemos de electrodependientes que no han sido inscritos en las empresas eléctricas, por lo tanto el primer llamado es que las personas o sus tutores inscriban al electrodependiente prioridad en los llamados. Cuando llaman al call center de las empresas, deben ser los primeros en ser atendidos.
1: La Dirección Meteorológica de Chile anticipó la caída de hasta 200 milímetros de agua en la región de la Araucanía y de 150 en el Ñuble y el Biobío.
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11: Cooperativa, 7:23 minutos. 7:23 minutos.
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13: Hablemos de la mega reforma con la misma fórmula de invariabilidad tributaria acordada en principio entre el gobierno y senadores del PPD. Avanza en el Congreso la mega reforma del Ejecutivo. Mientras tanto, se sigue escuchando repercusiones del reciente impas del titular de Hacienda con parlamentarios de oposición. Jorge Espinoza Cuellar, tú nos cuentas todo.
14: Sí, ya está todo listo para que el Pleno del Senado se pronuncie sobre esta mega reforma tributaria y regulatoria, porque ya la Comisión de Hacienda terminó de revisar y votar o despejar las más de 360 indicaciones. Digo despejar porque muchas de ellas fueron declaradas inadmisibles. Ya está todo listo, está todo aprobado, entre ello la fórmula de invariabilidad tributaria que el ministro Quirós acordó en principio con tres senadores del PPD. Esto es, tres tramos de invariabilidad, es decir, a 10, 15 y 20 años según el monto de la inversión, ya sea de 50, 100 o 350 millones de dólares, y una prima o una sobretasa de un 1,5% a las empresas que se acojan a este seguro tributario. Bueno, aún así, los senadores del Partido por la Democracia se bajaron de ese acuerdo después del amago del ministro de rebajar todavía más el impuesto a las empresas, pero la presidenta de la corporación, la senadora Paulina Núñez, mantiene todavía su propósito de que el proyecto no sea aprobado solo con los votos justos de la derecha, y por lo mismo va a seguir tratando de subir nuevamente a los mismos senadores Araya, Carvajal y Celis, quienes parecen tener ya una decisión tomada de no perdonar lo que ellos dicen fue un intento de pasarlos a llevar, ¿verdad? Cuando se acuerda, entre otras cosas, aumentar en 1,5% el impuesto a las empresas que se acojan a la invariabilidad tributaria, y por otro lado, el ministro propone reducir todavía más de 23% a 22% la tasa del impuesto de primera categoría. Vamos a escuchar a Paulina Núñez, la presidenta de la Cámara Alta, y luego a los senadores del PPD, Loreto Carvajal y Ricardo Celis.
15: Hemos estado hablando con el ministro Quirós para incluso eventualmente poder tener una nueva reunión. Creo que es vital que en esta reunión estén los tres senadores que habían comprometido su voto para poder recomponer esta confianza, para entender que esta parte ya cumplió, dado que el compromiso, el consenso es lo que llega a la sala, lo que habíamos logrado, y poner sus votos a disposición.
16: Pero yo me mantendré en mi negativa porque soy una mujer de palabra, y en ese contexto creo que las confianzas se quebraron y hoy día no ameritan, digamos, abrir espacio ni improvisaciones en propuestas que no han sido conversadas.
17: Para aceptarnos alguna vez de nuevo, hablar con el gobierno tiene que pedirnos disculpas, tenemos que ver si hay alguna posibilidad de confianza, cosa que le veo absolutamente difícil porque a nadie le gusta llegar a acuerdos en una pieza oscura. Me puedo abstener, puedo votar en contra, pero no voy a aprobar. Yeah. Eso sí.
14: Ahí estaban entonces la senadora Paulina Núñez y luego los senadores del PPD, Loreto Carvajal y Ricardo Celis. Durante los últimos días se mantuvo una supuesta o cierta apertura del senador Pedro Araya a reconsiderar su postura de no aprobar esta propuesta de invariabilidad en caso de que se abra el gobierno a rebajar el impuesto específico a los combustibles, algo que algunos interpretaron más bien como tirar el tejo pasado simplemente para mantener abierta una posibilidad que en realidad no existe. Y bueno, fue el ministro Jorge Quirós quien terminó de descartar eso categóricamente y como una forma de tratar de minimizar el impas o el error que el mismo oficialismo admite cometió el titular de Hacienda con el PPD al haber presentado esta indicación para rebajar el impuesto a las empresas al 22%, el ministro Jorge Quirós de Hacienda sostuvo que nadie debió haberse sorprendido con esa indicación, porque no lo porque lo abordó tal vez en una conversación con los parlamentarios, no, solo porque lo mencionó, lo deslizó en una entrevista en un medio de comunicación, así que para él era una posibilidad que los parlamentarios debieron haber considerado. Bueno, sobre esta polémica, el ministro Quirós habla de una pequeñez, de una minucia. Vamos a escuchar precisamente al secretario de Estado.
18: Pero tampoco hay que quedarse en las pequeñeces. O sea, ya la discusión de que este dijo una cosa, que lo otro, no va por ahí la cosa. La cosa va más bien por el progreso de Chile, el desarrollo, y aprobemos este proyecto lo antes posible. El tema de los impuestos a los combustibles nunca ha estado arriba de la mesa, no está arriba de la mesa, y es un tema muy serio fiscal que por lo menos desde este ministerio no lo hemos considerado tocar. A ver, el tema del 22% de hecho estuvo en la prensa, una entrevista en el Diario Financiero días antes de juntarme yo con los senadores del PPD, así que nunca fue un misterio.
13: Perdón, pero hay una mirada distinta entonces respecto de lo que él plantea y de lo que plantean los otros, porque respecto de lo que plantean los otros, el tema de la bencina dice nunca estuvo sobre la mesa. El tema es que bajar de 23 a 22% el impuesto corporativo tampoco estuvo sobre la mesa de negociación, sino en una entrevista, como él mismo reconoce que había dado unos días antes.
19: Sí, un par de
13: eso
19: cosas.
13: No es estar sobre la mesa de negociación o de discusión.
19: Quiero que viene más claro. Del mundo de la empresa, que no haya estado en estas líneas políticas, se nota. Que a veces peca de mal manejo en estas cosas, y también a propósito de las desconfianzas que se agudizaron por este impas, habla también de la poca coordinación que hay con la dupla política que debiera llevar adelante ese tipo de muñequeo, ¿no? Que Alvarado y García Ruminó, y que no se habían visto hasta cuando tuvieron que salir como a enmendar la plana, digamos, y a tratar de arreglar el entuerto con el PPD y en particular con Celis, con Araya y con Loreto Carvajal. Y respecto de la bencina, evidentemente esto es como contrario al discurso de toda la izquierda. Es una cuestión que trae Pedro Araya desde hace mucho tiempo, pero bajar el impuesto a la bencina es regresivo, favorece a los que más tienen en ese discurso, atenta contra el medio ambiente porque es un impuesto verde, y además
13: pero con el precio de las bencinas hoy hace sentido.
19: Hace sentido, o sea, enfermo populismo, pero además es regresivo desde el punto de vista de la recaudación, porque estamos todos criticando la merma en materia de recaudación, y esto es un hoyo gigantesco en el caso de que se lleve adelante, Jorge.
14: Claro, por eso se interpreta como una petición con el tejo pasadísimo, simplemente para mantener la opción abierta de volver a sumarse a este acuerdo o respetarlo, porque por parte del Ejecutivo está cumplido. Bueno, se discutió bastante hasta que el ministro Quirós fue categórico al decir que no está considerado siquiera este aspecto de eventualmente llegar a rebajar el impuesto específico. Entre los artículos que además se va a votar en la sala, hay uno nuevo que se introdujo recién en la tramitación en la Comisión de Hacienda por parte del gobierno, que es para dar a la DIPRES atribuciones para requerir a otros organismos del Estado información que está sujeta a reserva o secreto. Y entran aquí, por ejemplo, la información detallada del registro social de hogares o la información que posee el Servicio de Impuestos Internos para la correcta asignación de los recursos. Pero sabemos que el ministro Jorge Quirós ha estado empeñado en combatir lo que él ha calificado, definido como el fraude social, ¿verdad? De las personas que falsean sus datos para postular y obtener beneficios que no les corresponden. Uh-huh. En eso se enmarca esta indicación que fue presentada y debatida escasamente en la Comisión de Hacienda del Senado. De hecho, la senadora Paulina Núñez decía, ¿pero cómo? O sea, para luchar contra el crimen organizado están exigiendo una autorización judicial y ahora para que la DIPRES obtenga la información sobre el registro social de hogares, eso no se necesita. Fue el planteamiento de la senadora y presidenta del Partido Socialista. Ahora, según el acuerdo vigente en el Senado, esta mega reforma debería ser vista y votada por el Pleno el próximo miércoles, o sea, mañana. Y en ese momento se va a despachar a su tercer trámite, porque esto todavía está a varios pasos de ser completamente despachado por el Congreso. Pero la situación podría cambiar, porque a mediodía de hoy hay una reunión de los comités donde la presidenta Paulina Núñez va a explorar la posibilidad de modificar el acuerdo para no votarlo mañana, sino que votarlo hoy mismo. Claro, para algunos de la oposición da como lo mismo, porque dice, si vamos a perder el miércoles, igual podemos perder el martes. En eso no hay ninguna novedad, pero claro, se requiere unanimidad y solo basta que un comité se oponga para que esto se tenga que respetar y cumplir necesariamente con el compromiso de empezar a votarlo mañana. Después tiene que ir a tercer trámite, a la Cámara Baja, donde se tiene que pronunciar de todas las modificaciones que le hizo el Senado, que fueron bastante, porque el gobierno en esta etapa introdujo muchísimas indicaciones para modificar el texto en algunos aspectos técnicos o para incorporar algunos otros elementos. Y después del tercer trámite, si es que la Cámara no acepta algunas de las modificaciones, esos aspectos se van a comisión mixta. Así que todavía queda para un ratito más.
13: Pero un ratito más, estamos hablando de un par de semanas a lo más, ¿o no, Jorge?
14: O sea, la próxima semana podría ser el trámite eventualmente en la Cámara, el lunes, y entre martes y miércoles ver si es que la comisión mixta, en caso de que se forme, evacúa un informe que Los Ángeles, las corporaciones, las dos cámaras, durante esa misma semana. El gobierno está bastante interesado en que saquemos rápido esta reforma, como dijo el ministro Quirós.
19: La Cámara, hay otro actor relevante, el PDG. Vuelve a tallar Pamela Giles y compañía. No por nada el ministro Quirós se reunió con Franco París. No por nada.
13: Jorge, seguimos en contacto durante este día. Nos vas contando si finalmente se vota hoy o mañana, artículo por artículo, ahí en la sala del Senado. Gracias, buen día.
14: Chao, muy buenos días.
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4: Cooperativa, 7:39 minutos. 7:39 minutos.
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6: Verónica Rodrigo, buenos días. Hola. Ramón de acá, en mi trabajo para acá, para el campo, ha estado bastante seco. En parte de allá de la comuna María Pinto se han ido cortando arboledas que han estado ya bastante tiempo más grandes. Y a la vez también preocupado por las acequias, porque se han ido borrando. Hay partes que simplemente han edificado en lugares que son históricamente humedales. Y eso es el error más grande que estamos cometiendo. Gracias, buen día.
19: Tremendo problema, si se construyó donde no se debe. Cuando suceden este tipo de eventos como el que viene, pasan las emergencias, digamos, hay inconvenientes. Lo mismo decíamos temprano, construcciones muchas veces que parten de manera irregular en las faldas de los cerros. ¿Quién fiscalizó eso? ¿Quién controló? Bueno, ¿y quién construyó? Y después se paga el pato. Hoy día hay fiscalizaciones en varios puntos. Hay una actividad del gobernador Orrego con alcaldes para identificar los puntos críticos aquí en la metropolitana. Uno de ellos, por ejemplo, lo de la quebrada de Ramón en La Reina. Ahí va a estar el presidente Cast con las autoridades del SENAPRED y también del Ministerio de Obras Públicas para ver si efectivamente lo que está construido ahí va a soportar la cantidad de agua que va a caer.
13: Porque el sistema frontal que se prevé es de gran intensidad y multiamenaza, como dijo ayer el viceministro del Interior y secretario general de Gobierno, Claudio Alvarado. Se ha declarado emergencia preventiva en 10 regiones del país y en el WhatsApp Cooperativa queremos saber cómo se están preparando ustedes para la lluvia que está por llegar a la zona central y que ya está cayendo en las regiones del sur, del Ñuble al sur.
19: Otro debate de estos días, ¿qué va a pasar con el régimen de las 40 horas de jornada laboral a la semana? ¿Qué va a haber, según el gobierno, un proyecto para flexibilizar ese cálculo y adaptarse a, por ejemplo, las necesidades del turismo, del comercio, muchas veces estacionales? Le responden así también a las críticas de las exministras Jara y Vallejo en el oficialismo, el informe es de Gonzalo Aguirre.
7: De acuerdo al informe de la Mesa de Reactivación Laboral, conocido hace un par de semanas, en lo relativo a la jornada laboral, el periodo para calcular el promedio fijado en 4 semanas ubica a Chile como el más restrictivo entre los 20 países de la OCDE que cuentan con mecanismos de distribución horaria. Por eso, el Ejecutivo ha tomado la propuesta de extender el periodo de referencia para el cálculo del promedio de la jornada ordinaria desde las actuales 4 semanas hasta un periodo como el promedio de la OCDE de 15 semanas o hasta 52 semanas, así lo detalló el ministro del Trabajo, Tomás Rau.
8: Lo que propondremos en un proyecto de ley es un cambio en el ciclo de cálculo de los promedios semanales, no en la jornada. Hoy las 40 horas pueden promediarse en ciclos de hasta 4 semanas una vez en régimen. El proyecto propone ampliar ese ciclo para dar adaptabilidad a las empresas, especialmente en rubros estacionales, como el turismo. Semanas más intensas en temporada alta compensadas con semanas menos intensas en temporada baja. Esto siempre con acuerdo entre las partes, con un calendario conocido de antemano y manteniendo los topes que fija la ley actual. Esta medida protege el empleo, permite ajustar horarios en vez de despedir ante cambios en la actividad económica, porque no hay nada más precario que no tener trabajo.
7: Ese comentario del secretario de Estado surgió en respuesta a, en palabras del ministro, rumores indicando que aumentaríamos la jornada laboral. Al respecto, comentó que las 40 horas son las 40 horas y continuaremos, dijo, con su implementación. Aquello en respuesta al video publicado por las exministras Camila Vallejo y Anet Jara, que en redes sociales comentaron que las 40 horas están en peligro por los cambios que busca aplicar el Ejecutivo. Así como la exdiputada Vallejo impulsó el proyecto, también lo hizo la entonces diputada, hoy senadora, Carol Cariola. La escuchamos a ella y la respuesta desde el oficialismo del senador y presidente del Partido Republicano, Arturo Esquella.
4: Yo lamento estos anuncios, creo que con esto se está retrocediendo respecto de lo que se legisló. La legislación contempló mecanismos de flexibilidad a propósito de jornadas especiales. Y acá lo que se está tratando de hacer es, a partir de las jornadas especiales, justificar una ampliación respecto del número de semanas en las cuales se van a poder contemplar finalmente el cálculo de las 40 horas.
9: El tratar de confundir a la gente, como que se estuviera alterando el espíritu de la ley de 40 horas, simplemente es una mentira que hay que aclarar, porque ese no es el camino correcto para quienes estamos en el servicio público.
7: La iniciativa, detalló el propio ministro Rau, será presentada esta semana en el Congreso. Se adelantó además desde la cartera que es parte del proyecto el Estatuto Laboral para el Turismo, a través del cual se propone ampliar la posibilidad de distribuir la jornada de trabajo en ciclos de hasta 52 semanas para responder a las temporadas de mayor demanda, perfeccionar la compensación de horas extraordinarias y flexibilizar la distribución de los domingos trabajados durante los periodos de mayor actividad turística.
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31: Cooperativa, 7:46 minutos. 7:46 minutos.
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32: Hoy se juega la primera semifinal de la Copa del Mundo entre España y Francia. Será transmisión, por supuesto, de Cooperativa Deportes. Lo que se posterga para septiembre o octubre es la final de la Copa de la Liga. ¿Por dónde partimos, Ernesto Contreras? Muy buenos días.
33: Hola, Vero, Rodrigo, ¿cómo están? Obviamente por el Mundial.
32: Por supuesto.
33: Hola. Pero cómo no, porque desde hoy día, queridos míos, nos van a quedar 4 partidos. Y de esos 4, uno el que nadie quiere jugar y el que pocos quieren ver, salvo los que lo tenemos que transmitir, que es el tercer y cuarto lugar. Que regularmente en un Mundial es un partido un poco relevante, salvo para selecciones como la nuestra, que en su momento fue un logro histórico, pero claro,
32: todavía tercer lo lugar.
33: Pero está alguien que nos potencia, algo que se saborea. Pero vamos a ver cuáles van a ser el partido de tercer y cuarto. ¿Te imaginas? Sea Francia-Argentina el día sábado. ¿Cuántas cartillas se rompen, por ejemplo? Una final Inglaterra-España. Muchos apuestan a la final Francia-Argentina, que es como la que el futbolero espera, quizás, porque son dos selecciones que se tienen muchas ganas hace 4 años. Sí, pero cuidado con España. Cuidado con España, que hoy día enfrenta a Francia. Una España que ha presentado un fútbol no muy lucido, pero ha estado ganando.
19: Parsimonioso.
33: Medio fomeque. Pero harto toque, poco remate al arco, poca profundidad, pero que está ganando. Y está ganando con goles al último minuto de Mikel Merino, que se transformó en una suerte de amuleto el jugador del Arsenal, que ha definido los últimos dos partidos en sobre la hora. Así que hoy día yo siento que España, veremos qué hace, pero es la única selección, muchachos, que le ha ganado a Francia en los últimos 2 años. Mira, entonces hablamos de una selección. Sí. Eso, que le tiene tomada la mano a los franceses, es un clásico. Ganaron 2-1 en la Eurocopa 2024, semifinales, donde gana España el título, y el año pasado en una guerra de goles en el Nations League ganó 5-4 la selección española, aunque en ese partido que yo les cuento del 5-4, por ejemplo, toda la defensa francesa no está nominada. Entonces son planteles diferentes, escenarios diferentes, pero España le tiene, comillas, tomada la mano a Francia, al menos en los primeros en los últimos 2 partidos que han jugado, y eso lo hace un partido con cierto signo de interrogación, aunque los franceses vienen volando, ya hemos hablado bastante de Mbappé.
19: Eso te iba a decir, porque es un misterio lo del funcionamiento de España hoy día para enfrentar ese vértigo que te ofrece Francia, porque tú podés estar,
33: tienes que quitar la pelota,
19: claro, tenés que, o sea, porque si no te agarran de contra y te matan.
33: Matan, sí.
19: O sea, claro, los toques perfectos, 3-4 zancadas y te puede vacunar Mbappé, Dembélé, no sé, Olise, etcétera, etcétera.
33: Sí, totalmente de acuerdo, pero algo tiene esta selección española que le tiene tomada la mano los últimos 2 partidos, y yo creo que la clave para ello es hacer lo que hacen regularmente, no pasarle la pelota al rival, porque no se la pasan muchas veces, pero Francia, como dice Rodrigo, tiene una salida rápida, que es todo lo contrario a España, y acá te puede desnudar, aunque tiene un buen arquero el conjunto español, no hemos visto en toda su plenitud a Unai Simón. Pero ojo, que es un arquero gana partido y que ya tiene estos registros buenos contra los franceses. Escuchemos voces, partamos por Didier Deschamps, el técnico campeón del mundo y finalista, así es, campeón 2018, finalista el 2022, y que va por su gran revancha en este mundial, primero ante España, tiene achitas que afilar primero con los españoles y con los argentinos, eso es lo que espera Deschamps.
0: Primer partido ante Cabrera, ¿o qué? Fuera. Pero todo el resto, España ha confirmado de ser el favorito. No quiero poner presión a Luis y su equipo, porque él sabe también que la gente está esperando mucho de la España. La España sabe atacar también y defender muy bien, porque solo un gol y 6-7 partidos. Puede ser un partido espectacular, con 2 equipos que tienen muchas calidades a nivel ofensivo.
33: Le ha marcado solo un gol en el Mundial a la selección española. Recordemos que estuvo muy cerca Unai Simón de batir todos los récords, de hecho batió el récord de imbatibilidad, pero le faltó el récord de imbatibilidad en un mundial, que ese todavía es de Walter Senga. Quedó cerca de 40 minutos Simón de poder batir ese récord, pero no lo logró, así que le pasa un poco la pelota de Deschamps, bien hábil, a España, dice, son favoritos, dice, mira, favoritos quizás porque tienen un registro positivo, como yo lo contaba, contra los franceses, pero el equipo galo, compañeros, tocando los mundiales,
13: sí,
33: por supuesto, de Rusia 2018 a la fecha, solo ha perdido un partido en mundiales y fue en penales con Argentina, que fue la final de Qatar.
13: Claro.
33: Si uno va a la cancha, no han perdido. Los franceses perdieron esa definición importantísima, sí, contra Argentina.
19: No, ¿Usted no cree que pasa a Francia o que pasa a España? Yo creo que pasa a Francia y que va a pasar a Inglaterra mañana, fíjate.
33: ¿No me diga un Francia-Inglaterra?
19: Tengo esa sensación.
33: Tiene esa sensación. Yo veo, mira, tengo la idea de que hoy día pasa Francia, ojo con España, yo creo que es un partido más reñido y lo de mañana está abierto. Hablamos tanto de Francia-Argentina que en una de esas se cuela alguien. Pero esa será materia de otra historia con Argentina e Inglaterra, que probablemente el partido, son los dos partidazos, pero el partido mañana tiene unos componentes extra que lo hacen ser mucho más atractivo, sobre todo en lo emocional.
19: Ojalá.
33: Así con la primera semifinal.
19: Rodríguez. Despierte Yamal, no digo que haya estado durmiendo, pero
13: casi.
19: Pero que se destaque, que tenga esos grandes partidos que uno le quería ver, digamos.
33: Sí, llegó lesionado, llegó con dos meses sin fútbol. Claro, yo creo que está haciendo lo que puede, pero no está haciendo un buen mundial. No jugó un buen partido en la ronda anterior. No jugó un gran partido España, creo. Los últimos dos partidos han sido bien fome los de España, digámoslo, con Portugal y Bélgica.
19: Aquí
33: vamos a tener miedo al concepto.
19: Los
33: fome con lo justo.
13: A la Minta Mal igual le quedan cuántos mundiales más, cuatro por lo menos, ¿no?
19: Claro,
33: por lo menos
19: 19 años.
13: Claro.
33: Y sí, por lo menos, le falta un pepero a España.
19: Y España tiene otro jugador de 19 años que es titular atrás, Cubarsí.
33: Cubarsí, que fue el clave en el gol de ante Bélgica.
19: 19 años.
33: El que remate fuera del área.
13: Muy joven, pues.
19: Estaba haciendo uno a los 19 años.
13: Yo estaba en la universidad.
33: Yo también. Viendo cómo sacarme servicio militar, probablemente. En aquellos tiempos. Te hablo, principio del 2000, cuando hubo un problema.
19: Certificado pie plano.
33: Pie plano, sí, un poquito de asma. O derechamente ser papá, o estudiar, acuérdate, esos eran los caminos en ese tiempo.
19: Estudiar.
13: No había otro. Estar estudiando.
19: Yo iba al cantón con el certificado de matrícula.
33: Eso mismo. No sé por qué llegamos ahí, pero llegamos ahí muy bien.
13: Porque nos quedamos en los 19. No les voy a preguntar.
33: Es los 19 del Lamin. No tanto, Verónica. Yo
13: pero
33: hice cosas
13: a la niña más le quedan varios mundiales.
33: Sí,
13: a lo mejor no era esto.
19: Hay una cosa de escena, de marco, complicado. Que estos jóvenes también tienen que empezar a interiorizar, digo. Mbappé ya pasó.
33: Totalmente.
19: ¿Cachai?
33: Sí. Sí, él ya viene rompiéndola de bastantes mundiales, pero es lo que dice Rodrigo, tiene que pasar por esto y llegó algo lesionado, pero le quedan dos partidos. Vamos a ver el segundo partido de qué tenor es para España o bien para Francia. Hoy día nosotros de las 14, Renata Rodrigo Contreras estará con Igor Ochoa, el Pato Muñoz, el Seba Aguilar, para la primera semifinal que va a ser en Dallas. Hablemos un poquito de lo de mañana, que está bien interesante todo lo de Argentina con Inglaterra. Esto va a ser en Atlanta. Recordemos que estas selecciones tienen mucha historia, de las grandes historias de los mundiales han protagonizado estas dos selecciones. Argentina, Rodrigo, como hablábamos ayer con Lavero, va a jugar de azul porque es visitante, por eso puede elegir la camiseta con la cual va a jugar el día de mañana, y lo va a hacer azul, cómo no, porque con esa remera eliminó el 98 a Inglaterra con el Lechuga Roa luciéndose en la tanda de penales. Y el 86, Rodrigo, ¿qué? Ya sabemos lo que ocurrió.
19: ¿Qué decir?
33: Hemos hablado toda la vida de aquello. Claro. Los goles de Maradona. Con la camiseta azul, con la que van a jugar mañana. Por eso termina Argentina eligiendo esa remera. Veamos si es cábala, si se rompe la cábala. Vaya a saber uno. Sí, tiene árbitro designado este partido también. Siempre importante saber los árbitros de Argentina. Ante tantas suspicacias. El estadounidense de origen marroquí, Ismael El Fat. Va a ser el juez de 44 años que va a dirigir su cuarto partido en el torneo. Dirigió, por ejemplo, el partido de España con Uruguay y el de Noruega contra Brasil, el señor El Fat. Y mira, ahí tiene ciertos datos interesantes que pueden ser importantes para los que son cabaleros. Él, por ejemplo, cumplió funciones como cuarto juez en la final de Qatar 2022, donde Argentina es campeón. También fue cuarto juez en la el año 2023, cuando Lionel Messi alzó su primer título con el Inter de Miami en la Leagues Cup. Ahí fue el cuarto juez. O sea, este señor El Fat ha sido una especie de cábala para, sobre todo para Messi, pero como cuarto árbitro. Mañana va a estar dirigiendo el partido con una terna totalmente norteamericana, y en el VAR va a estar un italiano, muchachos.
13: Ya pues, estaremos atentos a lo que ocurra mañana, pero antes estaremos con la transmisión del España-Francia o Francia-España en la primera semifinal de la Copa del Mundo.
19: Partidazo,
13: transmisión
19: ojalá.
13: De Cooperativa Deportes desde las 2 de la tarde, Ernesto.
33: Listo, desde las 14 horas ahí estaremos. Estaremos con Rodrigo Contreras, Igor, el Pato Muñoz. Así que primera semifinal la vivimos desde hoy.
13: Nos encontramos en un ratito, Ernesto. Un abrazo.
33: Muy bien, chao.
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2: En Radio La Voz de la Costa, informamos acerca del estado del tiempo en nuestro litoral costero.
3: Servicio Meteorológico Armada de Chile, Quinta Zona, Isla Mocha, Puerto Montt, cubierto, visibilidad mala a regular, 2 y 8 kilómetros respectivamente. Lluvia en la zona, el viento es del norte, noroeste, 25 a 30 nudos, con rachas de 40 y 50 nudos. Gruesa está la mar, 2.5 a 4.0 metros. Eso como mar de fondo del oeste-suroeste en el área oceánica. Marejadilla, marejada en bahías con rompiente en el borde costero abierto al oeste-suroeste.
2: Fue el informe del tiempo en nuestro litoral costero.

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2: Y estamos a 14 de julio del 2026, día martes, semana 29 del año, día 195. ¿Cómo están ustedes? Qué agrado de saludarles. En cuanto a temperatura, 8 grados la mínima, así se inició esta jornada, 13 va a ser la máxima, 90% la humedad relativa del aire, 22 milímetros de precipitación se ha informado, 27 y 53 kilómetros por hora la velocidad del viento. Un día con mucha nubosidad y lluvia. El calendario católico invita a que saludemos en el día de su onomástico a quienes llevan por nombre Camilo. Felicitaciones.
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2: Y en la compañía de Alfredo Delgado Meneses en la sala de sonidos, doy lectura al informativo matinal. Anoche, unidades de la primera y segunda compañías de bomberos concurrieron hasta la variante Los Carrera con Julio Bushman, Block 15, donde debieron controlar la emergencia generada por el escape de gas licuado desde un cilindro de 15 kilos. Cerca de las 18 horas con 30 minutos, voluntarios de la tercera y cuarta compañía acudieron hasta un domicilio en el sector de calle Wenceslao Ramos y Barros Arana. En ese lugar debieron controlar el desperfecto de una estufa a pellet. Y ayer en la tarde, alrededor de las 13 horas con 30 minutos, voluntarios de la cuarta, sexta y octava compañía de Osorno acudieron a un llamado estructural en la avenida Bahía Mansa con pasaje Cunamu en el sector de Villa Lololo en Rahue Alto, donde se reportaba fuego en una casa habitación. Al arribar, los bomberos comprobaron la presencia de fuego en material ligero que estaba construida la casa habitación de dos pisos con peligro de propagación. Minutos después, se declaró segunda alarma de incendio, convocando a las unidades de la segunda, tercera y quinta compañías, además de la ambulancia institucional. Una vivienda resultó con destrucción casi total y otras dos colindantes tuvieron daños de consideración. La Brigada de Homicidios de la Policía de Investigaciones de Chile en Osorno se encuentra desarrollando diligencias para esclarecer dos casos de homicidio frustrado registrados durante el pasado fin de semana en la comuna. Ambos hechos dejaron a las víctimas con lesiones de gravedad, aunque solo en uno de los casos fue posible detener a la presunta responsable. Respecto del primer procedimiento, la comisario señora Alejandra Ramírez de la Brigada de Homicidios de Osorno informó que la Fiscalía de la Macrozona Sur instruyó la concurrencia de detectives al Hospital Base de Osorno tras el ingreso de un hombre de 38 años con una herida provocada por un arma cortante. La víctima permanece internada en la unidad de cirugía con lesiones de carácter grave, pero fuera de riesgo vital.
3: La Fiscalía Macrozona Sur solicitó la concurrencia de esta Brigada de Homicidios Osorno hasta el Hospital Base por el ingreso de una persona lesionada por arma cortante, persona que corresponde a un hombre de 38 años de edad, el cual se mantiene internado en la unidad de cirugía del citado recinto asistencial con diagnóstico médico legal de carácter grave y fuera de riesgo vital.
2: La policía explicó que las diligencias investigativas permitieron establecer que el ataque ocurrió cerca de las 3 de la mañana del sábado 12 de julio, luego de una discusión entre la víctima y su pareja, instancia en la que ambos se habrían agredido. En ese contexto, la mujer habría utilizado un elemento cortante para herir al hombre por la espalda, siendo posteriormente trasladado por familiares hasta el principal recinto asistencial de la ciudad.
3: De acuerdo a las diligencias investigativas desarrolladas por esta brigada de homicidio, se logró establecer que el día de 12 de julio, alrededor de las 3 de la madrugada, la víctima mantuvo una discusión con su pareja, donde ambos se agredieron, donde finalmente la pareja de este, con un elemento cortante, procede a agredirlo por la espalda, siendo trasladado posteriormente por familiares hasta el Hospital Base de Osorno. La imputada fue detenida por detectives de esta brigada en virtud de orden de detención verbal por homicidio frustrado.
2: En virtud de una orden de detención verbal por el delito de homicidio frustrado, detectives de la Brigada de Homicidios lograron detener a la presunta autora entonces de la agresión, quien quedó a disposición de la justicia para el correspondiente control de detención. En el segundo caso, la comisario comentaba que la Brigada de Homicidios también investiga un homicidio frustrado con arma de fuego que afectó a un hombre de 32 años. De acuerdo con los antecedentes reunidos, la víctima fue perseguida por al menos tres sujetos y recibió impactos balísticos en ambos músculos, lesiones que fueron calificadas como grave y con riesgo vital.
3: Por el homicidio frustrado con arma de fuego de un hombre de 32 años de edad, el cual, conforme a informe médico, presenta lesiones por traumatismo por proyectil balístico con heridas en ambos muslos de carácter grave con riesgo vital. De acuerdo a los primeros antecedentes, el hecho se origina cerca de las 21:10 horas del día 12 de julio, lugar donde la víctima es perseguida a pie por al menos tres sujetos, de los cuales aún se desconoce la identidad. La víctima fue auxiliada por personal del SAMU, siendo trasladado hasta el Hospital Base de Osorno posteriormente. Personal de esta Brigada de Homicidios continúa con las diligencias tendientes a establecer la dinámica de los hechos, como asimismo la identidad de él o los imputados involucrados en el mismo.
2: Ambos procedimientos fueron instruidos por la Fiscalía de la Macro Zona Sur, organismo que mantiene coordinadas las diligencias investigativas con la Brigada de Homicidios de la Policía de Investigaciones para esclarecer la circunstancia en que ocurrieron los ataques. El día lunes se reforzaron las labores de búsqueda de Carlos Uribe, de 46 años, desaparecido desde el 23 de junio tras su presunta caída a las aguas del río Rahue en Osorno. Al operativo se incorporaron buzos tácticos del Departamento de Operaciones Subacuáticas OSUB de la Policía de Investigaciones, quienes llegaron desde Santiago para apoyar el rastreo junto a los equipos de rescate que han trabajado de manera ininterrumpida durante las últimas semanas. El despliegue considera un recorrido por el cauce del río utilizando dos motos de agua y equipamiento especializado con el objetivo de ampliar la cobertura en sectores donde las condiciones del caudal permiten un trabajo más eficiente. En las jornadas anteriores participaron también efectivos del GOPE de Carabineros de Chile, además de integrantes de los grupos UBRO y URAT. El comandante de URAT, señor Cristian Mancilla, informó que el operativo del lunes contempla la búsqueda entre el sector del Puente San Pedro y Quilacahuín, mientras que para hoy martes está programado continuar desde Quilacahuín hasta el sector La Barra. Comentó que las recientes crecidas del río obligaron a extender el área de rastreo considerando el desplazamiento que pudo haber tenido la persona desaparecida.
4: El día de hoy se unió el departamento de OSUB de la Policía de Investigaciones a las labores de búsqueda de esta persona que se encuentra desaparecida. El día de hoy el trabajo mancomunado que vamos a hacer va a ser desde el sector de acá del Puente Antiguo San Pedro hasta el sector de Quilacahuín en primera instancia, para mañana seguir desde Quilacahuín hasta el sector La Barra. Obviamente todo esto se ha sectorizado por lugares de búsqueda estratégicos que ya más o menos cada institución maneja. Obviamente, sea ya por la crecida de agua que hubo en estos días, la búsqueda se ha extendido hasta el sector de Quilacahuín. Y como digo, esperemos tener ya novedades, lo que nos favorece el día de hoy, ya que el río está aclarando un poco y obviamente ha bajado el caudal, ya que estuvimos viendo la crecida que fue considerable.
2: El señor Cristian Mancilla decía además que las condiciones del río han mejorado en comparación con los últimos días debido a la disminución del caudal y a una mayor claridad de las aguas, lo que favorece el trabajo de los equipos especializados. Destacaba que el uso de dos motos de agua permitirá acceder con mayor rapidez a puntos estratégicos y optimizar el desarrollo de la búsqueda.
4: Ventaja que vamos a andar con dos motos de agua, del cual son elementos muy versátiles para poder trabajar y poder acercarnos a puntos estratégicos que el cual nosotros tenemos pensado y creemos que podemos tener alguna novedad. 30 kilómetros río abajo el día de hoy y mañana ya desde el sector de Quilacahuín hasta el sector de La Barra son alrededor de 60 kilómetros más.
2: Las autoridades reiteraron que las labores de rastreo no se han detenido desde la desaparición del señor Carlos Uribe y que continuarán con el apoyo coordinado de las distintas instituciones participantes con la esperanza de obtener resultados que permitan entregar una respuesta a la familia del hombre desaparecido.
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2: 8 de la mañana con 11 minutos. Personal del Servicio Nacional de Pesca y Acuicultura Serna Pesca, junto a Carabineros de Chile y Seguridad Ciudadana de la ilustre Municipalidad de Calbuco, llevaron a cabo un operativo de fiscalización donde lograron detectar el transporte ilegal de casi 2 toneladas de recursos del mar. Se incautó el camión y el total del recurso, 688 kilos de merluza austral, 162 kilos de congrio dorado, 942 kilos de reineta y 22 kilos de jaiba. Por tratarse en su mayoría de recursos en estado de sobreexplotación, lo que constituye un delito, Carabineros de Chile tomó el procedimiento por la vía penal y detuvo al responsable. El señor Cristian Jackson es el director regional de Serna Pesca en la región de Los Lagos y comentaba que tanto la merluza austral como el congrio dorado y la reineta son recursos que se encuentran en estado de sobreexplotación y por lo tanto su transporte, comercialización, almacenamiento es un delito penado con cárcel.
5: Desde Calbuco se abastece de pescados y mariscos a gran parte del país. Es por esta razón que mantenemos fiscalizaciones permanentes para asegurar que estos sean de origen legal. Además, cabe destacar que tanto la merluza austral como el congrio dorado y la reineta son recursos que se encuentran en estado de sobreexplotación y por lo tanto su transporte, comercialización, almacenamiento es un delito que puede llegar a ser penalizado con cárcel.
2: En caso de detectar venta ilegal de recursos del mar, el director regional instó a denunciar al 133 de Carabineros de Chile, al 134 de la Policía de Investigaciones o a la línea 800-320-032 de Serna Pesca. Detectives del Departamento de Migraciones y Policía Internacional de la Policía de Investigaciones de Chile en Osorno realizaron diversas fiscalizaciones migratorias durante

0: Esta unidad realizaron diversas fiscalizaciones migratorias en distintos sectores de la ciudad de Osorno, incluyendo dependencias del ex Gran Hotel de esta ciudad. En el marco de estos procedimientos, se fiscalizó a un total de 21 personas, detectándose que 5 de ellas se encontraban infringiendo la normativa migratoria vigente. Entre los casos identificados, se encuentra un ciudadano venezolano que había ingresado al país por un paso no habilitado, otro ciudadano de la misma nacionalidad que se encontraba desarrollando actividades remuneradas sin contar con la autorización correspondiente, y 3 ciudadanos colombianos que también ejercían labores remuneradas sin la autorización respectiva. Todas las personas infractoras fueron denunciadas ante el Servicio Nacional de Migraciones, organismo encargado de evaluar y adoptar las sanciones administrativas que contempla la legislación vigente. La PDI, a través de su Departamento de Migraciones y Policía Internacional, continuará de manera permanente desarrollando este tipo de fiscalizaciones migratorias.
1: Todas las personas denunciadas fueron puestas a disposición del Servicio Nacional de Migraciones, organismo encargado de evaluar las sanciones administrativas que correspondan según la legislación vigente. Desde la Policía de Investigaciones han dicho que continuarán desarrollando este tipo de controles de manera permanente en la provincia con el objetivo de verificar el cumplimiento de la normativa migratoria.
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1: 8 de la mañana, 15 minutos. Durante la jornada de ayer lunes se llevó a cabo un procedimiento de desalojo en un terreno ubicado en el sector El Mirador, en Villa Santa Rosa de Rabue Alto, en la comuna de Osorno. La intervención se desarrolló con apoyo de personal y maquinaria de la ilustre Municipalidad de Osorno, mientras que Carabineros de Chile resguardó el operativo para garantizar su normal desarrollo. El procedimiento respondió a la ocupación irregular de un inmueble de propiedad fiscal en el marco de las acciones impulsadas para recuperar terrenos públicos que permanecían tomados. Las labores contemplaron el retiro de estructuras levantadas en el lugar y la restitución del predio a su condición original. El delegado presidencial provincial de Osorno, señor Alejandro Rebein, ha dicho que el operativo fue solicitado por la ilustre municipalidad debido a que el terreno corresponde a un bien fiscal de administración municipal. Añadió que esta medida forma parte de la política del gobierno orientada a recuperar inmuebles públicos ocupados ilegalmente y restituir su uso conforme a la normativa vigente.
3: Del municipio de Osorno, puesto que el terreno que se está desalojando es de propiedad fiscal, en este caso de propiedad municipal, y esto va en línea también con lo que también el gobierno ha ido anunciando desde hace tiempo, que una vez despejados los terrenos, los dominios fiscales, se va a proceder al desalojo, obviamente, de estas tomas o campamentos, como quiera llamárselo, pero en el fondo ocupaciones de terreno fiscal indebido que está siendo realizado por terceros.
1: La autoridad también formuló un llamado a quienes permanecen en situaciones similares a abandonar voluntariamente estos espacios antes de que se concrete un desalojo con el propósito de evitar intervenciones forzadas.
3: Por tanto, la invitación desde ya a quienes están en esta situación, que también nosotros comprendemos la parte humana, es que vayan desde ya desocupando estos terrenos y no sea necesariamente realizado esto por la fuerza, pues lo que se quiere evitar a toda costa, lógicamente, que con en estas ocupaciones ilegales ocurren varias situaciones ilegales. Primero, la ocupación propiamente tal de un terreno fiscal que nos pertenece a todos los chilenos, y dos, la falta de control que puede haber de parte de los organismos públicos respecto a quienes viven, las situaciones que ocurren ahí, que muchos vecinos van acusando incivilidades, tales como la venta de drogas y otros ilícitos, que han convertido estos lugares no solamente en un lugar irregular, sino que abiertamente focos de delincuencia que tenemos que ir erradicando paso a paso.
1: Hasta el cierre de esta nota, las autoridades locales no habían precisado si las personas afectadas por el desalojo fueron derivadas a un albergue transitorio o si se dispuso alguna medida de apoyo habitacional para enfrentar la contingencia. La Delegación Presidencial Regional de Los Lagos encabezó ayer lunes una sesión extraordinaria del Comité Regional para la Gestión de Riesgos de Desastres COGRI. Tras la declaración de alerta temprana preventiva emitida por SENAPRED debido al sistema frontal que afectará a la región durante los próximos días, en la instancia participaron autoridades, organismos técnicos para coordinar acciones preventivas y reforzar el monitoreo ante eventuales emergencias. Según los antecedentes analizados, las condiciones más intensas del evento meteorológico se registrarían entre el jueves y el viernes, con precipitaciones cercanas a los 50 milímetros y rachas de viento que podrían superar los 50 kilómetros por hora, especialmente en Chiloé. Entre los riesgos considerados se encuentran

0: Tendrán interrupciones del suministro eléctrico, caída de árboles, anegamiento, aumento de caudales, problemas de conectividad terrestre y marítima, además de posibles remociones en masa por la saturación de los suelos. El director regional de SENAPREV, señor Mircea Riquelme, ha explicado que la declaración de la alerta temprana preventiva responde a un evento meteorológico que contempla precipitaciones, fuertes vientos con características tornádicas y condiciones postfrontales, lo que incrementa la probabilidad de remociones en masa en distintos sectores de la región.
1: Esta semana se ha declarado una alerta temprana preventiva en conjunto con la Delegación Presidencial Regional y nuestro COBRI a raíz de un evento meteorológico el cual involucra precipitaciones, fuertes vientos con nubes de características tornádicas y esto también asociado a un evento postfrontal meteorológico. Debido a estas condiciones, existe la probabilidad de remociones en masa en distintos puntos de la región, raíz a la cual se han generado distintas coordinaciones con los municipios y las provincias a fin de enfrentar situaciones de emergencia producto de estas condiciones.
0: El delegado presidencial regional, el señor Cristian Palma, decía que la activación de esta alerta permite fortalecer el monitoreo permanente, mejorar la coordinación entre las instituciones y anticipar el despliegue de recursos. Decía que el propósito es preparar a la región de los lagos con la mayor anticipación posible, privilegiando la prevención y el trabajo conjunto de los distintos organismos del Estado para proteger a la población.
2: Nuestro principal objetivo es anticiparnos para que la región de los lagos esté lo mejor preparada posible frente a este evento meteorológico. Por esa razón, SENAPRED declaró alerta temprana preventiva, una medida que nos permite reforzar el monitoreo, la coordinación entre las instituciones y el despliegue preventivo de recursos antes de que las condiciones meteorológicas alcancen su mayor intensidad. Este no será un sistema frontal que afecte únicamente a nuestra región. Gran parte del país enfrentará condiciones similares, lo que exige un trabajo coordinado y una actitud preventiva de todos. Nuestro esfuerzo está puesto en prepararnos hoy para evitar emergencias mañana y reducir al máximo los riesgos para las personas.
0: El sistema frontal tendrá impacto en gran parte del país, por lo que llamó a la ciudadanía a adoptar medidas preventivas con anticipación. Entre las principales recomendaciones mencionó asegurar techumbres, limpiar canaletas, revisar el entorno de las viviendas y conducir con mayor precaución, dando a conocer que la prevención también requiere el compromiso de cada familia.
2: De acuerdo con la información técnica disponible, las condiciones más intensas podrían registrarse entre el jueves y el viernes con precipitaciones cercanas a los 50 milímetros y rachas de viento que especialmente en Chiloé podrían superar los 50 kilómetros por hora. Por ello, todas las instituciones del Sistema Nacional de Prevención y Respuesta ante Desastres mantienen un monitoreo permanente de la evolución del evento. Estas condiciones podrían provocar interrupciones del suministro eléctrico, caída de árboles, desprendimientos de techumbres, anegamientos puntuales, aumento de caudales en ríos y esteros, además de afectar la conectividad terrestre y marítima en distintos sectores de la región. A ello se suma que los suelos mantienen un alto nivel de saturación producto de las lluvias registradas durante las últimas semanas, por lo que continúa vigente el riesgo de remoción en masa. Esta situación será monitoreada permanentemente por los organismos técnicos.
0: Finalmente, el señor Cristian Palma reiteró que la comunidad debe mantener la tranquilidad, ya que la alerta temprana preventiva tiene precisamente como objetivo actuar antes de que ocurran emergencias. Daba a conocer que las instituciones permanecen coordinadas y monitoreando la evolución del sistema frontal con el fin de reducir riesgos y resguardar la seguridad de las personas y las comunidades de la región de los lagos.
2: Nuestro principal llamado es a la prevención y al autocuidado. Invitamos a las familias a revisar y asegurar techumbres, retirar objetos que puedan desprenderse con el viento, limpiar canaletas y sistemas de evacuación de agua y lluvia, verificar el estado de los sistemas de calefacción y conducir con especial precaución durante el desarrollo del sistema frontal. Pequeñas acciones preventivas pueden evitar situaciones de riesgo. Queremos transmitir tranquilidad a la comunidad. Hoy existe una alerta temprana preventiva precisamente porque estamos actuando con anticipación. Todas las instituciones se encuentran coordinadas, monitoreando permanentemente la evolución del sistema frontal y preparadas para responder oportunamente si las condiciones así lo requieren.
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0: 8 de la mañana, 23 minutos. Desde hace un par de años existe en este territorio la Asociación Cultural Japonesa de Osorno, una comunidad que reúne a japoneses residentes, así como descendientes de japoneses, quienes realizan distintas actividades para preservar y difundir su cultura. Su actividad más notoria fue la festividad de Tanabata Matsuri 2026, que consolidó a Osorno como el principal polo de encuentro intercultural oriental del sur de Chile. Esta multitudinaria jornada, que congregó a miles de familias en la Escuela Leonila Falls y Calle Bilbao el reciente fin de semana, contó con la presencia de la agregada cultural de Japón en Chile, Maki Ashida, asistencia que ratifica el valor de los lazos de cooperación internacional y el impacto del trabajo colaborativo entre el mundo social y el sector público. La funcionaria japonesa realizó una visita protocolar al alcalde de Osorno el día lunes y conversó con el señor Jaime Bertín Valenzuela, expresando su admiración por este territorio.
4: Hemos sostenido una reunión y una visita de cortesía al señor alcalde de Osorno, señor Bertán, y hemos conversado sobre las relaciones bilaterales entre Chile y Japón, pero también de Osorno con Japón, porque para nosotros, para Japón también es muy importante las relaciones que tenemos aquí en esta parte sur de Chile, porque también tenemos una presencia muy importante de algunas empresas japonesas que nosotros, o sea, somos Chile y Japón, somos socios estratégicos y estamos promoviendo nuestras relaciones y de cooperación en muchos ámbitos, y la Embajada de Japón quiere profundizar y fortalecer aún más nuestros lazos de amistad y de cooperación con ustedes, con los de Osorno.
0: Maki Ashida decía que sintió las solicitudes de diversos sectores de aprovechar los espacios de parque y áreas verdes para instalar en esta ciudad un jardín japonés, una obra de arte tradicional que recrea la naturaleza en miniatura, diseñado para inspirar armonía, equilibrio y meditación. Utiliza elementos naturales como el agua, rocas y plantas podadas para simbolizar el paisaje y conectar profundamente con el espíritu y las estaciones del año.
4: El alcalde nos ha mostrado un interés explicando que Osorno es una ciudad muy verde y el interés de tener algún espacio con el estilo japonés, de jardín japonés, y nosotros, o sea, muy encantados, y ojalá podamos colaborar de alguna manera para buscar la posibilidad de tener un espacio verde, pero como una parte de jardín japonés en el futuro, y así podemos celebrar nuestra relación de amistad que llevamos ya muchos años. Y sobre todo el próximo año 2027, Chile y Japón celebraremos el aniversario 130 del establecimiento de las relaciones diplomáticas. Y ahí, entonces, mirando esa posibilidad del futuro, quisiéramos trabajar de manera conjunta con la Municipalidad de Osorno para estrechar aún más nuestros lazos de amistad.
0: La diplomática Maki Ashida dijo que el proyecto podría ser posible y que se puede ir avanzando ese espacio de encuentro intercultural, especialmente gracias al apoyo que pueda comprometer la ilustre Municipalidad de Osorno.
4: Yo personalmente es la primera vez que vengo a visitar esta hermosa ciudad, pero ya me ha impresionado lo verde que es, que está bien cuidado, y también el volcán Osorno siempre nos recuerda a los japoneses en nuestro símbolo espiritual, el monte Fuji, y por eso nos importa también mucho esta ciudad. Y así que sería un gran honor poder tener un espacio dedicado a Japón en sus espacios verdes, ¿no? Como el estilo japonés, un poquito más, o sea, con el arroyo, con la cascada, con un estanque muy especial. Y ojalá podamos realizar ese proyecto.
0: El alcalde de la ciudad de Osorno, señor Jaime Bertín Valenzuela, resaltó el profundo impacto social de la iniciativa Tanabata Matsuri 2026, liderada por la organización japonesa local, cuya recaudación anual fortalece de manera directa la educación y los talleres comunitarios de la comuna, consolidando la cohesión ciudadana y el crecimiento equitativo de Osorno. El señor Jaime Bertín Valenzuela declaró que se continuará apoyando estas iniciativas.
5: Intercambiamos una serie de puntos de vista, con respecto, cierto, a la posición que tiene Japón hoy día en Chile y cómo alcanzaría a tocarnos nosotros acá en la provincia de Osorno. Buena reunión, yo creo que las expectativas se pueden ser buenas, cierto, a futuro. Por lo tanto, las relaciones hay que seguirla cultivando para ver, cierto, cómo hacemos que el día de mañana, fundamentalmente, de jóvenes que están hoy día trabajando en el tema japonés, podamos apoyarlos acá al municipio para que sea su labor mucho más fructífera. Hay varias cosas que ya están preestablecidas. Por lo tanto, lo que hay que afinar son los acuerdos para ver qué podemos hacer en conjunto, que tenga sentido para nuestra comunidad, que tenga sentido también para ellos. Y en la medida que eso sea posible, yo creo que vamos a avanzar en un trabajo, cierto, en conjunto a futuro.
0: Y de esta manera concluimos el noticiero de la mañana. Muchas gracias por habernos sintonizado.
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6: Ya faltan 27 y medio minutos para las 9 de la mañana. Atención que Meumo se invita a todos los vecinos y devotos de la Virgen del Carmen a participar de la celebración de la fiesta de la patrona. Día jueves 16 de julio a las 11 de la mañana, celebración de la Santa Misa en la sede de la comunidad de Quemeumo. Terminada la Eucaristía, se va a realizar una pequeña procesión en honor a la Reina de Chile. Más tarde todos volverán a la sede para compartir la acostumbrada convivencia, para lo cual se solicita un aporte. Les saluda cordialmente el padre Adrián. Atención Pufayo, San Juan de la Costa y alrededores. Los circuitos unidos de la Iglesia Evangélica de Dios Pentecostal hacen una cordial invitación a toda la comunidad en general a participar de un servicio evangélico a realizarse el día jueves 16 de julio en la sede social de Pufayo, comenzando a las 11 de la mañana. Todos serán bienvenidos y juntos alabar al Señor, porque el Señor dice en sus sagradas escrituras: venid a mí, todos los que estáis trabajados y cargados, que yo os haré descansar. Comunica y les invita el hermano Paulino Ancalef, del sector Loncopitrío. Faltan 26 minutos para las 9.
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6: Mucha atención, tenemos el sentimiento de comunicar a familiares, vecinos y amigos el sensible fallecimiento de don Pedro Orlando Valderas Fernández, que en paz descanse. Su velatorio se realiza en la ruca de la comunidad indígena de Forraue, lado del cementerio. Su funeral se efectuará hoy martes 14 de julio a las 10 de la mañana en el cementerio de Forraue. Para las personas que deseen acompañarnos, saldrá una micro hoy martes desde la iglesia de Lourdes en Osorno a las 9 de la mañana con destino al lugar del velatorio. Firma su esposa e hijos. Se comunica el sensible fallecimiento de quien fuera nuestro padre, suegro, tío, abuelo y bisabuelo, José Alejo Buenchupil, que en paz descanse. Sus restos están siendo velados en la sede social Pablo Neruda, ubicada en calle Las Manzanillas 1976, sector de Franque. Su funeral será hoy martes 14 de julio a las 11 de la mañana en el cementerio Parque Valle del Cedrón, comunica la familia. Tenemos el sentimiento de comunicar el sensible fallecimiento de don Juan Francisco Lemo Tranallado, que en paz descanse. Sus restos son velados en la Iglesia Evangélica Pentecostal, local de Quilquilco, ubicada en el sector de Quilquilco, comuna de San Pablo. Su funeral se realizará el día miércoles 15 de julio a las 12 horas, dirigiéndose el cortejo hacia el cementerio de Cantiamo, comuna de San Pablo. Firma la familia Lemo Rodríguez y Funeraria Muñoz Hermanos. Mucha atención. Tenemos el sentimiento de comunicar el sensible fallecimiento de don Juan Francisco Lemo Tranallado, que en paz descanse. Sus restos son velados en la Iglesia Evangélica Pentecostal, local de Quilquilco, ubicada en el sector de Quilquilco, comuna de San Pablo. Su funeral se realizará el día miércoles 15 de julio a las 12 horas, dirigiéndose el cortejo hacia el cementerio de Cantiamo, comuna de San Pablo. Firma la familia Lemo Rodríguez y Funeraria Muñoz Hermanos. La próxima edición de mensajes a las 12 del día.
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8: La encíclica Magnifica Humanitas del Papa León XIV nos invita a mirar con esperanza, discernimiento y fe el tiempo que vivimos, marcado por el rápido avance de la inteligencia artificial. En medio de tantos cambios tecnológicos, el Santo Padre recuerda que nada puede reemplazar la dignidad de la persona humana, la fuerza del amor, la fraternidad y el encuentro con Dios. A continuación, compartimos una frase especialmente significativa de este documento que puede ayudarnos a reflexionar, orar y renovar nuestra mirada cristiana. Son palabras para meditar serenamente, dejar entrar al corazón y descubrir que, incluso en la era digital, seguimos llamados a ser profundamente humanos.
9: El silencio, la contemplación y la oración siguen siendo espacios irrenunciables de humanidad.
8: En medio de un mundo hiperconectado, el Papa destaca la necesidad de detenerse y cultivar la vida interior. El silencio permite escuchar a Dios, reencontrarse consigo mismo y recuperar la profundidad humana. La encíclica anima a no perder esos espacios espirituales en medio del ruido digital.

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Y después de este viaje por Chiloé, por la feria, muy buenos días, muy buenos días, muy buenos días. Un abrazo enorme para ustedes y nuestros mejores deseos para esta nueva jornada. Amigos, amigas, la gente del campo, de la ciudad, del litoral, todos unidos también, sumados a aquellos que están en internet. Muchas gracias por esperarnos, acompañarnos, por enfrentar juntos esta nueva jornada. Un abrazo cordial.

Ya, hay que prepararse para este nuevo día, amigos, los que van a salir a tener mucho cuidado porque está lluviosa esta jornada, por lo tanto hay que andar conduciendo a la defensiva, andar mucho más pausado, más lento, no hay problema. Demórese lo que tenga que demorarse, pero lo importante es que se haga bien el viaje, digo, por los que van a salir de la ciudad, porque igual como el fin de semana es largo y aunque mañana todavía hay un día de trabajo, igual la gente suele salir antes para poder viajar bien, con tranquilidad, con serenidad y llegar, arribar a buen puerto, ¿cierto? Estamos en vivo y en directo, como de costumbre, reiterando este saludo, dar la bienvenida a todos los auditores, las auditoras también, las familias. Es un agrado, seguimos con estas vacaciones de invierno y ahora sí que hay invierno.

0: Vamos sumando lindos, buenos momentos, con buen espíritu, con buen ánimo también para enfrentar este nuevo día. ¿Cómo llegó usted, don Alfredo? ¿Todo bien? Sí, qué bueno. Qué bueno. Con lluvia sí, porque eso es así, pero lo más importante es que nuestro estado de ánimo vaya evolucionando positivamente. Hoy se juega la primera de las 12 semifinales de la Copa del Mundo entre España y Francia. A ver, vamos a hacer una encuesta rapidita. ¿Usted cuál es su favorito? ¿Verdad que me dijo que era Francia, Alfredo?
1: Sí.
0: Sí, acá Francia también. Así que parece que en las encuestas, en los papeles, Francia es favorito en el Mundial. Y se veían en las imágenes las celebraciones del cumpleaños número 19 de Yamin Yamal. Ay, medio complicado el nombre aquí de este joven, ¿eh? ¿Cierto? Él es de origen marroquí. Y juega por España. Tiene 19 años. Acaba de cumplir esta semana 19 años. Y juega por España. Entonces, la gente como que pone más la atención en Francia. Ese partido se juega hoy a las 3 de la tarde. A las 3 de la tarde, España-Francia. Por una de las semifinales. Y el otro ya está contemplado, está considerado para mañana. Y ahí juega Argentina-Inglaterra. Tremendo partido también. ¡Cuánta historia! La vez que se encuentra, se pegan, ¿eh? Se dan. Los argentinos y los ingleses que han significado muchas, muchas historias de fútbol en el pasado. Sobre todo los últimos, qué sé yo, 40 años más o menos del fútbol internacional. Argentina que mandó a buscar como 500 kilos de carne, don Alfredo, ¿eh? Para prepararse sus carnes a la parrilla y celebró. Comieron hartita carne los argentinos, la selección como tal. Así que están como bien nutridos, bien fortachones para enfrentar este partido por semifinal. Mañana a las 3 de la tarde también, Argentina versus España. Corrijo, estoy dejando la tenda. ¿Ah? Ya la estoy embarrando ya. ¡Qué terrible, señor! Argentina versus Inglaterra. Ahí sí que sí. No, faltan vacaciones por acá nomás. ¿Eh? Faltan vacaciones.
2: ¿Cómo?

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Ahí nomás, el punto de partida al nuevo día desde la radio La Voz de la Costa, campo, ciudad y litoral, con buenas energías, energías positivas, con buena cara también. Sobre todo eso, hay que tener buena cara para saludar bien y desearle a los demás el mejor de los días posibles. A pesar de la lluvia, ¿cierto? La información del tiempo dice hoy chubascos en la mañana, nublado en la tarde. Repito, recalco, reitero. Dice chubascos en la mañana, nublado en la tarde. 13 la máxima que tendríamos hoy. Mañana nublado, nublado mañana. Chubascos en la tarde, 8 mínima, 12 grados la máxima de mañana. Y el jueves, que es día feriado, se mantiene con cielos nublados y algo de lluvia para el jueves, 16 de julio. También acá aparece tormenta en la tarde. ¿Tormenta la cantante? No, la cantante no. El fenómeno climático tormenta, eso es lo que dice. ¿Para cuándo? Para el jueves en la tarde. Bueno, vamos a estar descansando a esa hora. Y el día jueves tendríamos una máxima de 14 grados, una mínima de 9 grados. Y el viernes, sol brumoso. La mínima del viernes estaría en 5, 14 grados la máxima. Día bien, ahí tienes tú. Ahí tienes tú, mi amigo, mi amiga, la información oportuna aquí en Voz de la Costa de Osorno, que te sirve de compañía y de complemento también para el nuevo día, para impulsarnos con ánimo, con entusiasmo, con acción ante el nuevo día.

Que no quede huella. Las 9 de la mañana con 12 minutitos. Vamos tomando nuestro desayuno frente a este nuevo día y en vacaciones de invierno 2026. No en todos lados coincide la misma fecha. Hay zonas en donde ya volvieron a clases. Pero acá estamos con vacaciones. Con vacaciones, lindas vacaciones. Por eso es que la gente de pronto también pregunta cómo está la ruta a Argentina. Está transitable, completamente transitable el paso internacional en este nuevo día. De 8 de la mañana a 18 horas están atendiendo en el paso Cardenal Antonio Zamoré, que nos permite la conectividad vial con Argentina. Se solicita porte de cadenas.

Tus saludos en el WhatsApp de nuestra radio, el más 569-8770-7883, ¿sí? También puedes enviar tus saluditos a través de las redes sociales, acá, redes sociales de Voz de la Costa de Osorno, para que nos lleguen y podamos destacarlo en esta jornada. Cuando vamos avanzando y te vamos escuchando también todo lo que pasa en nuestro alrededor. Sabemos que viene complicada la etapa para los presentes y próximos días para las regiones entre Copiapó y Biobío. Ya se ha informado en los medios, se habla de un río atmosférico categoría 5. ¿Ah? O sea que, ¡uy, uy, uy, no más! ¡Uy, uy, uy! ¡Uy, uy! Espero que no quede la tenda alada con la lluvia, que no pasen cosas muy lamentables, sobre todo y principalmente en la región metropolitana. Todo eso derivado de la corriente del Niño. ¡Ey! La famosa corriente del Niño, que está generando impactos también, no crea que solo en Chile, no, en muchos otros países que tienen también como límite el Océano Pacífico como Chile.

0: Amor del bueno. Ojalá usted tenga ese amor del bueno, ¿cierto? Del positivo, del sano, del saludable, que ayuda, que motiva también, que apoya. Somos Voz de la Costa de Osorno y nos preocupamos generalmente de las personas que viven en el campo, en las zonas rurales, con estos días de lluvia, imagínese, para poder salir y volver a casa a veces con caminos que están muy mal, en mal estado, producto de la lluvia, el barro, la humedad, por eso hay que hacer las cosas con tranquilidad y con calma. Si tiene que venir a Osorno, bueno, no hay otra alternativa, pero si puede posponerlo, también puede ser una buena opción. Y ocurre que ayer, en La Calera, que está ubicada en la región de Valparaíso, en el Banco BCI de La Calera hubo un atentado, un robo en el lugar, un asalto. Ocho sujetos armados andaban todos ahí con sus trajes de color naranja, igualmente andaban con su pasamontaña. Entraron armados y robaron más de 800 millones de pesos desde una bóveda del Banco BCI en La Calera. Esto sucedió ayer, alrededor de las 13 horas y 50 minutos de ahí en adelante. La mayoría de los informativos radiales estaban terminando, entonces como que pasó por alto esto. Pero hace tiempo no asaltaban un banco y se llevaban esta cantidad de dinero, más de 800 millones de pesos.
1: Wow.

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0: Juanito P, Juanito P, el peruano Juanito P. No ve que allá tienen el P y nosotros acá tenemos el Po. Ellos hablan con el P. ¿Cómo estás, P? Y nosotros, ¿cómo estás, Po? Hay un artista que falleció hace poco y famosísimo por ser vocalista y líder de una banda también famosa que se llama Villa's People. Villa's People, se trata de don Víctor Willis. Víctor Willis falleció hace poco. Vocalista principal de Villa's People. ¿Te acuerdas que eran puros varones? Los Villa's People. Murió a los 74 años de edad. Esto ocurrió ahora en junio. Más de 50 años bailando con Villa's People. En especial el éxito este YNCN. YNCN. Toro, toro, toto, toto. YNCN. Villa's People. ¿Y te acuerdas tú de In the Navy? La Marina.
1: Sí.
0: Fue una etapa esa, ¿eh? Víctor Willis. Víctor Willis. Ahí está. ¿Algo de Villa's People, señor? Por favor, si es tan amable.

0: 20 minutos para las 10. Vamos a presentar el ranking a continuación para poder participar ustedes ahí en la casa, porque con esta lluvia mejor es quedarse en casa. Ese es el panorama de hoy. Casita, señor. Tenemos bolero. Mira qué bonito. El día está para boleros, ¿cierto? Recuerdos lindos, boleros, hermosas canciones. Y es así como en la opción número uno tenemos...
1: Toda una vida,
0: me estaría... Estela Raval, toda una vida.
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0: Toda una vida, Estela Raval, ahí con los cinco latinos. Toda una vida.
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0: Estela Raval, toda una vida. El bolero número 2.
2: Vamos amarraditos los dos, de espuma sin derecho pelo.
0: Lucho Oliva, esto parece un vals, ¿eh? Pero viene amarradito con Estela Raval. Eso. Valseadito para allá y para acá. Lucho Oliva. Oye, ¿dónde sacaste a Lucho Oliva? Se metió bien abajo en el baúl de los recuerdos, mi querido amigo. Luchito Oliva. Vamos amarraditos los dos. Y en la número 3.
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0: Pecado de amor.
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0: Palmenia Pizarro.
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0: Ahí tienes tú, los tres boleros. O sea, dos boleros y un valsecito, eso es. Canciones antiguas. Número uno, número uno. Ahí está. Toda una vida. Estela Raval. Número dos. Amarraditos. Luchito Oliva. Y la número 3, Palmenia Pizarro. Pecado de amor. Bonitas las canciones del recuerdo, sin lugar a dudas, para que en medio de esta lluvia, de este invierno, permanezcas en casa, pero entretenida. Participando acá en el WhatsApp, nos puedes dejar un mensaje de voz en el WhatsApp, más 569-8770-7883. Ese es nuestro número de WhatsApp, más 569-8770-7883. Y el número de teléfono también, el 642-315050. 642-315050. Para que te animes, para que te actives.

0: Qué recuerdo, Alfredito, está bueno, ¿eh? Calla, los iracundos, calla boca, calla, dijera un conocido. Calla boca, calla, ¿quién dice eso?
1: Ya.
0: ¿No es Yerko? Calla boca, calla. Estamos a 14 minutos de las 10 de la mañana. Los valdivianos están con soga al cuello, sea por el agua, pero también por el cobro de la energía eléctrica. El aumento de la cuenta de energía eléctrica llegará al 23% ahora en julio, por eso que ellos
1: Wow.
0: están prendiendo lo justo y necesario, nomás las ampolletas en Valdivia. Los costos de la vida suben y suben. ¿Y quién protege a la gente, a los consumidores? Una cuenta de 50 mil pesos podría superar los 60 mil pesos con estos nuevos reajustes en Valdivia. ¿Por qué será así, oye? En Valdivia. Acá en Osorno también ha subido, pero no tanto como en Valdivia. 16 mil pesos, dice don Alfredo, que ha subido acá. Ah, 16%. Claro, 16 y fracción ha subido el 16% de la cuenta. Ya, pero igual es así la situación. Esto pasa en Valdivia, capital de los ríos. Saludos, solidaridad con Valdivia.

0: El tiempo en las Bastillas. ¿Qué son las Bastillas, Alfredito? Los dobleces del pantalón, eso que va bajito ahí, ¿cierto? Ahí donde comienzan las piernas. Ahí están los dobleces del pantalón. Esas son las Bastillas. O donde terminan las piernas, bueno, según como mires, por Alfredo. Saluda a Marlencita Miranda, que tenga buen día, Marlencita Miranda. Espero que con este saludo sienta que hay una inyección de vitalidad, de optimismo, de ánimo y se levante con energía, Marlencita Miranda. Saludos también a la señora Graciela Catalán en Los Altos del Choro y Traiguén, otro adulto mayor que nos regala lo mejor que tiene, que es su tiempo y su fidelidad, ¿cierto? Muchas gracias por eso. La señora Graciela Catalán. Saludo para usted, Graciela. No, no hay que mostrar ni la nariz. Ni la nariz hay que sacar afuera de la casa, pues si está lloviendo tanto, hay que quedarse ahí tranquilito. Alfredo, ¿alguna vez has escuchado el cargo por usar energía en los horarios punta, en los horarios peak? ¿Ve que a esa hora le cobran más caro? Sobre todo a los que están en el ámbito del comercio, en la pequeña industria. En general nos cobran más caro en cierto horario, con el propósito de desincentivar, dice la empresa, que la gente use tanto la energía, etcétera, etcétera, etcétera. Ese es el cuento. Entonces, acá se está planteando que terminen con eso, porque acá con eso el único que gana es la empresa, poiga. No es que le cobre un 30% más entre las 6 de la tarde y las 10 de la noche. Y esto más o menos, este abuso comercial se da hace 20 años aproximadamente. Hace 20 años que se le cobra a los clientes más por usar energía en determinado horario. Y si tú te pasas de cierto rango, que puede ocurrirle al comercio, ¿cierto? Porque se le ocurrió producir más o vender más, ¿cierto? Porque mejoraron las cosas ya. Vendieron un poco más, se pasaron un poquito del rango que tienen del consumo de energía eléctrica. Bueno, le cobran más.
1: ¡Basta de abuso!
0: Lo mismo digo, caballero, paremos la mano, pues. Oye, si te tendrían que cobrar lo mismo nomás a todos, por igual. Porque lo increíble es que esta plata no va al Estado, no, no. El adicional se queda en la empresa que te provee la energía eléctrica. Por eso hay que hacerle caso a ese caballero que acaba de decir algo muy importante ahí.
1: ¡Basta de abuso!

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2: Buenos días, 10 horas, 2 minutos. La Fiscalía Centro Norte confirmó este martes que la camioneta que protagonizó junto a un bus red un fatal accidente e incendio en el barrio Franklin, en Santiago, huyó de carabineros para eludir un control policial. Las víctimas serían por ahora 5, todas de nacionalidad venezolana, y no se descarta la existencia de nuevos cuerpos al interior del vehículo siniestrado. En estos momentos se está trabajando en poder extraerlos desde el interior y por lo tanto no tenemos certeza del número de víctimas ni tampoco de las identidades de las mismas, dijo el fiscal Fernando Ruiz. Según detalló el fiscal, cerca de las 5:30 de esta madrugada, carabineros intentó fiscalizar a unas personas que consumían alcohol en la vía pública. Estas se encontraban junto al vehículo siniestrado. Esas personas se dan a la fuga en el vehículo, se inicia una persecución controlada por esta misma calle, Franklin, y al llegar a la intersección de Avenida Santa Rosa, el vehículo menor, que sería una camioneta SUV, cruza con luz roja el semáforo y termina siendo colisionado por un bus de la locomoción colectiva, ahondó el persecutor. Posteriormente, la camioneta impacta en una farmacia y se inicia un incendio. El vehículo quedó entre el muro perimetral del local comercial y el bus. Los ocupantes del vehículo no pudieron escapar desde el interior del mismo, indicó el persecutor. Por su parte, el conductor del bus red fue trasladado hasta un recinto asistencial con heridas graves. El Ministerio de Agricultura y la Fundación de Comunicaciones, Capacitación y Cultura del Agro Fucoa recordaron que hasta este 17 de julio vence la convocatoria 2026 del concurso Historias de Nuestra Tierra, que busca rescatar, preservar y difundir los mitos, relatos y tradiciones del mundo rural de Chile. El ministro de Agricultura, Jaime Campos, destacó que se amplió el plazo para que todo Chile tenga la oportunidad de compartir sus recuerdos, relatos y vivencias sobre el mundo rural y el campo. La ruralidad tiene una riqueza enorme, está en el corazón de nuestra identidad y cultura y este concurso es el espacio perfecto para visibilizarla. Por su parte, el Seremi de Agricultura Los Lagos, Francisco Cárcamo, junto con relevar la extensión del concurso, expresó que invitamos a todas las personas de la región de Los Lagos a aprovechar esta ampliación del plazo y sumarse al concurso Historias de Nuestra Tierra. Cada relato, poema o dibujo es una oportunidad para rescatar nuestras tradiciones, la vida en el campo y el valioso patrimonio cultural que forma parte de nuestra identidad. La mesa poligremial Hub Estratégico para la provincia de Osorno sostuvo su primera jornada de trabajo con los equipos técnicos del Gobierno Regional de Los Lagos, dando continuidad a los compromisos asumidos durante la reciente reunión que sus representantes mantuvieron con el gobernador regional Alejandro Santana. En la instancia participaron profesionales de la División de Planificación y Desarrollo Regional y de la División de Infraestructura y Transportes, quienes conocieron en detalle la cartera de proyectos priorizada para los distintos gremios y comenzaron a definir una hoja de ruta para avanzar coordinadamente en su desarrollo. El jefe de la División de Planificación y Desarrollo Regional, DIPLADE, y el gobernador regional subrogante Alejandro Montaña explicaron que el encuentro permitió escuchar las principales prioridades planteadas por la organización e iniciar un trabajo colaborativo entre el sector público y el sector privado. Alejandro Montaña agregó que por instrucción del gobernador regional se pondrá en marcha una agenda de trabajo enfocada en 10 líneas prioritarias presentadas por la mesa poligremial. Y la coordinadora de expresos políticos de Osorno efectuó una reunión con el director del Hospital Base San José para analizar la forma de inyectarle vida al memorial de derechos humanos existente en el recinto. Hoy el memorial permanece prácticamente oculto, cercado por las instalaciones de la obra, cubierto por rejas hacia la calle con su visibilidad restringida por el jardín infantil y la construcción en ejecución. Un monumento nacional no puede permanecer invisible para la comunidad, sostuvo la coordinadora de expresos políticos. Finalmente, la reunión de coordinación realizada entre ambas instituciones se acordó, entre otras cosas, gestionar la autorización para adecuar los cercos y mejorar la visibilidad del sitio de memoria, coordinar con la empresa constructora el retiro de las instalaciones de faena y el despeje del polígono antes del 15 de agosto de 2026, habilitar una explanada para ceremonias y actividades conmemorativas, resguardando al mismo tiempo el funcionamiento del jardín infantil, evaluar un acceso peatonal directo desde la vía pública y medidas que impidan el estacionamiento sobre el área protegida, e instalar la placa oficial que acredita al sitio como monumento nacional, además de una placa conmemorativa donada por el propio Hospital Base de Osorno. 10 horas 7 minutos, hasta aquí este punto de prensa. Por su atención, gracias. Muy buenos días.
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buenos días, don Luisito, que tenga excelente programa, como siempre, está muy buena la música, acá reportándose Jaimito 10 puntos, tengan buen día a todos los radioescuchas, Radio La Voz de la Costa, un abrazo.

10 de la mañana con 11 minutos. Un gusto recibirte aquí en Voz de la Costa de Osorno. A ti que estás recién llegando, has encendido la radio y aquí estamos, en el nuevo día, avanzando. Avanzando, señor, avanzando. Estábamos leyendo acá la información, la más importante de la última hora. ¿Cuál fue? ¿Lo recuerdas? ¿Cuál es la información más importante de la última hora? Estuvo acá presente a las 10 de la mañana. Se difundió también. Este choque que deja 5 personas fallecidas, se trataba de una fuga. Esa es la información que de alguna manera fue entregada por nuestro departamento de prensa. Se habla de una fuga de una camioneta. 5 personas mínimamente iban ahí. Luego los sujetos, se fugaron en esta camioneta. Previamente habían sido sorprendidos bebiendo alcohol en la vía pública. La camioneta fue perseguida por carabineros, por eso se habla de una fuga. Esa camioneta chocó contra un bus, un red bus que se encontraba solo con el conductor, no tenía pasajeros. El hecho sucedió en Avenida Santa Rosa. La camioneta en el lugar cruzó con luz roja. Y ahí fue cuando colisionó con este bus, red bus, provocando este escenario, estas consecuencias, este resultado con 5 personas fallecidas. Las 5 personas corresponden a la camioneta, todos de origen venezolano. Eso es lo que se está informando a esta hora. Y seguramente será noticia, como dicen por ahí en algún programa, será noticia.

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0: 10 de la mañana, 18 minutos, momento justito para escuchar las canciones del ranking. Mira que estamos medio lentos, hoy día la gente anda con sueño, parece, La lluvia tiene que ser que nos deja más lentos. El día todo oscuro, feo, y usted, y usted tiene que llamar acá, eso es lo que quiero decir. ¿Sí? Alfredito Delgado, nos presenta Canción Bonita número 1.
1: Toda una vida.
0: Toda una vida. Estela Raval. Estelita, qué linda que estás, Estelita. Toda una vida, número 1. Eso. Número 2. Vamos amarradito los dos. Luchito Oliva. Luchito Oliva, vamos amarraditos. Y en la número 3, Palmenia Pizarro. Pecado de amor. Bonita la canción, todas son canciones bonitas. ¿Cierto, señora Yolita? Son canciones bonitas. Ahí tienes tú la oportunidad de dejar tu WhatsApp, para dejar la votación, el audio voto. En el más 569-8770-7883. El WhatsApp más 569-8770-7883. Pero también puedes llamar directo y en directo. Sí. Al 642-31-5050. 642-31-5050.

0: ¿Qué te gustaría comer hoy día? ¿Con qué te gustaría almorzar hoy día? Buena pregunta, ¿eh? Buena pregunta. Tiene que ser algo más o menos calientito para el día, ¿cierto? Que te dé energías, ¿verdad? Por ejemplo, hoy día no pasa nada con un mariscal, pues, don Alfredo. Eso te da frío. A ver qué nos dice nuestra amiga Winnie, que siempre nos contribuye y nos aporta aquí con sus buenas ideas gastronómicas. ¿Qué pasa, Winnie?
1: Buenos días, amigos. ¿Cómo
0: Hola.
1: están? ¿Cómo amanecieron? ¿Cómo están
0: Sí.
1: con esta lluvia?
0: Bien, Winnie.
1: Un saludito a mis papás en el campo, ¿cierto?
0: Claro que sí.
1: Hoy día estamos unas cazuelitas de pollo,
0: Cazuelita de pollo.
1: ¿cierto? Bien picantita,
0: Ya.
1: con una ensaladita de repollo y tenemos un postrecito
0: ¿Un postre?
1: de manzanas hervidas, ¿cierto? Con
0: Vale.
1: canelita
0: Rico.
1: y en nuestro el vasito de hierbas,
0: Vasito de
1: ¿ya?
0: hierba. Te había
1: Así es que
0: generado otras
1: ahí
0: expectativas
1: les
0: tú,
1: dejo la
0: Alfredo.
1: receta del día, amigos, que tengan un buen día. Les dejo el menú.
0: Muy bien, está bueno su
1: A
0: menú.
1: veces me
0: Sí, pues.
1: pierdo, pero aquí vuelvo
0: No se
1: nuevamente con
0: preocupe.
1: el menú. Saludos, don Luchito, saludos a toda la gente que me conoce
0: Ok, Winnie.
1: y que tengamos una buena
0: Que
1: semanita. Y
0: así
1: veamos
0: sea.
1: por lo positivo la lluvia.
0: Positivo,
1: Necesitaban la
0: positivo,
1: lluvia,
0: positivo,
1: necesitamos la lluvia
0: positivo.
1: en el campo
0: Positivo,
1: para todos.
0: positivo.
1: Ya,
0: Sí.
1: saludos, saludos, salud
0: Gracias.
1: para toditos.
0: Cuando dijeron y un vasito de, y ella dejó ahí la pausa. ¿Y tú qué te imaginas, don
1: ¿Ah?
0: Alfredo? Ella te dijo un vasito de zumo de hierba. Pasa que, claro, uno eso se lo sirve, pero en una tacita, en una taza. ¿Cierto? Pues ella le puso vaso, un vaso de alguna hierbita, dijo. Y Alfredo, su imaginación, pero usted sabe. Es fértil. Pero está buena la propuesta ahí, con una cazuelita de ave, ¿cierto? Está buena. Gracias, Winnie. Ella es una colaboradora, bla, bla, bla, bla, bla, colaboradora de nuestra radio, como mucha otra gente que nos colabora anónimamente. Ad honorem. Saludos para nuestra amiga Winnie, que tenga un excelente día, nuestra amiga Winnie. Y a ver si alguien se acomide por ahí a preparar este platito. Y si es así, ¡invite!
2: ¡Qué bonito!

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26 minutos para las 11 de la mañana. ¿Sabe que llamó la señora Laurita y dice que tiene otra propuesta, otro menú? En una de esas también le puede gustar, don Alfredo. Dice que ella para hoy día va a preparar puré con prietas. ¿Qué tal? Está bueno, ¿eh? Saluda a la señora Laurita, que tenga un buen día y que todos los almuerzos queden ricos, ricos, ricos, ricos, ricos, para que hoy día compartan lindos momentos con sus familias. En este tiempo de invierno, tiempo de lluvia acá en el sur, nosotros estamos contentos con todo, con poder tener este día a día, poder llegar a vuestros hogares, ser factor de compañía, de información, de motivación, de complemento también a través de la gran y maravillosa Radio Voz de la Costa, maravillosa y grande por su gente.

0: Saludos para Donora. ¿Cómo andará Donora? El hombre siempre ahí, rapidito, zapato veloz, Donora. Espero que esté bien Donora, ¿eh? Escuchando la radio todo el día, toda hora. ¿Tienes algo por ahí? ¿Algún audio? ¿Sí? ¿Alguna reacción? ¿Votación? A ver, compartamos votación por el ranking.
1: Muy buenos días, don.
0: Buenos días. ¿Qué pasó hoy? Escuché a Bertina hablar, oye. Don Jaime, ¿qué? ¿También quiere votar? No hay ningún problema, vote nomás, don Jaime. ¿Cuál es el problema? Sí, vamos a estar atentos entonces a la votación de ustedes aquí en la radio La Voz de la Costa en esta mañana de lluvia, mañana de invierno. Estamos encerraditos aquí con don Alfredo Delgado y con los colegas en la avenida Manuel Rodríguez Erdoíza, 850.
1: Muy buenos días, don Luis. Mi voto es por la canción número 3. Muchas gracias, Margot.
0: Ahí está. Palmenia, Palmenia, Palmenia. No te vayas de Palmenia, dijo Valterio Montesino. Cuando él se portaba medio mal, dice que la señora le decía: parece que vamos a poner una canción de Palmenia. Ay, se ponía colorado, mi amigo. ¿Qué será de él hoy, Valterio? Hola, buen día. ¿Sí? ¿Cómo está?
2: Bien, don Luisito, ¿y ustedes cómo están?
0: Todo bien, pues. Votación.
2: La número 3, don Luisito.
0: La 3 también, ya. Sí. Que esté bien, ¿eh? Chao. Hoy va a cantar Palmenia, le decía.
3: Número 3, don Luisito, por acá, Jaimito de Punto.
0: Jaime, bien, Jaime.
3: Acá será cazuela de vacuno con pantruca.
0: Oh, qué rico, mira, ve. Fantástico, cazuela de vacuno con pantrucas. Qué delicioso, me gustó. Anóteme, don Jaime, anóteme. ¿Qué tal? 642-31-50-50. ¿Qué le dices tú? No, ¿cómo voy a pedir un perol, Fredito, con un platito bastisora? ¿Usted se está acordando de la Blanquita Montesino? ¿De los peroles? ¿Cómo estará la amiga Blanca a todo esto? Saludo a la señora Blanca. Blanca Martínez Montesino. Hola, buen día.
4: Buenos días.
0: No me desconcentre, señor, déjeme tranquilo. Hola, buen día.
4: Buenos días.
0: ¿Cómo está, señora Ángela?
4: Muy bien, don Luis.
0: ¿La votación?
4: La 3.
0: La 3. Un abracito ya.
4: Para usted también.
0: Que tenga buen día. Saluda a Victoria Soledad. Chau.
4: Muchas gracias.
0: Ahí está la señora Ángela, ella habla así bajito siempre. Es de la Villa Parque Norte, de allá. No, con los años conocemos a todas las auditoras casi. Así que don Alfredo, ¿eh? Y le decía de mi amigo Valterio Montesino cuando andaba portándose medio mal: parece que va a cantar Palmenia Pizarro hoy día. Bromitas nomás. Atentos, siempre atento. Mira, vamos a mostrar las canciones. Número uno, aquí está la número uno. Toda una vida. Estela Raval. Mira qué nombre, ¿eh? Estela Raval. En la número dos, Luchito Oliva. Vamos amarraditos. Amarraditos. Y en la número 3, Palmenia Pizarro, Pecado de Amor. Oiga, anóteme la señora Sabina también. Vota por la 3. Igual la señora Sabina. Nos pidió promover una actividad. Lo vamos a hacer con todo agrado. Saludo a la señora Sabina. Más ratito vamos a extender la invitación a la gente ahí de Cofalmo y sus alrededores. Saluditos para todo el mundo. Gracias, gracias. Sigamos pasándola bien. Pasando vacaciones de invierno. Canta el señor Marco Antonio Solís Delgado.

0: Vamos a 14 minutos de las 11 de la mañana a compartir una invitación que nos hace la Biblioteca Pública o Municipal de Rahue Alto. Marisa Mayer Matamala es ahí su coordinadora. La promoción dice Vacaciones en Familia, Biblioteca de Rahue Alto. Hoy se dispone de dos actividades, hoy y mañana otra. ¿Sí? Por ejemplo, hoy 14 de julio, a las 15:30 horas, hoy, creación fanzines. Ya. Seguramente algo tiene que ver con libros. Fanzines. ¿Ya? Ahí está. Ven a crear tu propio mini libro, fanzine. Listo, ahí está bien. 15:30 horas. 15:30 horas. La temática para crear. La historia del tren en Osorno. La historia del tren en Osorno. ¿Sí? 15:30 horas. Estará ahí el profesor Javier Godoy. Profesor Javier Godoy. ¿Usted ubica al profesor Godoy? No, al de la radio no. A Javier Godoy. ¿Sí? Sí lo ubicamos al profesor Javier Godoy. 15:30 horas en la Biblioteca Municipal de Rahue Alto, que está ahí mismo. En la población García Hurtado de Mendoza va a estar temperadita ahí para que vayan los niños, las niñas a participar bajo el concepto de tren de Osorno. Dejar de lado el celular, hay que activarse un poquito. 15:30, motive usted a su niño, a su niña, a su nieto. Mañana también en la Biblioteca Municipal de Rahue Alto, 15:30 horas igual, tarde de cuentacuentos. Tarde de cuentacuentos. Una jornada mágica junto a los queridos alumnos de la Universidad de Los Lagos, carrera de Pedagogía, Lenguaje y Comunicación, 15:30 horas. También estudiante de Pedagogía en Matemáticas, Biblioteca Municipal de Rahue Alto, población García Hurtado de Mendoza, 15:30 horas mañana. Ahí tienes dos actividades muy importantes. Qué bueno por Marisa Mayer, que es tan activa ella, siempre promoviendo la lectura, haciendo actividades adicionales como para poder invitar a los niños, las niñas, a estar siempre participando. Vale, correcto. ¿Hay que leer Papelucho, dices tú? Papelucho era creativo, de hecho, sí, imaginativo. De hecho, tiene muchas aventuras, muchos libros, Papelucho. Muchos, y se veían distintos personajes. Papelucho sí. Investiga, Papelucho doctor, fin. De todo, ¿eh? Sí, señor, señora, hoy es San Camilo. San Camilo, hoy 14 de julio. Cuando se está recordando un nuevo aniversario, ¿de qué? ¿De qué? A ver, ¿cómo está tu memoria histórica? A ver, dime. No, de Camilo VI, no. Es San Camilo hoy, un nuevo aniversario de... ¿De qué crees tú? A ver. ¿De qué? De Francia, señor. Francia. Sí, la toma. La toma de la Bastilla. Correcto, señor. La toma de la Bastilla, que es... la toma de la Bastilla. La toma de la Bastilla, que era un edificio importante ahí en Francia. Mira, me voy a quedar callado con lo que acabas de decir, porque no tiene nada que ver un personaje con otro. Son épocas distintas. Aquí se presenta la caída de la monarquía en Francia. ¿Te acuerdas del año? 1789. Ahí se produce la toma de la Bastilla. Y de en adelante comienza un nuevo sistema de gobierno que se va imponiendo y desarrollando y madurando con los años, ¿cierto? Y que lo adoptan después muchos países occidentales, que es la participación popular, la democracia y todo lo que viene después. Ya, señor. Entonces, hoy día juega Francia y España. A propósito.
1: ¡Wow!
0: ¿Y tú sabes por qué Francia tiene tantos jugadores con piel de color? Claro, porque igual es un país muy multicultural. Y como bien dijo acá un futbolista bien sensato que tiene España, que se llama Borja Iglesias, le apodan a él el Panda Iglesias, dijo, este tiene que ser mirado como una riqueza. O sea que el hecho de que hayan gente con otro color de piel, que en su origen probablemente son de otras naciones, como le pasa a Francia, ¿cierto? En donde usted podría pensar que son todos de piel clara y de ojos claros. No, señor. Hay gente de distinto color de piel. ¿Por qué? Porque igual Francia tuvo muchas colonias en distintos lados, sobre todo de África. Y ahí se viene la conexión. Y al final, la integración es buena, es altamente positiva. Porque esta gente que en la mayoría de los casos nació en Francia, ¿cierto? Pero es de origen africano, por ejemplo. Lógico que le ha elevado el estándar del nivel del fútbol de Francia. Evidentemente que es así. Correcto. La mayoría de los franceses son de color. Y los que juegan fútbol. Pero bueno, los que viven allá también hay justamente una interacción que es sana y saludable. ¿Tendrá otros problemas sociales y culturales, raciales? Probablemente sí. Pero acá la simbiosis, permítame usar este concepto, la simbiosis ha sido buena, ha sido muy buena. Entonces, a propósito de todo esto que estamos hablando hoy día, está jugando Francia y España. Así que, para seguir promoviendo la multiculturalidad, ¿cierto? El valor de lo diferente, el valor de lo distinto, ¿verdad? Que es un proceso al cual no nos podemos oponer, porque acá Chile también está viviendo procesos similares, mucha gente de otros países que está llegando acá, vive acá, convive acá, hace vida acá. Entonces tenemos que ampliar la mente y entender que esto es un proceso inevitable y hay que sumarse. Y como decía Iglesias, no Don Julio, sino que el Panda, el futbolista de la selección española, eso es parte de la riqueza que tenemos que asumir buenamente. Así que bien por eso. Y por Camilo Sesto, que aquí está con el viento a tu favor. Sí, con el viento a tu favor para poder cantar todo por nada.

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3: Buenos días, 11 horas, 2 minutos. Dos ciudadanos argentinos de forma paralela fueron detenidos en el complejo fronterizo Los Libertadores por tratar de ingresar armas y municiones a Chile. Fueron dos operativos independientes los desarrollados por personal del Servicio Nacional de Aduanas y Carabineros que permitieron sorprender a los dos extranjeros con pistolas entre sus pertenencias. El primer procedimiento se originó luego de una fiscalización a un bus proveniente de Mendoza y con destino a Santiago. Uno de los pasajeros, identificado con las iniciales HAG, de 58 años, llevaba adosado a su abdomen una faja con varios elementos sospechosos. Fue sorprendido con dos pistolas marca Glock, modelo 17 y 45, calibre 9 milímetros, que tenían sus números de serie borrados. Además, el imputado transportaba tres cargadores con capacidad para 17 tiros, un cargador rápido y accesorios de empuñadura. El otro procedimiento se gestó tras otra fiscalización a un vehículo particular que viajaba desde Córdoba hacia los Andes. Durante el control, carabineros encontraron en el automóvil una pistola marca Versa, modelo Thunder 9, calibre 9 milímetros, se encontraba desarmada y oculta en distintos compartimentos del móvil. Junto con el arma se incautó un cargador y 18 municiones calibre 9 milímetros sin percutar. El detenido fue identificado como un argentino de 53 años de iniciales JAO. La Corte de Apelaciones de Santiago escuchará este martes los alegatos de los recursos de nulidad presentados contra la sentencia que absolvió al ex carabinero Claudio Crespo, acusado de cegar al hoy diputado Gustavo Gatica durante el estallido social. El pasado 25 de junio, el tribunal declaró admisibles los recursos interpuestos por la representación del parlamentario, el Ministerio Público, el Consejo de Defensa del Estado y el Instituto Nacional de Derechos Humanos, luego que el cuarto tribunal de juicio oral en lo penal de Santiago absolviera a Crespo el 13 de mayo pasado. Los recurrentes solicitan que la Corte de Apelaciones declare la nulidad del juicio que desestimó los cargos de apremios ilegítimos con resultado de lesiones graves, gravísimas, contra el exteniente coronel de Carabineros. Desde la Fiscalía señalaron que no fueron debidamente valorados todos los medios de prueba rendidos durante el juicio oral. La Fiscalía Local de Puerto Montt confirmó la detención de un hombre por los delitos de homicidio frustrado y porte y tenencia ilegal de arma de fuego, luego de un ataque registrado ayer en la población Bernardo O'Higgins, en la capital regional. Según la fiscal Pamela Salgado, los hechos ocurrieron alrededor de las 11 de la mañana en calle Los Lirios, donde Carabineros señaló que un hombre chileno adulto efectuó al menos tres disparos contra otro hombre adulto. Producto del ataque, la víctima sufrió lesiones de carácter grave, siendo trasladada para recibir atención médica, aunque está fuera de riesgo vital. El presunto autor de los disparos fue detenido y será formalizado por los delitos de homicidio en grado frustrado y porte y tenencia ilegal de arma de fuego. Además, el arma incautada mantenía un encargo vigente por robo. La Fiscalía también informó que la víctima mantenía una orden de detención pendiente emanada por un tribunal de Valdivia, por lo que igualmente quedó detenida en su lugar de hospitalización. Las diligencias investigativas son dirigidas por la Fiscalía Local de Puerto Montt. El trabajo en el sitio del suceso fue encargado al Laboratorio de Criminalística de Carabineros, la BUCAR, mientras que la investigación quedó a cargo de la Sección de Investigación Policial CIP de Carabineros. El imputado pasa hoy a control de detención en el Juzgado de Garantía de Puerto Montt. Y una audiencia en terreno sostuvo el alcalde de Osorno, Jaime Bertín, con la comunidad de la Junta de Vecinos número 25, Julio Sturkrak, de Franque. Oportunidad donde su presidenta Alicia Muñoz, junto a los vecinos y vecinas presentes, dieron a conocer las necesidades del sector, las cuales se prometió serán atendidas por los departamentos municipales correspondientes. Y esta mañana, cerca de las 9 horas 25 minutos, voluntarios de la tercera y quinta compañías acudieron hasta calle Los Carreres, Cristóbal Colón, sector céntrico de Osorno, en ayuda de una persona que sufrió un paro cardiorrespiratorio. Y en la madrugada, alrededor de las 4 con 20 minutos, unidades de la cuarta, sexta y octava compañías concurrieron hasta el sector de calle San Luis y Mulchen, en Rahue Alto, donde se registraba un incendio con fuego multicompartimental en fase de libre combustión de una casa habitación de un piso con peligro de propagación. 11 horas, 6 minutos y medio. Hasta aquí este punto de prensa. Por su atención, gracias, buenos días.
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11 de la mañana con 10 minutos, con paragüita aquí está. 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Abogado Javier Rivas Moena nos permite acompañarte hasta las 12 horas aquí en Voz de la Costa, seguir recibiendo tus llamadas, tus saludos, tu presencia en el dial.

Daniela Romo te dice: quiero amanecer con alguien. 11 de la mañana, 14 minutos. 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

0: 16 de julio. El día 16 de julio es feriado, usted sabe, en casa de la señora Sabina Ancatripay. El plato de curanto, rico, rico, rico curanto, 8,000 pesos. Así que todos los interesados a ponerse en contacto con la señora Sabina Ancatripay ahí en su localidad para no quedar sin su platito. Centro Católico de Cofalmo está invitando a esta venta de platitos de curanto para poder trabajar en mejorar la capilla San Esteban de Cofalmo. Será el 16 de julio, cuando estemos celebrando por las Carmencitas, ¿cierto? Cuando se realice este beneficio, vale 8,000 pesos el plato en casa de la señora Sabina Ancatripay. ¿Así es, señora Sabina? ¿Sí?
1: Sí.
0: Qué bueno. Que tengan un buen día allá en Cofalmo y sus alrededores.

0: Bueno, nos llaman las amigas de la Capilla Católica San Pedro de Bahía Mansa para decir que están escuchando la radio y que mañana tienen venta de empanadas de horno.
1: Wow.
0: Sí, empanadas de horno. No recuerdo haber anotado el precio, pero grandecitas, empanadas de carne picada, son las amigas de la Capilla Católica San Pedro de Bahía Mansa. Y hoy día dicen que van a ir a preparar el pino, llueve, viento, trueno, pero igual van a ir ella, sí o sí. Así que tienen que juntar platitas ahí para sostener las actividades de la capilla como tal. Ya pues, que les vaya bien. Esto es para mañana, sí, para mañana. Ahí mismo en el salón donde está la capilla, tienen un saloncito en la parte trasera de la

capilla, ¿cierto? Y ahí mismo se van a preparar estas empanadas de horno con carne picada. Mañana, desde las 12 horas, usted podrá asistir a comprarlas al lugar. Saludos a la gente que está en Tril Tril, en Río Sur, Michael Pue, Playa Central, a Bahía Mansa, Pulamemo. Saludos al sector de Contaco, igualmente a Las Dunas, a Caleta Pucatrigüe, Choro y Traiguén, Caleta Manzano, entre otros. Gente que está en sintonía en el 90.1 de la frecuencia modulada, muy encerrado en casa, como corresponde al invierno. Y es allí en donde la radio adquiere, alcanza una tremenda dimensión de compañía.

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0: María Becerra, la Argentina con Los Ángeles Azules ahí. Esa es la artista de la Pili, pues, de la generación de la Pili, ¿cierto? Saludo ahí a la amiga Pili. Y la gente de Efraín Vázquez, Vicente Reyes. Por ahí también está la calle Miguel de Cervantes también. Saluditos. Atención, atención. 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Y ahora sí. Vamos a proceder a hacer un saludo muy cariñoso, muy especial. Esto se va a Puerto Natales, que es una comuna ubicada en la región de Magallanes, cerca de Punta Arenas. Uno dice cerca acá, pero en realidad son tremendas distancias. Y aún así nos escuchan por allá, así que queremos saludar a una amiguita joven, osornina, que se fue a vivir por allá, trabaja como profesora, y hoy está de cumpleaños, así que su familia, que permanece en Osorno, los papás, le están saludando a través de la radio La Voz de la Costa. En este caso, el saludo es para Francesca Poveda Fernández. A ver, que levante la mano, allá está la profesora.
1: ¡Sí!
0: Un saludo con mucho amor, con mucho cariño, con toda la energía de los papás de Daniel Poveda y la señora Viviana Fernández. Esos son los papás de Francesca, que la tienen muy presente siempre, en especial hoy, cuando está de cumpleaños. Muchas felicidades en este nuevo cumpleaños para Francesca. Estamos hablando de este día 14 de julio del 2026. Bueno, Francesca está con su hijita, que se llama Josefa, y la acompaña permanentemente Josefa, por supuesto que sí, en ese lugar tan lejano de Osorno, ¿cierto? Pero seguramente tiene su belleza ese lugar también. Puerto Natales, muy cerca de las Torres del Paine.
1: Wow.
0: ¿Tú te estás acordando de algo de la sandía del Paine? Ya, pero no, esto, estas son las Torres del Paine. Saludos para Francesca. Oye, ¿y el papá cuando va para allá va en micro, no? O en bus. Ah, en bus o en avión. A veces se va a pie. Mira el papá cómo es esforzado. ¿Eh? Daniel Poveda envía saludos, y también de parte de Viviana Fernández para su hija querida, regalona, siempre amada a la distancia y siempre presente. De parte de Daniel, de Viviana, para Francesca Poveda Fernández, hoy de cumpleaños, un saludo desde Osorno con Natalino. ¡Páselo bien!

0: Se escucha en tu hogar voz de la Costa de Osorno. ¿Y qué? ¿Y qué? ¿Y qué problema hay con el invierno, con la lluvia, con el frío, cierto? Con el cielo nublado, si estamos juntos, ¿cuál es el problema? Seguimos adelante, nos vamos apoyando, nos vamos complaciendo, nos vamos complementando. A 19 minutos de las 12 horas y a continuación los saludos. Pero antes de saludo tenemos que notificar una emergencia bomberil. Margot Dualde con Ana Cortés. Son dos calles. Inflamación del ducto evacuador de gases. ¿Esto corresponde a qué sector? Margot Dualde, esquina Ana Cortés. Vamos a estar atentos. Sí, ahora sí, los saluditos. Sandra Eliana Queupuan. Buenos días, dice. Nos desea desde Caracol un lindo día con harta lluvia. Gracias. Liliana Nauto dice buen día. Y para todos, feliz día. Correcto, gracias. Seguimos atentos. Teresa Cheuquian. Muy buenos días. Que tengan un excelente día. Saludos para mi hija Winnie y para toda la familia. Sí, saludos a Alfredito también allá, ¿eh? Alfredito Winigir. Cecilia Catalán, Don Lucho, muy buen día. Francisco Cárdenas está saludando desde Villarrica. Los escuchamos, como siempre, a través de la radio internet. Francisco Cárdenas envía sus bendiciones de vuelta, también abrazos y cariños. Gracias por escuchar la radio a través de el sector de Villarrica. Las Lumas, acá también nos están escribiendo. Jacqueline Catalán, Las Lumas. Saludos para ti, Jacqueline Catalán, en Las Lumas. Carmen Muñoz dice, muy buenos días y muy buena tarde a pesar de la lluvia. Ahí nos escuchan en el litoral, en medio del viento y de la lluvia. Desde Bahía Mansa, 90.1. Jackie Maggi, buen día para usted. Gracias, Jackie Maggi. Dice que el cielo se está, pero desencajando con la lluvia.
1: ¿Cómo?
0: Están negras las nubes, negras. Nora Pinol dice, feliz martes, Don Lucho. Quiero saludar a mi nieta Katherine. Ella está de cumpleaños hoy. Felicidades de parte de Nora Pinol para Katherine. Jovita Enoch, muy buenos días, Don Lucho. Que lo pase bien. Gracias, Jovita. Saludos para Anita Inostroza, también en Bahía Mansa, Anita Inostroza. Juanito escribe desde Pulamemo, kilómetro 55. Buenos días, dice Juanito. 9 grados por allá a esta hora. Llueve mucho en Pulamemo, Bahía Mansa. Acompañándonos con la mejor programación de la radio. Ya. ¡Que viva la radio! Pulamemo presente. Eso es más menos lo que está llegando por acá. Y te lo hemos compartido a ti que estás escuchándonos, que recibes esta señal, nuestras palabras, nuestra voz y toda esta maravillosa música de invierno. Hoy, 14 de julio, Camilo, de onomástico. Para don Camilo Pafián, espero que ande bien. La salud, don Camilo. Hola, buen día.
2: Buenos días, don Luis.
0: ¿Su votación?
2: La 3, por favor.
0: La número 3, a ver. Palminia Pizarro. ¿Cómo está la lluvia por allá?
2: Ay, don Luis, llueve muy lindo.
0: O sea, que quedarse ahí guardadito, encerradito en la casa nomás.
2: Queda de otra.
0: Mis ¿cierto?
2: Corderitos lo estaba diciendo que andan entumidos.
0: ¿Los corderitos están entumidos?
2: Exacto.
0: Hay que servirle una tacita de café, un milo a los corderitos. O un navegado también puede ser más tarde.
2: Eso sirve para entretenerse en el verano.
0: Un abracito, Florencia.
2: Gracias, don Luis.
0: Saludos ahí a Gabrielito, ¿eh?
2: En su nombre.
0: Chao, chao. Y al ángel también. Saludos al ángel. Oye, los corderitos chiquititos en esta época, el cerdito. Se están preparando los corderitos para a esta altura ya para diciembre, ¿eh? Para diciembre, sí. Ya. ¿Algo más, señor?

0: Ay, 7 minutos para las 12 horas. Gracias para Javier Rivas. Javier Rivas, 933-96-6314. Él es abogado. Así que por eso te puede orientar y asesorar bien. Vamos a resolver el tema de la votación, ¿sí? Número uno.
1: Toda una vida.
0: Estela Raval. Número 2.
2: Amarraditos.
0: Lucho Oliva. Y número 3, Pecado de Amor, Palmenia Pizarro.
3: La amiga de la familia de la costa, aquí a la Pilar. Voto por la número 3.
0: La 3.
3: Y va a haber de almuerzo porotos con rienda.
0: Muy bien. Porotos con rienda. Exquisito, pues, señorita Pili. Así que vamos a pasar por allá también, Estamos invitados a distintos lugares. Ahí nos vamos a arreglar para pasar a todas partes. Hola. Buen día. Sí, se cortó ahí la llamada. Pero ya estamos más o menos resumidos, Hola, voto por la 3. Les deseo un hermoso día, lindo programa. Verónica Herrera Reyes. Sí, pues sí, la ubicamos. Ella es de allá del litoral, ¿cierto, Verito? Saludos para usted, Verito. Eso, mi amigo. Ese tremendo tambor, oiga. Yo no sé si es su guata o el tambor, eso. Ah, es un perol. Con razón suena así. Ya, vamos a entregar el primer lugar y junto con eso nos vamos a despedir. Mañana estaremos en otro lado, el jueves es feriado, el viernes no vamos a estar tampoco porque hemos pedido un día permiso. Y nos vamos a reencontrar en este espacio el próximo lunes, sin lugar a dudas, próximo lunes. Ya, por ahora, un abrazo cariñoso para ustedes. Vamos a tener tolerancia con la lluvia, sí, y cuidarnos nomás. Ponernos lo menos posible a la intemperie para no mojarnos tanto. Gracias, muchas gracias. Muchas gracias para todo el mundo. Que tengan una linda tarde. Para la sopa y pilla, me acordé de don Ángel Ruiz. No sé por qué me acordé de don Ángel. Saludo para él. Saludos para Víctor García y su patrona también. Saludos. Aquí estoy rellenando. ¿Estamos listos? ¿Estamos listos? Ya. 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Primer lugar, hoy, Palmenia Pizarro. Pecado de Amor.

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6: Bienvenidos a esta edición de Mensajes. Se cita reunión a todos los integrantes de la comunidad Mapu-Culaco o Comuna de San Pablo para mañana miércoles 15 de julio a las 14 horas 2 de la tarde en la sede de Chanco. La asistencia es de carácter obligatoria, firma la directiva. Atención, Quemeumo se invita a todos los vecinos y devotos de la Virgen del Carmen a participar de la celebración de la fiesta de la patrona. Día jueves 16 de julio a las 11 de la mañana. Celebración de la Santa Misa en la sede de la comunidad de Quemeumo. Terminada la Eucaristía, se va a realizar una pequeña procesión en honor a la Reina de Chile. Más tarde todos volverán a la sede para compartir la acostumbrada convivencia, para lo cual solicitan un aporte. Les comunica y les saluda cordialmente el padre Adrián. Atención Pufayo, San Juan de la Costa y alrededores. Los circuitos unidos de la Iglesia Evangélica de Dios Pentecostal hacen una cordial invitación a toda la comunidad en general a participar de un servicio evangélico a realizarse el día jueves 16 de julio en la sede social de Pufayo, comenzando a las 11 de la mañana. Todos serán bienvenidos y juntos se alabará al Señor, porque el Señor dice en sus sagradas escrituras: venid a mí, todos los que estáis trabajados y cargados, que yo os haré descansar. Firma el hermano Paulino Ancalef del sector Loncopitrío.
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6: Mucha atención. Tenemos el sentimiento de comunicar el sensible fallecimiento de nuestro querido padre, tío, abuelito, bisabuelito, don Juan Francisco Lemo Tranallado, que en paz descanse. Sus restos son velados en la Iglesia Evangélica Pentecostal de Quilquilco. Su funeral se realizará el día miércoles 15 de julio a las 12 horas en el cementerio de Cantiamo. Firma la familia Lemo Rodríguez. Se comunica el sensible fallecimiento de quien en vida fuera padre, suegro, abuelito, don Juan Francisco Lemo Tranallado, a la edad de 95 años. Su velatorio se realiza en la Iglesia Evangélica Pentecostal de Quilquilco, comuna de San Pablo. Su funeral se efectuará mañana miércoles 15 de julio a las 12 horas en el cementerio de Cantiamo. Se invita a familiares, vecinos, amigos a acompañar en el cortejo, para lo cual está destinado un bus que saldrá desde la Feria Arraue a las 10 de la mañana el día miércoles, pasando por Quilmahue, Quilacahuín, Lololhue, Quilquilco, dirigiéndose hacia el Templo Evangélico, en donde se realizará un servicio a las 11:30 horas y posteriormente dirigirse hacia el Camposanto. Firman las familias Lemo Rodríguez y Riquelme Jaramillo. Atención, tenemos el sentimiento de comunicar el sensible fallecimiento de nuestro querido padre, tío, abuelito y bisabuelito, don Juan Francisco Lemo Tranallado, que en paz descanse. Sus restos son velados en la Iglesia Evangélica Pentecostal de Quilquilco. Su funeral se realizará el día miércoles 15 de julio a las 12 horas en el cementerio de Cantiamo. Firma la familia Lemo Rodríguez. Tenemos el sentimiento de comunicar el sensible fallecimiento de don Juan Francisco Lemo Tranallado, que en paz descanse. Sus restos son velados en la Iglesia Evangélica Pentecostal local de Quilquilco, ubicada en el sector de Quilquilco, comuna de San Pablo. Su funeral se realizará el día miércoles 15 de julio a las 12 horas, dirigiéndose el cortejo hacia el cementerio de Cantiamo, comuna de San Pablo. Firma la familia Lemo Rodríguez y Funeraria Muñoz Hermanos. Se comunica el sensible fallecimiento de quien en vida fuera padre, suegro, abuelito, don Juan Francisco Lemo Tranallado, a la edad de 95 años. Su velatorio se realiza en la Iglesia Evangélica Pentecostal de Quilquilco, comuna de San Pablo. Su funeral se efectuará mañana miércoles 15 de julio a las 12 horas en el cementerio de Cantiamo. Se invita a familiares, vecinos, amigos a acompañar en el cortejo, para lo cual está destinado un bus que saldrá desde la Feria Arraue a las 10 de la mañana el día miércoles, pasando por Quilmahue, Quilacahuín, Lololhue, Quilquilco, dirigiéndose hacia el Templo Evangélico, en donde se realizará un servicio a las 11:30 horas y posteriormente dirigirse hacia el Camposanto. Firma las familias García Lemo, Santibáñez Jaramillo y Fernández Lemo. Se expresan los más sinceros agradecimientos a todas las personas, familiares, vecinos, amigos que nos acompañaron en el velatorio y funeral de nuestro querido hijo, hermano y tío Ariel Vera Huala, que en paz descanse. En forma especial, se agradece a la hermana Cecilia Huala y Facundo Cañulés por haberlo acogido en su infancia, todos los veranos en el periodo de sus vacaciones. A la prima Claudia Cañulés, a la línea de micros número 3 Osorno, donde él se desempeñaba, por la hermosa despedida. A todas las personas que se hicieron presentes con sus arreglos florales, a la empresa Suyay Minibuses Azules, línea número 1 recorrido Osorno, a Funeraria Muñoz Hermanos, por siempre agradecidos, su mamá señora Yolanda Huala, su hermana Cristina Vera Huala y yerno Víctor Sepúlveda, y su regalona Josefa Sepúlveda. La familia Huentro Giffy agradece a todas las personas en general que nos acompañaron en los momentos difíciles del velatorio y funeral de Juan Alberto Huentro Hualamán, que en paz descanse. Principalmente a las personas que estuvieron ayudando desde el primer momento, las cocineras, los que prepararon la carne, los que hicieron la sepultura, los que llegaron con sus donaciones, los bastoneros, serviciales, al padre Adrián que hizo el responso, a la persona que cedió el centro comunitario, a las personas que facilitaron los vehículos para trasladar las cosas, a los hermanos, hombres y mujeres que hicieron el servicio evangélico de Pichilapquelmapu, a las personas que hicieron el pan, sopaipillas, las roscas, queques, etc., a las señoras que arreglaron el altar. Agradecen sus hijos, hijas, nietos, yernos y nuera. A nombre de la familia Soto Vera y Soto Gamín, se agradece profundamente las muestras de cariño, apoyo y compañía en los momentos de dolor ante la pérdida de nuestra madre, abuelita, bisabuelita y tía, señora Olga Vera Ruiz, que en paz descanse, más conocida como la señora Yola. En forma especial se agradece a la Junta de Vecinos por facilitar la sede del sector, asentamiento Baquedano. La señora Carla Vergara e hija por su gran apoyo y cooperación en la cocina. Agradecen atentamente familia Soto Vera y Soto Gamín, hijos, nietos y bisnietos. Atención, a nombre de la familia Soto Vera y Soto Gamín, se agradece profundamente sus muestras de cariño, apoyo y compañía en los momentos de dolor ante la pérdida de nuestra madre, abuelita, bisabuelita y tía, señora Olga Vera Ruiz, que en paz descanse, más conocida como la señora Yola. En forma especial, se agradece a la Junta de Vecinos por facilitar la sede del sector Asentamiento Baquedano, señora Carla Vergara e hija, por su gran apoyo y cooperación en la cocina. Agradecen la familia Soto Vera y Soto Gamín, hijos, nietos y bisnietos. Hasta aquí esta edición de mensajes.
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0: 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Bienvenidos amigos y amigas. En el día de hoy deseamos invitarte a que centres tu atención en algo que compromete el bienestar de todos nosotros que compartimos este mundo. Se trata de la ecología. Ella busca profundizar en la relación que hay entre los seres vivos y la naturaleza. Y como en toda relación, siempre debería existir un equilibrio que pueda hacer crecer la vida y proyectarla al futuro. Al mirar nuestro presente, a muchos les surgen dudas sobre esta relación, sobre este equilibrio entre el hombre y la naturaleza. ¿Nuestra sociedad hoy en día está contribuyendo a conservar este equilibrio? Muchos se cuestionan. ¿Para qué hacerlo? Pues, como lo dijimos al principio, para contribuir al bien común de todos los que compartimos la vida de este planeta, nuestro hogar.

En estos últimos años, el ser humano se ha estado preocupando más sobre este tema. Se podría decir que se ha puesto de moda la ecología. Hoy se habla más de la contaminación marina, de los incendios de bosques, gases contaminantes en la atmósfera y un sinfín de otros desequilibrios ambientales. Fíjate, querido amigo, que en 1995 en una ciudad llamada Kioto se reunieron por primera vez representantes de los gobiernos del mundo para ponerse de acuerdo y reducir uno de los desequilibrios ecológicos más graves que hoy nos afecta y que es el cambio climático producto de la contaminación atmosférica. Sin embargo, desde entonces ha sido difícil el camino para lograr los objetivos propuestos. Pero, ¿por qué ha ocurrido esto? Porque han aparecido en el camino muchas piedras como son los intereses comerciales y la falta de recursos de muchos países. En esta búsqueda por recuperar el equilibrio ecológico perdido, sale una vez más a la luz

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2: Son las 12 horas con 30 minutos.
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6: Estas son las noticias. Esta mañana, cerca de las 9 horas con 25 minutos, voluntarios de la tercera y quinta compañías acudieron hasta calle Los Carrera con Cristóbal Colón, sector centro de Osorno, en ayuda de una persona que sufrió un paro cardiorrespiratorio. En la madrugada, alrededor de las 4 de la mañana con 20 minutos, unidades de la cuarta, sexta y octava compañías concurrieron hasta el sector de calle San Luis y Mulchen en Rahue Alto, donde se registraba un incendio con fuego multicompartimental en fase de libre combustión de una casa habitación de un piso con peligro de propagación. Y hace unos minutos antes del mediodía, personal del SAMU solicitó asistencia de bomberos en una situación de una joven de 17 años que presentaba paro cardiorrespiratorio en el sector de calle Keilen y Ernesto Sud. Concurrieron voluntarios de la quinta y sexta compañía.
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6: 29 minutos faltan para la una. El Servicio de Salud Osorno reforzó el llamado a la comunidad a revisar y mantener al día su esquema de vacunación contra el sarampión. Ante el resurgimiento de esta enfermedad en distintos países y el riesgo de reintroducción del virus en Chile, desde la red asistencial han dicho que la inmunización sigue siendo la principal medida para prevenir contagio y evitar brotes. El encargado de epidemiología del Servicio de Salud Osorno, señor Víctor Parada, ha explicado que el sarampión es una enfermedad viral altamente contagiosa que puede afectar a personas de cualquier edad que no cuenten con una inmunidad completa. Agregó que el virus se transmite por el aire mediante gotículas expulsadas al hablar, toser o estornudar, las que pueden permanecer activas hasta por 2 horas en el ambiente o sobre superficies. Asimismo, dijo que una persona puede contagiar desde 4 días antes de la aparición del sarpullido y hasta 4 días después.
7: El sarpullido es una enfermedad viral aguda y altamente contagiosa y puede afectar a personas que tengan una inmunidad incompleta sin importar la edad. El mecanismo de transmisión es por el aire, a través de gotitas expulsadas cuando la persona que tiene la enfermedad habla, tose o estornuda. Y estas gotitas tienen virus que pueden estar viables hasta 2 horas después de ser expulsados, tanto en el aire como en superficies en general. Y la persona empieza a contagiar 4 días antes de que aparezcan los sarpullidos hasta 4 días después de que aparezcan esta manifestación. Los síntomas principales aparecen 10 a 14 días después del contagio, que incluye fiebre alta sobre 38 grados centígrados, tos, moqueo nasal, ojos rojos y llorosos, pequeñas manchas blancas dentro de la boca. Y luego aparece el sarpullido rojo característico en la cara y que se extiende hacia el resto del cuerpo.
6: La enfermedad puede derivar en complicaciones graves como infecciones de oído, diarrea con deshidratación, neumonía e incluso encefalitis con posibles secuelas neurológicas. Respecto del escenario epidemiológico, el señor Víctor Parada dijo que actualmente existe circulación del virus en países como Estados Unidos, Canadá, Bolivia y Perú. Ha recordado que Chile eliminó el sarampión en 1993, pero enfatizaba que el riesgo de reintroducción permanece debido a la situación sanitaria en la región, por lo que insistió en la importancia de complementar los esquemas de vacunación para prevenir casos secundarios.
7: En la situación mundial existe un resurgimiento de la enfermedad desde en el año 2018-19, luego disminuye y ahora estamos con un nuevo aumento, incluyendo las Américas, donde Estados Unidos, Bolivia, Perú, Canadá son los principales países donde existe la enfermedad. Además, en Chile la enfermedad se eliminó en 1993. Pero tenemos el riesgo de la reintroducción de la enfermedad debido a que todos los países que tenemos alrededor están con una circulación importante del virus. Es debido a eso la importancia de que las personas se pongan al día con sus vacunas para evitar los contagios secundarios.
6: Desde el Programa Nacional de Inmunizaciones, la enfermera Viviana Jaramillo recordó que en Chile la vacuna contra el sarampión contempla dos dosis administradas a los 12 y 36 meses de vida. Ha explicado que tras la inoculación pueden presentarse reacciones leves como fiebre, dolor en el sitio de la inyección, enrojecimiento o un sarpullido transitorio, síntomas que no representan riesgo de contagio.
4: Ya, esta vacuna está incorporada en el Programa Nacional de Inmunizaciones, la cual considera dos vacunas. La primera se administra a los 12 meses de vida y la segunda a los 36 meses. ¿Qué reacciones pueden generar esta vacunación? Puede generar fiebre, dolor en el sitio de punción y enrojecimiento. Pero además, muy importante, después de los 7 días puedes también tener un sarpullido leve y todos estos síntomas no son transmisibles. Importante, si tienes algún viaje que vas a realizar ahora al extranjero y naciste entre el 1971 y el 1981, debes solicitar la vacuna en cualquier vacunatorio del país. Importante también, si estás embarazada y tienes enfermedades inmunoprevenibles y además tienes cualquier alergia a algún componente de esta vacuna, no debes vacunarte.
6: Finalmente, desde el Servicio de Salud de Osorno reiteraron la importancia de mantener actualizado el esquema de vacunación como una medida fundamental para evitar la reintroducción del sarampión en Chile.
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6: 24 y medio para la una. La Mesa Poligremial Juve Estratégico para la provincia de Osorno sostuvo su primera jornada de trabajo con los equipos técnicos del Gobierno Regional de Los Lagos, dando continuidad a los compromisos asumidos durante la reciente reunión que sus representantes mantuvieron con el gobernador regional, señor Alejandro Santana Tiracini. En la instancia participaron profesionales de la División de Planificación y Desarrollo Regional DIPLADE y de la División de Infraestructura y Transportes DIT, quienes conocieron en detalle la cartera de proyectos priorizada por los distintos gremios y comenzaron a definir una hoja de ruta para avanzar coordinadamente en su desarrollo. El jefe de DIPLADE, gobernador regional subrogante, señor Alejandro Montaña, explicaba que el encuentro permitió escuchar las principales prioridades planteadas por la organización e iniciar un trabajo colaborativo entre el sector público y el mundo privado.
8: Mientras el gobernador regional Alejandro Santana continúa en Santiago impulsando gestiones para fortalecer la empleabilidad y el desarrollo de nuestra región, hoy me correspondió representarlo en una importante reunión junto a Rodrigo Massa, jefe de División de Infraestructura con la Poligremial de la provincia de Osorno. En este primer encuentro, escuchamos las principales prioridades planteadas por su representante y comenzamos a coordinar un trabajo conjunto entre el sector público y el mundo privado con el propósito de avanzar en soluciones concretas para el territorio.
6: El señor Alejandro Montaña decía que por instrucción del gobernador regional se pondrá en marcha una agenda de trabajo enfocada en 10 líneas prioritarias presentadas por la mesa poligremial.
8: Por instrucción del gobernador iniciaremos una agenda de trabajo enfocada en 10 líneas prioritarias manifestadas por la poligremial para la provincia de Osorno, abordando desafíos en infraestructura, analizar concesiones, estudios técnicos y fomento productivo con una visión de mediano y largo plazo. Nuestro objetivo es seguir fortaleciendo la gestión de inversiones, mejorar la conectividad y generar más oportunidades para los distintos servicios, sectores productores activos, consolidando a la provincia de Osorno como un polo estratégico para el desarrollo de la región de los.
6: Las iniciativas presentan diferentes grados de avance, por lo que el trabajo técnico buscará ordenar sus etapas, formalizar los estudios previos necesarios y coordinar la participación de los organismos públicos competentes. Para ello, se considerarán las diferencias existentes entre los plazos asociados a proyectos de infraestructura y aquellos relacionados con alianzas o acciones de fomento productivo. El gobernador regional subrogante destacaba que el trabajo apunta a consolidar a la provincia de Osorno como un polo estratégico para el desarrollo de la región de Los Lagos. En tanto, los gremios valoraron el inicio del trabajo técnico. El director de Asuntos Públicos de SAGUA, Asociación Gremial, señor Germán Rush, valoró positivamente la disposición manifestada por los equipos del gobierno regional y la distribución inicial de responsabilidades para apoyar cada una de las iniciativas.
9: Quiero comentar que hoy día, efectivamente, en la mesa poligremial tuvimos una excelente reunión con el equipo de gobernación, que llegaron, se discutieron y se plantearon los distintos ejes, los distintos programas que la mesa ha ido preparando, asignando, ¿cierto?, qué área de la gobernación nos va a ayudar o cooperar en los distintos proyectos. Así que como SAGO quedamos muy conformes con esta actividad de hoy día y vamos a seguir adelante.
6: El señor Germán Rush decía que las organizaciones participantes quedaron conforme con los resultados del primer encuentro y comprometieron su disposición para continuar avanzando en la agenda acordada. Por su parte, el vicepresidente de Gestión y Sostenibilidad de la Cámara Chilena de la Construcción de Osorno, señor Claudio Angulo Torres, destacó el avance alcanzado por la mesa poligremial y la construcción de una agenda transversal entre los diferentes sectores.
10: Muy entusiasmado, sobre todo con el avance que está generando, ¿cierto?, la poligremial de Osorno. Hoy día los gremios, ¿cierto?, están desarrollando un trabajo en el cual, en lo particular, hemos generado una ruta, proyectos en común, ¿cierto?, que son transversales para todos los gremios y obviamente pensando siempre en el desarrollo de la provincia de Osorno.
6: El señor Claudio Angulo comentaba que la Cámara Chilena de la Construcción mantendrá su disposición para colaborar tanto con los gremios locales como con las autoridades regionales. Se va a seguir trabajando por un mejor futuro para la provincia, por su desarrollo económico y por el bienestar de los habitantes, decía el personero.
10: Esto hoy día también, en la reunión del día de hoy, trabajamos con representantes, ¿cierto?, del gobierno regional, mandatados por el gobernador regional. Así que seguimos avanzando, trabajando como Cámara Chilena de Construcción. Estamos siempre disponibles, ¿cierto?, para el trabajo en conjunto con nuestros diferentes gremios de la provincia y con las autoridades correspondientes. Así que seguimos trabajando para un mejor futuro de nuestra provincia y el desarrollo económico y el bienestar de nuestros ciudadanos.
6: Durante la reunión también se abordó la articulación de la agenda con la nueva mesa de nudos críticos anunciada por el gobernador, señor Alejandro Santana Tirachini, cuyo propósito será identificar y resolver los obstáculos administrativos que retrasan la ejecución de inversiones públicas y privadas en la región. Como parte de esta estrategia, se proyecta implementar una plataforma integral que permita entregar trazabilidad a los procesos y reconocer cuáles son los organismos públicos que concentran permisos, certificados o documentos pendientes. La herramienta permitirá realizar un seguimiento más preciso de cada iniciativa, detectar oportunamente los retrasos y coordinar acciones para agilizar los trámites, destrabar obstáculos burocráticos y fortalecer la gestión regional. La primera jornada dejó establecido los lineamientos iniciales para avanzar en las 10 iniciativas priorizadas por la mesa poligremial, consolidando la agenda conjunta entre el Gobierno Regional de Los Lagos y los principales gremios productivos de la provincia de Osorno.
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6: 17 minutos para la una. La coordinadora de Expresos Políticos Osorno efectuó una reunión con el director del Hospital Base San José de Osorno para analizar la forma de inyectarle vida al memorial de derechos humanos existente en el recinto. Hoy el memorial permanece prácticamente oculto, cercado por las instalaciones de la obra, cubierto por rejas hacia la calle, con su visibilidad restringida por el jardín infantil y la construcción en ejecución. Un monumento nacional no puede permanecer invisible para la comunidad, sostuvo la coordinadora de Expresos Políticos.
11: Muy

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14: Tarde con 4 minutos y ya estamos de vuelta, ya seguimos aquí en lo que queda del día. 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Tenemos sus llamados en el más 569-78-880770. Los escuchamos. ¿No? Ok. Ahora sí, ya. No. Vamos primero a una ronda de titulares. Aquí está el resumen informativo, ya vamos a ir con su llamado, pero antes el resumen de noticias junto a Rafael Pardo.
17: El gobierno decretó suspensión de clases para este viernes entre las regiones de Coquimbo y el Maule debido al tren de sistemas frontales. Marejadas marcan la previa de las precipitaciones que parten en la zona sur del país. Tragedia en el barrio Franklin. 7 personas murieron tras huir de una fiscalización y ser impactados por un bus. Además, se provocó un incendio en una farmacia. Mañana, desde las 3 de la tarde y hasta total despacho, se vota en el Senado la mega reforma del gobierno. 95% de pacientes en lista de espera han recibido atención, parte del balance entregado por el gobierno a 90 días de la alerta oncológica. En el mundo se intensifican los bombardeos en Medio Oriente tras el fin de la tregua entre Estados Unidos e Irán. El petróleo se dispara por sobre los $86 el barril. Y en el Mundial, España es el primer finalista confirmado para el domingo. Derrotó a Francia por 2-0. El rival se conocerá mañana. En Atlanta jugarán Inglaterra frente a Argentina.
14: Así están las cosas. Un nuevo resumen informativo en titulares y con Rafael Pardo.
17: Hasta muchas gracias, Rafael.
14: Hasta un rato.
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14: Ahora sí, continuamos en lo que queda del día y escuchamos sus mensajes. Estamos preguntando por cosas que pasan el día del cumpleaños. Esto a propósito de la derrota de Francia, que de todas maneras avanzó hasta las semifinales, pero hoy fue derrotada por España, así que se va el día de su cumpleaños para la casa, podríamos decir en Francia, ¿no? No, todavía tiene que jugar, pero bueno, no ha logrado superar a España en esta fase del Mundial. Cosas que pasan en su cumpleaños, más 569-78-880770.
18: Hola, respecto a lo del cumpleaños, algo sorprendente que me pasó fue que era un día de junio, frío, lluvioso, y yo estaba calentito, estaba abrigado, y me ocurrió algo realmente sorprendente, algo que no esperaba para ese día. Nací hace 69 años, algo totalmente sorprendente para mí. Gracias, Cooperativa.
19: Hola, amigos de lo que queda del día, por aquí Ricardo. Yo estoy de cumpleaños el 11 de marzo, entonces siempre el 11 de marzo pasa algo, siempre hay o cambio de mando, o en algún momento había, no sé, desfile. Y muchas veces habían cambios de horario también. Entonces pasaba que cuando hacíamos las fiestas de jóvenes había una horita más para celebrar. Siempre pasaba algo el 11 de marzo.
14: Claro, las historias de la audiencia, claro, 11 de marzo, no es buena fecha. Ha mandado varias fechas complejas para los cumpleaños, pero bueno, se sigue adelante. Los auditores son prueba de aquello. Muchísimas gracias. Nos pueden seguir dejando sus mensajes en el más 569-78-880770. Bueno, nos vamos precisamente a los preparativos frente a este evento extraordinario de vientos y precipitaciones que se espera en la zona centro-sur del país. Para la ciudad de Santiago se esperan hasta 150 milímetros de agua en precipitaciones. Se llama al desalojo de las tomas y los campamentos que estén a orillas del río, por ejemplo. Se suspenden las clases para el día viernes, no solo en la región metropolitana, sino en varias otras regiones. Vamos a actualizar la información junto al periodista Cristian Aburto. Muy buenas tardes, Cristian.
20: Buenas tardes, Paula. Sí, porque ante el sistema frontal que esta semana afectará a gran parte del país, el Servicio Nacional de Prevención y Respuesta ante Desastres emitió una alerta temprana preventiva en todas las regiones desde Atacama hasta Los Ríos. Este evento meteorológico se extiende desde esta jornada hasta el domingo y en algunos sectores las lluvias podrían superar los 80 milímetros en un día, siendo el Maule y el Biobío las regiones más afectadas. Las precipitaciones en la región metropolitana se concentrarán entre el viernes en la madrugada hasta la noche del domingo 19 y se espera que en ese periodo caigan de 100 a 150 milímetros de agua, todo mientras que en la capital se identificaron 175 puntos críticos sobre los cuales se tendrá mayor atención para enfrentar las precipitaciones. Las autoridades desde enero trabajan en el plan de invierno, el que destina casi 470 millones de dólares para reforzar las medidas preventivas. Algunas de ellas son la limpieza de alcantarillas y el despeje de nieves, y para estos días de lluvia se dispondrán de casi 2.000 funcionarios, como así también de 1.300 máquinas que estarán operativas para mitigar los efectos del sistema frontal. El presidente de la República, José Antonio Kast, suspendió un viaje que tenía programado a la región de Tarapacá, donde contemplaba actividades de control fronterizo y también en el contexto de las festividades de la Tirana. Esto se suspendió con el fin de liderar el seguimiento técnico de la contingencia desde La Moneda y afirmó que todo el equipo gubernamental estará disponible para atender las necesidades que requiera el sistema frontal. Durante esta jornada también inspeccionó las medidas preventivas en la quebrada de Ramón. Allí hizo un llamado a los alcaldes y gobernadores a ayudar a resolver los posibles problemas que pueda generar el sistema frontal y también a no criticar o alarmar ante la contingencia.
0: Si hay algún lugar donde algún alcalde, algún gobernador estime que falta algo por hacer, más que criticar, ayúdenos a resolver. Porque es muy fácil, desde el punto de vista mediático, generar una alarma, pero no buscar la solución. Si en algún lugar de Chile, algún alcalde, algún gobernador, estima que no se ha prestado la atención suficiente en el tema preventivo, estamos a disposición.
20: Bien, como decíamos, el presidente Kast estuvo en la quebrada de Ramón, que es uno de los puntos críticos en la región metropolitana en cada invierno. Allí el 25 de junio comenzaron los despejes que consisten en la limpieza y retiro de sedimento de los 7 decantadores de la quebrada, los que se ubican al interior del Parque Padre Hurtado. A pesar de las medidas preventivas, ellas podrían no ser suficientes, por lo que desde el gobierno se informó que hay una instrucción de acuartelamiento preventivo para disponer de medios militares en casos y lugares que sean necesarios. Elio Bruford, de la Dirección Meteorológica de Chile, entregó los detalles de lo que será este sistema frontal y explica que el organismo emitió una alarma meteorológica por precipitaciones intensas que podrían generar una afectación en la saturación del suelo.
21: La Dirección Meteorológica de Chile emitió una alarma meteorológica desde la madrugada del viernes 17 hasta la noche del domingo 19 por precipitaciones intensas que podría tener una afectación en la saturación del suelo. Hay que tener en cuenta que se acaban de emitir las alertas meteorológicas por precipitaciones y vientos en la zona centro-norte de nuestro país y en la zona central, y que pueden ir sufriendo variaciones en la medida que el sistema frontal vaya evolucionando.
14: Ahí están las voces desde la Dirección Meteorológica de Chile, y antes escuchábamos al presidente de la República apuntando, llamando a los municipios que requieran cualquier tipo de ayuda a solicitarla, dice, a no crear pánico en la población, pero de todas maneras a mantener las precauciones y prepararse para este sistema frontal, estos tres sistemas frontales. Hablemos de los equipos que se han desplegado para prevenir afectaciones, porque claro, una cosa es, por supuesto, evitar el pánico, no es la idea de generar pánico, pero otra cosa es que hay puntos críticos y con intensas precipitaciones son complejos. Así que veamos qué medidas ha tomado ya para prevenir las cuestiones más delicadas a raíz de estos vientos y precipitaciones.
20: Así es, Pablo, porque toda esta semana básicamente se han ido informando estas medidas que se tomarán por parte de las autoridades, pero en concreto esta tarde el ministro de Vivienda y Urbanismo, Iván Poduje, informó que está disponible una flota de 8 camiones hidrojet y 22 motobombas en la región metropolitana, los que tienen la capacidad de limpiar los colectores de agua lluvia y también para sacar el agua de los distintos cruces. También el titular de Vivienda puso énfasis en la situación que vivirán algunas tomas ilegales que se generaron en cursos fluviales. se hizo un llamado a que quienes viven en estos lugares los puedan desalojar con el fin de evitar afectaciones ante alguna eventual subida del río colindante. El ministro Poduje indicó que se está trabajando con los alcaldes de los lugares donde están estos asentamientos, en concreto Colina, Lampa, Talagante y Puente Alto, por lo que realizó un llamado a que las personas que viven allí puedan abandonar el lugar antes del jueves a las 17 horas, que es donde comenzará el sistema frontal y en concreto las precipitaciones en la capital.
1: Vamos a estar además con mucha atención en los campamentos, en las tomas de terreno que se han generado en cursos fluviales. Hemos insistido a las personas que no se localicen ahí. Tenemos asentamientos precarios, campamentos ubicados en ejes de ríos, en Colina, en Lampa, en Talagante, en Puente Alto, en un sector del río Maipo, y lamentablemente esas tomas de terreno las tenemos que parar. Y vemos las consecuencias de cuando las personas se ubican en zonas de riesgo, en estos eventos donde es prácticamente imposible retirar a todas las personas, así que estamos pidiéndole a ellos que se retiren.
20: Bien, las autoridades hicieron hincapié en la situación de Talagante, que se prevé será el lugar de la capital con más caída de lluvia. Ante esto se informó que la comuna tiene 3 albergues habilitados para quienes lo requieran, que por supuesto, personas que viven en algún tipo de asentamiento que se ubique en Talagante cerca de un río también pueden ocuparlo. La directora nacional de Senapred, Alicia Cebrián, habló sobre los trabajos preventivos que se han realizado ante estas próximas lluvias también. Indicó que desde enero se realizan los trabajos para el invierno e informó que hay 22 cuadrillas disponibles en la región metropolitana para asistir a eventuales afectaciones.
2: Desde el mes de enero se hizo todo un trabajo que es habitual en el marco del programa invierno, de poder detectar todos los puntos críticos que tienen las regiones para enfrentar un invierno con la menor cantidad de afectaciones posible. En la región metropolitana hay un despliegue grande de trabajos que se hicieron previo a este sistema frontal en el río Mapocho, en distintas quebradas, en distintas calles, limpieza, pero aún así tenemos lugares donde posiblemente van a estar afectados. Para la región metropolitana en particular hay 22 cuadrillas disponibles de funcionarios de Servio y municipales con motobombas, con camiones hidrojet, de manera de poder enfrentar cualquier inundación prontamente.
14: Parte de los despliegues entonces de las autoridades, la voz de la Senapred. Hablemos de las clases, Cristian, porque esto toca muy directamente las rutinas familiares. Es necesario organizarse y están suspendidas las clases en varias zonas del país. Es una medida que ha tomado el gobierno y que ya se está anunciando. Veamos en qué regiones se suspenden las clases y qué día exactamente, Cristian.
20: Sí, así es. En materia educativa, luego de la mesa técnica respectiva, el gobierno anunció la suspensión de clases para este viernes 17 en 5 regiones del país, las cuales son Coquimbo, Valparaíso, la Metropolitana, O'Higgins y el Maule. La medida regirá para establecimientos públicos y particulares, tanto de enseñanza parvularia, básica y media, y se informó que no se descarta que la medida se extienda a otras regiones ante un eventual avance del sistema frontal. Y por supuesto, esta suspensión de clase viene favorecida, considerando que el jueves es feriado, por supuesto, y el viernes puede no haber clases, y esto lo recomendó, por supuesto, la autoridad. Sobre lo mismo, las autoridades recalcaron la importancia de la preparación de las personas, sobre todo los sectores más expuestos a las lluvias, viento o nieve. También llamaron a evitar los traslados innecesarios para el fin de semana y, por supuesto, también recomendaron abstenerse de internarse en zonas cordilleranas o también acercarse al borde costero, todo con el fin de llevar de mejor forma estas lluvias que afectarán una buena parte del país y que se extenderán al menos hasta el domingo. Y esto también considerando que hoy a las 9 de la noche habrá un nuevo balance en Senapred, por supuesto, para informar sobre más medidas y también, por supuesto, para entregar más información sobre este sistema frontal.
14: Muy bien, Cristian Aburto con la información del momento, algunos datos prácticos, las declaraciones de las autoridades frente a la llegada de este fenómeno meteorológico extremo que se está pronosticando para la zona centro-sur del país, pero no solo para esos lugares. Muchísimas gracias, Cristian. Buenas tardes.
20: Buenas tardes.
14: Pero decimos no solo para la zona centro-sur, sino que también hay preocupación por lo que pueda ocurrir, por ejemplo, en la zona sur de la región de Atacama, nos decía más temprano la Dirección Meteorológica de Chile, porque también allí habrá precipitaciones en una zona donde hay, muy, muy poca, ¿no es cierto?, una de las zonas más áridas del mundo. Pero nos vamos al sur del país, a la región del Biobío, porque allí ya comienza a sentirse con fuerza la llegada de este sistema frontal. Durante esta tarde se han registrado daños en infraestructura recién inaugurada en las mismas zonas que previamente fueron afectadas por los mega incendios, los del pasado verano. Christopher Espinosa con la información. Muy buenas tardes, Christopher.
22: Hola, Paula, ¿cómo estás? Muy buenas tardes. Sí, acá en la región del Biobío al menos ya comenzamos a
20: sentir la intensidad de este sistema frontal que ha ingresado con fuerza, principalmente durante las dos últimas horas de esta jornada. Posterior a las 4 de la tarde comenzaron a conocerse de situaciones de peligro y que se han concretado lamentablemente. Tú lo mencionabas, en la escuela provisoria de Punta de Parra, la misma que informábamos para el verano, Paula, que sufrió con los incendios forestales, que en un tiempo récord fue puesta nuevamente de pie de carácter provisorio.

0: allí. Esto va a provocar obviamente daños en la estructura porque está lloviendo y de manera muy, pero muy intensa. Así va a ser, según todos los pronósticos, hasta cerca de las 8 de la tarde, porque después está programado, o está pronosticado más bien, el ingreso de un pulso importante de lluvias y vientos, lluvias que pudiesen dejar en el rango de una hora entre 12 y 15 milímetros de lluvia, lo que es mucho para esta zona del país, porque el fenómeno se va a ver concentrado. Los vientos pueden superar fácilmente los 120 kilómetros por hora, según los avisos meteorológicos de la Armada. Los pescadores se encuentran poniendo a resguardo sus botes en todo el borde costero de la región del Biobío, también en la región del Maule, donde se ha conocido de un accidente esta tarde, Paula, ya que los pescadores decidieron sacar los botes del agua. Para ello había una grúa en ese lugar y el viento era de tal magnitud que volcó la grúa y un bote al momento en que estaba siendo levantado desde las aguas del río Maule. En las imágenes que se han podido conocer, ese bote tenía la tripulación sobre el bote. Por lo tanto, allí hubo personas lesionadas, heridas, que han caído en el roquerío en el río Maule. Son situaciones que se dan en medio de este temporal. En Punta Lavapié también hay preocupación por las marejadas. Por ello, escuchamos a Carlos Garrido, él es dirigente del sector Puerto Chilote en Punta Lavapié, en la comuna de Arauco.
1: Lo estamos preparando de poder amarrar nuestros botes, asegurar nuestras embarcaciones, ya que nosotros no tenemos en este sector como un lugar de un muro contención para poder resguardar nuestros botes. Solamente lo tenemos encima de un varadero de palo y sí que ahí tenemos los botes sobre eso y ahora tenemos que tirarlo más arriba, más pegado al cerro por las marejadas que vienen ahora el día jueves. Brava, brava la mar, mala altura de mar, por asunto de la mar, de que está llenando y subiendo más, la mar está súper mala.
0: Es como los pescadores conocen cómo se comporta el mar al momento de enfrentar un sistema frontal como el que se está viviendo a esta hora acá en la región del Biobío. Previamente se hizo llamados a las personas a que pudiesen limpiar canaletas, poder disponer de viabilidad de los ductos sin que estuvieran obstruidos por basura o por hojas. Las personas intentaron realizar en su mayoría los trámites imprescindibles. Muy temprano hoy por la mañana en los centros urbanos hablamos con ellos. ¿Cómo se preparan para este temporal de lluvia y viento? Los escuchamos.
2: Bien, estoy tranquilo nomás, acostumbrado nomás, ¿para qué más?
3: Saliendo recién de la oficina y se me acaba de dar vuelta el paraguas, así que nada que hacer. Pues.
4: Bueno, hacer lo que tienes que hacer lo antes posible por el viento, la lluvia y en realidad encerrarte en la casa. Y si estás trabajando, irte abrigado y ojalá que el comercio tenga consideración por sus trabajadores para llegar en la tarde a sus casas como corresponde.
0: Parte de cómo las personas se preparan y qué es lo que piden para enfrentar las horas más crudas de este sistema frontal, por lo menos acá en la región del Biobío. Pasadito el mediodía, Talcahuano se alertó porque se daba la denominada pleamar, que es el momento más alto en que el mar alcanza su marea. Talcahuano es una comuna que tiene todos sus desembocaduras directamente hacia el mar y cuando eso ocurre y los caudales están más arriba de los niveles que habitualmente tienen, lo que ocurre es que el agua sube hasta sectores donde pasa la ciudadanía. Ocurrió en el sector de El Morro, en Talcahuano, el agua salió hacia la calle, producto de esta situación, y ha continuado precipitando de manera intensa y va a seguir precipitando más fuerte aún. Por ello, el llamado que hace el alcalde de Talcahuano, Eduardo Saavedra, a los curiosos o a quienes quieren ir a ver cómo está el mar, está ahí, no se preocupen. Pero va a subir y es peligroso, no vayan, no se acerquen a ese lugar. Escuchemos al alcalde.
5: Lamentablemente, las condiciones naturales de Talcahuano hacen que veamos inundaciones y saturación de los canales de evacuación de aguas lluvias, porque nuestras evacuaciones llegan todas al mar. Habiendo alta marea, que es lo que está sucediendo ahora, más los anuncios de marejada, donde el viento predominante hace que el mar ingrese al continente.

0: pertinente se ven las imágenes que hemos podido apreciar en Talcahuano. Por lo mismo, les pedimos evitar acercarse al borde costero, evitar salir de sus casas si no es necesario.
1: El llamado, Paula, que hacen las autoridades, poco a poco, comunas que tienen colegios municipales comienzan a suspender clases. El último aviso ha sido emitido por el SLEP Andalien Costa, que tiene a las comunas de San Pedro de la Paz, Coronel, Lota y Santa Juana con suspensión total de clases de sus establecimientos para la jornada de mañana. También Talcahuano ha suspendido clases para la jornada de mañana. Lo mismo en Penco y Tomé han tomado esas determinaciones, Paula, como medida preventiva, considerando la intensidad de este sistema frontal, que según los pronósticos dejará 200 milímetros de lluvia acompañada de fuertes rachas de viento. Lo más duro se va a vivir en horas de esta noche.
2: Así es, el pronóstico del tiempo apunta a lo que ocurrirá en la región del Biobío, que de alguna manera es antesala de el avance de estas precipitaciones que seguirán camino hacia la región metropolitana. Ya está Coquimbo, la región de Biobío ya está con esta alerta amarilla, y las situaciones y algunos de los efectos que está describiendo Cristian Espinosa. Es bien impresionante la imagen de esta embarcación que tienen que levantar con la tripulación y todo, la verdad. Ha estado circulando en los últimos minutos. Así que, Christopher Espinosa, los ojos de Cooperativa de la región del Biobío, y por supuesto, con nuevos despachos en cualquier momento para ir viendo cómo resiste la región a estas intensas precipitaciones. Muy buenas tardes.
1: Sí, Pablo, el último hecho de relevancia para contarlo, sí, también, en la bajada de Los Tilos, en Lota, donde circula mucha gente, un árbol cayó sobre un niño de 14 años, que debe recibir la atención médica de urgencia. Así que eso refrenda el llamado de las autoridades, o sea, que si no tiene que salir de manera imperativa, quédese en la casa hasta que pase por lo menos el fuerte viento que se sienta hasta ahora.
2: Así es, era una de las cuestiones que se ha estado advirtiendo. Te esperamos, por supuesto, que se recupere el menor que resulta afectado por esa caída de un árbol. Christopher Espinosa, muchas gracias, buenas tardes.
1: Que esté muy bien, buenas tardes.
2: 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A la pausa, en lo que queda del día, ya volvemos al Congreso para hablar de la mega reforma y negociaciones de última hora junto a Jorge Espinosa Cuellar. La invitación a seguir en Cooperativa.
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3: Comenzamos recordando que España derrotó 2-0 a Francia y avanzó a la gran final de la Copa del Mundo 2026. Mañana va a conocer a su rival en esa definición. Argentina e Inglaterra se van a enfrentar a partir de las 3 de la tarde en Atlanta. El que gane enfrenta a España, el que pierda enfrentará a Francia el sábado por la definición del bronce. Cerramos con el tenis. Tomás Barrios jugó en el Challenger de Bunschoten en Países Bajos y cayó en la primera ronda. 6-4 ante el local Niels Bisker. Por su parte, Alejandro Tavilo ya conoce a su primer rival en el ATP 250 de Bastad en Suecia. Va a enfrentar al argentino Lautaro Midón, 213 del mundo. Duelo que se va a jugar este jueves.

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3: La invitación para seguir todos los partidos es, bueno, ya lo que va quedando de la Copa del Mundo a través de Cooperativa Deportes, por supuesto. Nosotros vamos a seguir con toda la información y continuamos a esta hora con lo que queda del día. El que llama paga para sus mensajes, hoy preguntando por cosas que pasan el día del cumpleaños en el +569 78880770. Mañana miércoles a partir de las 3 de la tarde y hasta total despacho se inicia la votación en el Senado de la mega reforma del gobierno, pero ¿hay últimas negociaciones para la votación? Le vamos a preguntar a Jorge Espinosa Cuellar, que está como siempre desde el Congreso. Muy buenas tardes, Jorge.
4: Hola, ¿qué tal, Paula? Muy buenas tardes. Y a propósito de la invitación que hacías a seguir los partidos del Mundial por Cooperativa, mañana, sí, cuando estén empezando a jugar Argentina con Inglaterra, va a estar comenzando también la sesión del Senado, en la cual se va a votar la mega reforma tributaria y regulatoria del gobierno. No hubo hoy acuerdo unánime para haber adelantado para esta misma jornada esa votación, así es que todo se ratifica para mañana. Se adelanta hace una hora, porque normalmente el Senado sesiona desde las 4, mañana lo va a hacer desde las 3, y de forma continua, muy posiblemente hasta pasada la noche o entrada la madrugada, porque son varias votaciones y son 10 minutos los que tienen por derecho todos los senadores para intervenir si es que así lo desean. Pero que sea el vicepresidente del Senado, el UDI Iván Moreira, quien explique lo que se viene precisamente a partir de mañana.
5: Se vota mañana miércoles a partir de las 15 horas y vamos a estar hasta altas horas de la madrugada. Y se procederá, en primer lugar, a que los 50 senadores tengan 10 minutos para referirse a la reforma, como también cuando hayan votaciones separadas, reposición de indicaciones, tendrán 2 minutos la oposición y el oficialismo. Y esperamos que esta reforma se apruebe, aunque sea con una mayoría frágil de un voto.
4: Ahí estaba el vicepresidente del Senado, el UDI Iván Moreira, adelantando lo que se viene para mañana. Efectivamente será una jornada de largo aliento, como otras oportunidades, ¿no? Como cuando se tramita el presupuesto, por ejemplo, u otros proyectos de esas características. Ahora, tú dices si hay negociaciones. En realidad, aquí en política se suele negociar o conversar formal o informalmente hasta el momento mismo de la votación. Y de hecho, durante esta jornada ha habido reuniones de todo tipo. No solo con senadores, sino también con diputados, por lo que se viene en el tercer trámite legislativo. Hoy hubo una reunión a la hora de almuerzo en que participaron dirigentes y representantes de todos los partidos de la oposición aquí en el Congreso. Más allá de la reunión que sostuvieron la semana pasada en la sede del PS, hoy se volvieron a reunir acá. Y después de conversar y repasar la situación política y legislativa, no hicieron una declaración conjunta, sino que fueron cada presidente hablando ante los medios de comunicación. y ratificaron un concepto que es más o menos transversal, ¿no? Unidad en la diversidad. Todo esto después del impasse que se generó la semana pasada, cuando tres senadores del PPD acordaron apoyar el proyecto en cuanto a la invariabilidad tributaria, y después sabemos que eso finalmente fracasó por otros motivos. Vamos a escuchar al diputado Raúl Soto, que es el presidente del PPD, luego al diputado y presidente de la Democracia Cristiana, Álvaro Ortiz, y finalmente a Lautaro Carmona, el presidente del Partido Comunista, tres de los 8 o 9 que hablaron tras el almuerzo de hoy.
6: Fueron días efectivamente tormentosos, pero que han sido absolutamente superados. Hemos logrado limar asperezas. Esta invariabilidad que quedó representa un cierto seguro en caso de que efectivamente no nos vaya bien en el Tribunal Constitucional. Preferimos mil veces, ¿verdad?, que la invariabilidad quede en 10 años y no en 25.
7: El caso del PPD es bueno desdramatizar un poco lo que ocurrió en las últimas horas. Ha ocurrido, ocurre y seguirán ocurriendo diferencias en los partidos.
8: La unidad es en la diversidad. En todo evento, la mesa de partidos políticos tuvo pronunciamientos comunes, incluyendo en los momentos en que esto fue más estresante.
4: Ahí estaba entonces parte de lo que señalaron los presidentes del PPD, de la Democracia Cristiana y del Partido Comunista. Hay una posición común que es enfrentar unidos lo que viene, que es después del resultado de la votación de mañana, que uno más o menos puede proyectarla, es ir en conjunto como bloque al Tribunal Constitucional. Pero ojo, porque mañana, y aunque Iván Moreira decía que se apruebe con la mayoría frágil de un voto, hay algunas normas, o una norma en particular, que eventualmente se podría caer y forma parte de uno de los compromisos del gobierno del presidente José Antonio Kast, que es esto de eximir del pago de contribuciones a los adultos mayores, porque la forma o la fórmula que presentó el gobierno para compensar los menores recursos que van a ir al Fondo Común Municipal no satisfacen a los alcaldes en general, y esta postura más o menos transversal de los jefes comunales podría expresarse también en el Senado, porque claro, la oposición dicen que lo van a rechazar, y fíjate que el senador Matías Walker hoy señaló, confirmó que ese es el único tema en el que tiene dudas, que posiblemente también rechazaría. Aquí está la senadora del Partido Socialista, Paulina Bodanovich, que se refiere a lo que van a aprobar, porque la oposición también va a votar a favor de algunas cosas, luego a Matías Walker, digamos senador independiente, y al ministro José García Ruminos, que se refiere precisamente al tema planteado sobre el Fondo Común Municipal.
9: Hay temas en que vamos a votar a favor, como es la propia reconstrucción, el fortalecimiento del CENSE, pero hay materias de fondo en que no vamos a estar de acuerdo. Nos parece que el tema municipal se ha cerrado de mala manera.
10: La única duda que tengo para la votación de mañana dice relación con la afectación del Fondo Común Municipal. No podemos quitarle recursos a los municipios. Yo no voy a votar a favor la exención de contribuciones si no se garantiza estos recursos a los municipios de Chile.
11: Son materias que ha estado estudiando, analizando el ministro Jorge Quirós, de tal manera de que voy a conversar con el ministro Quirós en las próximas horas para saber si respecto de eso va a haber finalmente una resolución.
4: Bueno, a propósito de lo que decía el ministro José García Ruminot, aparentemente todo va igual como está hasta ahora, digamos, la propuesta es la que es, no se va a modificar, aunque no deje conformes a todos los jefes comunales, y por cierto, posiblemente, eventualmente, digamos, pueda caerse en esta etapa de la tramitación. Hace instantes nada más, el viceministro Claudio Alvarado explicó que desde la perspectiva del gobierno, buena parte de los fondos del Fondo Común Municipal se van a reponer, y además, como se va a aprobar posiblemente en la fórmula de la invariabilidad tributaria una sobretasa de un 1,5% a las empresas que se acojan a ese seguro, ese dinero también va a servir para destinarlo a los municipios, así que se podría terminar de compensar todo lo que se deja de recibir por la exención de contribuciones. Ahora, también se piensa en lo que viene después, que es el tercer trámite, porque esto no se va a despachar mañana o la madrugada del jueves. Sí o sí tiene que ir a un tercer trámite a la Cámara Baja para que los diputados y diputadas se pronuncien sobre los cambios que se han hecho o que se van a hacer aquí en la Cámara Alta. Y el tema que surge es, bueno, que los diputados del PDG, porque ellos llegaron a un acuerdo con el gobierno que lo cumplieron, que fue habilitar la idea de legislar, pero en la votación particular están en libertad de votar como ellos estimen conveniente, y hoy tienen todavía dudas. De hecho, una reunión hace poco rato de la diputada Sandra Parisi con el ministro García Rubinot, precisamente por el avance o no avance del proyecto para devolver el IVA por medicamentos y pañales. Sandra Parisi habló esta mañana en el primer café y así planteaba su preocupación.
12: No ha cumplido como nosotros hemos esperado, porque nosotros lo que entendimos es que ese proyecto, el de los pañales y los medicamentos, iría en forma paralela con la mega reforma. Pero además que el oficialismo estaría apoyando dicho proyecto. No hemos visto una actitud del compromiso que se planteó en un principio.
4: Bueno, ese proyecto de la devolución del IVA por medicamentos y pañales está todavía en su primer trámite legislativo en la Cámara, en la Comisión de Desarrollo Social. Ya se hizo la etapa de audiencias, pero ni siquiera se ha votado la idea de legislar. Después tiene que pasar a la Comisión de Hacienda, después tiene que ir a la Sala, después tiene que ir al Senado. O sea, está bastante, bastante más rezagado si se compara con la mega reforma a propósito de esta aspiración del PDG de que se tramitaran en forma más o menos paralela.
3: Perfecto. Jorge, ¿es posible plantear que el ministro Alvarado ha estado tomando mayor protagonismo durante esta jornada? Estoy pensando en la reunión que además tuvo Kast con el ministro Quirós, que ha estado curiosamente bajo mayor crítica durante las últimas horas. Ciertamente la oposición ha sido bien crítica del estilo de Quirós, pero tras este impasse con el PPD, da la impresión de que el ministro de Hacienda hubiera de alguna manera abierto un flanco también en otros sectores, ¿no? ¿Tendrá algo que ver con eso la reunión del presidente Kast, que además publicitó al presidente en su propia cuenta, y mayor espacio para Alvarado?
4: Sí, ha sido una reunión de trabajo la sostenida por Quirós con el presidente Kast en Cerro Castillo, y efectivamente el rol más bien político, porque el problema, el impasse que se suscitó con los senadores del PPD es un problema político. Uh-huh. Y todos sabemos que el ministro Jorge Quirós no va a resolver nada de eso, todo lo contrario, si se le está criticando a él. Así que el viceministro Claudio Alvarado está haciendo la gestión política. De hecho, se reunió con el senador Pedro Araya, no le fue muy bien porque Araya se va a mantener en su postura de rechazar la invariabilidad tributaria. Y se le preguntó al ministro Alvarado precisamente por estos cuestionamientos desde la oposición, que han sido más o menos transversales, de que ya no ven en Quirós un interlocutor válido, y eso es que esta reforma no es el único proyecto que Hacienda va a tener que tramitar en estos 4 años de gobierno.
3: Ah, no, ciertamente.
4: Alvarado estima que al calor de la tramitación de un proyecto se suelen decir cosas, pero por su experiencia política, cuando todo esto decante, las cosas van a volver a la normalidad, por lo que se desprende que él estima que Quirós volverá a tener la legitimidad que hoy día aparentemente no tiene en la oposición como interlocutor.
3: Bueno, veremos, porque para verdad es el tiempo, como dice el dicho, y por el momento Quirós en reunión con el presidente de la República, Alvarado allí con las conversaciones en el Congreso y las decisiones de seguir con el cronograma y la votación. Yo truene, literalmente, porque vamos a tener muy intensas precipitaciones, así que sin perjuicio de la final del Mundial o de las lluvias, esto queda programado a firme, tal como se había anunciado esta semana para mañana. Jorge, muchas gracias.
4: Así es. Chao, Paula. Buenas tardes.
3: Muy buenas tardes. Jorge Penosa Cuellar, cada jornada aquí en lo que queda del día. Sí, se trata con 50 minutos. Seguimos revisando lo más importante. Seguimos revisando lo que marca la jornada. Te invitamos a revisar, por supuesto, a dejar tus mensajes de voz en el más 569-78-880770. Estamos preguntando hoy por cosas que pasan el día del cumpleaños. Esto es porque Francia ha sido eliminada o bueno, por lo menos ha sido derrotada por España, que se convierte así en el primer equipo finalista del Mundial, y esto justo le pasa a Francia cuando era favorita y cuando además estaba en pleno 14 de julio, festividades, galas, el Día Nacional de Francia. Así que cosas que pasan en su cumpleaños, eso es el Quiñama Paga en lo que queda del día, más 569-78-880770. 6:51. ¿Nos vamos a la pausa? 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
13: Comenzamos con una nueva edición de Mensajes. Atención Quitra Quitra, Quillipulli, Payaimo, Puaco y Pupañimo y alrededores. El Hospital Pumulenqui Lacahuín informa a la comunidad que mañana miércoles 15 de julio se realizará la ronda médica. Se realizarán traslados de personas hasta la Estación Médico Rural de Cantiamo, comenzando por Quitra Quitra aproximadamente a las 9:15 horas, siguiendo por Quillipulli, Payaimo, Pupañimo y Puaco. Firma Hospital Pumulenqui Lacahuín. Se cita reunión a todos los integrantes de la comunidad Mapu Culaco, comuna de San Pablo, para mañana miércoles 15 de julio a las 14 horas 2 de la tarde en la sede de Chanco. La asistencia es de carácter obligatorio, firma la directiva. Atención Quemeumo, se invita a todos los vecinos y devotos de la Virgen del Carmen a participar de la celebración de la fiesta de la patrona, día jueves 16 de julio a las 11 de la mañana, celebración de la Santa Misa en la sede de la comunidad de Quemeumo. Terminada la Eucaristía, realizaremos una pequeña procesión en honor a la Reina de Chile. Más tarde todos volveremos a la sede para compartir la acostumbrada convivencia, para lo cual solicitamos un aporte. Les saluda cordialmente el Padre Adrián. Atención Pufayo, San Juan de la Costa y alrededores. Los Circuitos Unidos de la Iglesia Evangélica de Dios Pentecostal hace una cordial invitación a toda la comunidad a participar de un servicio evangélico a realizarse el día jueves 16 de julio en la sede social de Pufayo, comenzando a las 11 de la mañana. Todos serán bienvenidos y juntos alabaremos al Señor, porque el Señor dice en sus sagradas escrituras: venid a mí todos los que estáis trabajados y cargados, que yo os haré descansar. Firma el hermano Paulino Ancalef del sector Loncopitrío. Atención Quitra Quitra, Quillipulli, Payaimo, Puaco, Pupañimo y alrededores. El Hospital Pumulenqui Lacahuín informa a la comunidad que mañana miércoles 15 de julio se realizará la ronda médica. Se realizarán traslados de personas hasta la Estación Médico Rural de Cantiamo, comenzando por Quitra Quitra aproximadamente a las 9:15 horas, siguiendo por Quillipulli, Payaimo, Pupañimo y Puaco. Firma Hospital Pumulenqui Lacahuín.
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13: Tenemos el sentimiento de comunicar el sensible fallecimiento de don Juan Francisco Lemo Tranallado, quien paz descanse. Sus restos son velados en la Iglesia Evangélica Pentecostal local de Quilquilco, ubicada en el sector de Quilquilco, comuna de San Pablo. Sus funerales se realizarán mañana miércoles 15 de julio a las 12 horas, dirigiéndose el cortejo hacia el cementerio de Cantiamo en la comuna de San Pablo. Firma la familia Lemo Rodríguez y funeraria Muñoz Hermanos. Se comunica el sensible fallecimiento de quien fuera en vida padre, suegro y abuelito, don Juan Francisco Lemo Tranallado, a la edad de 95 años. Su velatorio se realiza en la Iglesia Evangélica Pentecostal de Quilquilco, comuna de San Pablo. Sus funerales se efectuarán mañana miércoles 15 de julio a las 12 horas en el cementerio de Cantiamo. Se informa a familiares, vecinos y amigos a acompañar en el cortejo, para lo cual está destinado un bus que saldrá desde la Feria de Rahue a las 10 de la mañana del día miércoles, pasando por Quilmahue, Quilacahuín, Lololhue, Quilquilco, dirigiéndose hacia el Templo Evangélico, en donde se realizará un servicio a las 11:30 de la mañana y posteriormente dirigirnos hacia el Campo Santo. Firman las familias Lemo Rodríguez y Riquelme Jaramillo. La comunidad indígena Monfunmapu de Quillipulli se adhiere al dolor que embarga nuestro socio Maclovio Colilev y don Ariel Pinto por el sensible fallecimiento de su hermano y tío respectivamente, don Atilio Colilev Loncochino, quien paz descanse. Su velatorio se realiza en su casa habitación ubicada en el sector de Quillipulli. Sus funerales se avisarán oportunamente, firma la comunidad indígena Monfunmapu. Tenemos el sentimiento de comunicar el sensible fallecimiento de nuestro querido padre, tío, abuelito y bisabuelito, don Juan Francisco Lemo Tranallado, que en paz descanse. Sus restos son velados en la Iglesia Evangélica Pentecostal de Quilquilco. Su funeral se realizará mañana miércoles 15 de julio a las 12 horas en el cementerio de Cantiamo, firma la familia Lemo Rodríguez. Se comunica el sensible fallecimiento de quien en vida fuera padre, suegro, abuelito, don Juan Francisco Lemo Tranallado, a la edad de 95 años. Su velatorio se realiza en la Iglesia Evangélica Pentecostal de Quilquilco, la comuna de San Pablo. Sus funerales se efectuarán mañana miércoles 15 de julio a las 12 horas en el cementerio de Cantiamo. Se invita a familiares, vecinos y amigos a acompañar en el cortejo, para lo cual está destinado un bus que saldrá desde la Feria Rahue a las 10 de la mañana de mañana miércoles, pasando por Quilmahue, Quilacahuín, Lololhue, Quilquilco, dirigiéndose hacia el Templo Evangélico, en donde se realizará un servicio a las 11 y media de la mañana y posteriormente dirigirnos hacia el Campo Santo. Firman las familias García Lemo, Santibáñez Jaramillo y Fernández Lemo. Se expresan los más sinceros agradecimientos a todas las personas, familiares, vecinos y amigos que nos acompañaron en el velatorio y funeral de nuestro querido hijo, hermano y tío, Ariel Vera Guala, quien paz descanse. En forma especial van los agradecimientos a mi hermana Cecilia Guala y Facundo Cañulev por haberlo acogido en su infancia todos los veranos en el periodo de vacaciones, a la prima Claudia Cañulev, a la línea de micro número 3 Osorno, donde él se desempeñaba por la hermosa despedida, a todas las personas que se hicieron presentes con sus arreglos florales, a la empresa Suyay y Minibuses Azules, a la línea número 1 Recorrido Osorno y a la funeraria Muñoz Hermanos. Por siempre agradecidos, su madre Yolanda Guala, su hermana Cristina Vera Guala, su yerno Víctor Sepúlveda y su regalona Josefa Sepúlveda. La familia Huentruyefi agradece a todas las personas en general que nos acompañaron en estos momentos difíciles en el velatorio y funeral de Juan Alberto Huentru Gualamán, que en paz descanse. Principalmente a las personas que estuvieron ayudando desde el primer momento, a las cocineras, a quienes prepararon la carne, a quienes hicieron la sepultura, a quienes llegaron con sus donaciones, a bastoneros y serviciales, al padre Adrián que hizo el responso, a la persona que nos cedió el centro comunitario, a las personas que nos facilitaron los vehículos para trasladar las cosas, a las y los hermanos que hicieron el servicio evangélico de Pichilafquenmapu, a las personas que hicieron el pan, sopa y pillas, las roscas, queques, etcétera, y a las señoras que arreglaron el altar. Agradecen sus hijos, hijas, nietos, yernos y nuera. A nombre de la familia Soto Vera y Soto Gamín, se agradece profundamente las muestras de cariño, apoyo y compañía en los momentos de dolor ante la pérdida de nuestra madre, abuelita, bisabuelita y tía, señora Olga Vera Ruiz, que en paz descanse, más conocida como la señora Yola. En forma especial se agradece a la Junta de Vecinos por facilitar la sede del sector asentamiento Baquedano, a la señora Carla Vergara e hija por su gran apoyo y cooperación en la cocina. Agradecen atentamente familias Soto Vera y Soto Gamín, hijos, nietos y bisnietos. Hasta aquí la presente edición de mensajes.
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14: La encíclica Magnifica Humanitas del Papa León XIV nos invita a mirar con esperanza, discernimiento y fe el tiempo que vivimos, marcado por el rápido avance de la inteligencia artificial. En medio de tantos cambios tecnológicos, el Santo Padre recuerda que nada puede reemplazar la dignidad de la persona humana, la fuerza del amor, la fraternidad y el encuentro con Dios. A continuación, compartimos una frase especialmente significativa de este documento que puede ayudarnos a reflexionar, orar y renovar nuestra mirada cristiana. Son palabras para meditar serenamente, dejar entrar al corazón y descubrir que, incluso en la era digital, seguimos llamados a ser profundamente humanos.
15: La técnica, sin corazón, termina por olvidar el rostro del hermano.
14: León XIV advierte sobre una cultura tecnológica que puede volver indiferentes a las personas frente al sufrimiento ajeno. Cuando el rendimiento y la productividad se vuelven absolutos, el otro deja de ser hermano y se transforma en un número o en un problema. La encíclica llama a recuperar la compasión y la cercanía.

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0: ¡Ándele! ¡Con mordisco y todo!
1: ¡Ándele nomás! ¿Cómo está, morenita, trigueñita? Bienvenidas, bienvenidos a este programa. Lo primero es saludarnos, saber que están ahí, que esperaban el comienzo de este espacio con música bonita, música ranchera. Y nos vamos a preocupar de acompañarles bien en vivo y en directo hasta las 20 horas y 30 minutos. En el aire, el cancionero mexicano, desde la Radio Voz de la Costa de Osorno. Tenemos que contarles que vivimos este 14 de julio y que para poder formalizar los saludos está el WhatsApp. Nos pueden enviar su saludo WhatsApp con su propia voz incluso. Un ratito le voy a estar dando a conocer, reiterando principalmente los números de contacto por acá.

Vale, acá está llegando un saludito. Atención, atención. Este saludito dice: buenas tardes. Quiero enviar un saludo a mi ñuque, Emelina Rauque. Atención, Emelina Rauque. Está en su loft, ella, en el sector de Rauquemó. Rauquemó, esto corresponde a la comuna de San Pablo. Está Emelina Rauque, su gatita Mancha. Y la tía Moni también. Y el tío Marce. Emelina Rauque, para usted y familia, una linda canción. Ok, ok. Así da gusto. Cuando empiezan a llegar los saluditos a través del WhatsApp, nosotros con mucho agrado vamos compartiendo contigo este programa en la gentileza de Comercial Ruiz.

Ahí estamos, saludando a Emelina Rauque y a toda la gente que nos regala su tiempo, su sintonía. 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Ya. Mientras ustedes hacen eso, nosotros acá con Don Elías vamos a regalar más canciones todavía. Vamos a ir poniendo buena música en este espacio día 14 de julio.

¿Cómo le va? ¿Cómo le va, amiga Marilú? ¿Cómo está usted? Qué bueno que está bien. Hay que tener actitud nomás en estos tiempos de invierno y de lluvia y de frío, ¿cierto? Estar en casita ahí, regaloneándose con la música ranchera de la voz de la Costa de Osorno. 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

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El cancionero mexicano agradece tu audiencia y tu sintonía. San Camilo hoy, saludos. Camilo. Para Camilito Pafián Jeffy, saludo ahí. Que esté bien don Camilo Pafián Jeffy con la salud principalmente. Para su hermano don José Marcelo. Y para Gancho Luca, ¿cómo está Ganchito? Gancho Luca, saluditos. Desde el cancionero mexicano en Laupuyi nos está escuchando la señora Edilia. Saludos para Edilia en Laupuyi.

Vamos a saludar a Normita Canquil de la Villa Paula Jara Quemada. Saludo para usted, Normita. ¿Cómo está, Normita? Estas canciones van de regalo para usted también, para que se sienta mejor. Y a través de la señora Normita Canquil vamos saludando a todas las personas que están enfermitas, ¿cierto? Que se recuperen bien y que siempre tengan el cariño ahí, el apoyo de sus familiares, las cuidadoras principalmente. Atentos, le quedé debiendo el WhatsApp, más 569-8770-7883. Ese es nuestro número de WhatsApp, más 569-8770-7883. Aprovechemos que no llueve y sigamos poniendo buena música, chaparritas.

Los Reyes de la Ruta, el rancherito Leodán. Claro, ahí los camioneros son muy solidarios, ¿cierto? Siempre son buenos cómplices, buenos compinches en la ruta, se ayudan ahí, se hacen el intercambio de luces, los camioneros se advierten de algunas situaciones que pueden ser dignas de tomar atención, de prestar atención. Hay harta gente que se gana la vida como camioneros, un trabajo muy esforzado también, muy clave. 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

Órale, órale, mi chaparrito y mi chaparrita. Así va pasando el tiempo, la hora. Y vamos recibiendo a los que están llegando a la casita, pues, después de un día en donde tal vez se ha permanecido largas horas fuera del hogar. Así que, idealmente, que ese regreso, que ese retorno sea bueno, por supuesto que sí. Con una muy amena bienvenida. Bienvenido a su hogar, caballero. Bienvenida a su hogar, señora. Hacer un poquito de fuego para temperar la casa, prender la radio y escuchar la música ranchera que alegra corazones y acompaña vidas también. Sobre todo, acompaña a muchos adultos mayores. ¡Saluditos! Y sigamos cuidándonos en este invierno con abundancia de lluvia, como se está informando, sobre todo acá en el sur y en las regiones de los ríos hacia el norte, con mayor frecuencia en Biobío, en Ñuble, en Maule, en región de O'Higgins, región metropolitana. Luego saltamos a la región de Copiapó, por ejemplo. Entonces, entre las regiones de Copiapó, por el norte, y Biobío por el sur, en donde se están concentrando principalmente los pronósticos de mucha, mucha lluvia, viento y condiciones climáticas muy intensas en este invierno. Y nosotros acá, escuchando rancheras y acompañándote en campo, ciudad y litoral. Sí, en el litoral tenemos nuestra frecuencia modulada 90.1. Y ahí vamos a aprovechar de contarles que mañana este comité de damas católicas ahí de la Capilla San Pedro nos piden invitar a la gente, a la comunidad de Bahía Mansa y al litoral, porque van a estar en una venta de empanadas de horno. ¿Qué tal? Rica las empanadas de horno con carne picada, me dicen, desde las 12 horas mañana en el salón de la Capilla San Pedro en Bahía Mansa. 2.500 pesos vale cada empanadita. Y todo lo que se reúne ahí sirve para sostener las actividades propias de la Capilla San Pedro.

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